0: fomentando una comunidad verde alrededor del proyecto, la cual derive en acciones de cohesión social y cuidado del medio ambiente.
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1: 18 horas, 4 minutos.
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7: 18 horas, 32 minutos.
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0: 5 minutos. 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
2: 19 horas, 38 minutos.

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Eso, al puro griterío ahí estuvimos escuchando una bonita rola llamada Frío Día en el Sol, a cargo de los Foo Fighters. Les damos la más cordial bienvenida aquí a su radio revista dedicada al sector agropecuario. Esto es Agrofaro, les saluda con muchísimo gusto su buen amigo Roberto. Y como siempre aquí acompañándome, acá en el final de la temporada número 11, ¿no? Que afortunadamente lo logramos una

0: vez más, el hombre en el cual se refleja la visión del sector agropecuario. El buen amigo Luis.
1: Ese sí soy yo. La verdad, se ve el desgaste, se ve lo mal trabajado, las necesidades que se requieren en el sector.
0: ¿Cuál? Si es arduo, eficaz, no, persistente, en crecimiento, en desarrollo.
1: En crecimiento y en desarrollo. Pues no sé, a lo mejor en ¿cómo se podría decir? En lo trabajado, sí. En okay. Eso sí. Pero bueno, pues bienvenidos, como bien ya escucharon, a este programa número 13 de la temporada 11 de Agrofaro Radio, su radio revista favorita del sector agropecuario. Pues les decimos que, además de esta calurosa bienvenida, hoy es el último programa de la temporada, ¿no es así?
0: Así es, lo logramos ahí, agradeciéndole primeramente a toda la banda, a nuestros invitados, desde luego, invitades ahí que estuvieron a lo largo de esta temporada número 11, desde luego ahí al máster del control ahí detrás del cristal, nuestro buen amigo David, que como siempre se la rifó ahí a lo largo de toda esta temporada número 11, desde luego ahí a pues las emisoras ahí que como siempre nos estuvieron apoyando, RTV México, Escape Radio, Hiperbórea, desde luego ahí al REMPA, a la red de periodistas ambientales. Desde luego también a la Daily Response, ahí también les agradecemos ahí que nos hayan dado esta oportunidad en este año para estar compartiendo plumita y hojas acerca de las opiniones de todas las vicisitudes del sector agropecuario. Uh-huh. Y desde luego ahí a toda la gente que nos estuvo escuchando, ahora sí, a lo largo del orbe de todo el globo terráqueo, aquí a lo largo de esta temporada número 11.
1: Así es, así es. Pues les tenemos que agradecer muchísimo a todos ustedes por haber estado aquí. Les agradeceríamos mucho si nos quieren mandar un mensajito, así como bien lo hizo ya nuestro queridísimo amigo Peloncagua, el quien también es colaborador de este programa de una manera tal vez indirecta o tal vez muy directa. Él es quien nos ha apoyado sobre todo en las cuestiones de diseño, de imagen, de cosas que nosotros no le entendemos luego a las tecnologías. Ahí está él detrás coachándonos y diciéndonos, a ver, póngase a bailar porque es lo único que nos pone ahí en los mensajes y pues nos manda los saludos, ¿no? Y bueno, también les mandamos los saludos a, obviamente, a Radio Faro, nuestra casa, a Hiperbórea Radio, Escape Radio y RTV México, ¿no es así?
0: Así es, y a toda la banda que nos hizo favor de sintonizar en algún momento a lo largo del año, ya sea en Estados Unidos, ya sea en Argentina, ya sea en Chile, ya sea en Canadá, ya sea en Brasil, ya sea en Alemania, Colombia, Panamá, Costa Rica, Perú, Uruguay, Ecuador, República Dominicana, Venezuela, El Salvador, Bolivia, Paraguay, Japón, China, Australia, Portugal, Nicaragua, Guatemala, Suiza, Hong Kong, el Reino Unido, Nueva Zelanda, Bélgica, Grecia, Arabia Saudita, los Emiratos Árabes Unidos, Armenia, Rusia, Francia, Polonia y los últimos más recientes que fueron
1: Irak, Albania, Jamaica, Kirguistán y Pakistán
0: y Egipto.
1: Así es, así es. Bueno, ya saben ustedes que pues al menos ahí alguna persona es entusiasta del sector agropecuario que nos llega a escuchar por una de las plataformas, no nada más de estas emisoras, sino también en las redes sociales. Entonces les agradecemos mucho, esperamos que nos veamos en la temporada número 12. Durante todo este programa vamos a incitar a que nuestro productor nos confirme la temporada número 12 y pues si no lo vamos a comprometer a algo para que la temporada 12 salga al aire.
0: Exactamente.
1: ya se ríe, ya es así como de lo veremos, lo veremos, ¿no?
0: Ahorita va a poner el sonidito de la vaquita en...
1: Ándale, ándale. Y bueno, pues, ¿qué tenemos el día de hoy, querísimo Roberto?
0: Así es, pues, para terminar, y como ustedes sabrán, como siempre acá con lo mejor aquí en los temas, ¿no? Ustedes sabrán, la semana pasada estuvimos conmemorando uno de los días emblemáticos dentro, no solo del sector agropecuario, sino de toda la globo terráqueo, de todo el planeta, de la importancia que es el suelo. Para ello, entonces, vamos a estar platicando acerca de estas características que podemos estar identificando para prevenirlo, para poder manejarlo de manera adecuada, sobre todo para preservar el bonito suelo, no solamente en el sector agropecuario, que es comúnmente en donde más se implica, ¿no?, mucho la labor de este bonito recurso natural. También lo podemos estar viendo desde nuestras trincheras, ¿no?, desde nuestros pequeños patios, nuestros pequeños jardincitos. También cómo podemos estar generando ahí alguna actividad periurbana, alguna actividad de huerto urbano, alguna actividad que nos pueda estar beneficiando mucho para generar sustentabilidad y sostenibilidad. 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Ellos son los más especialistas y sobre todo pues nos van a estar dando un poquito pie de qué tanto podemos estar detectando pues las condiciones, ¿no?, el comportamiento de nuestro suelo y cómo podemos ayudarlo a tener un mejor desarrollo y crecimiento.
1: Así es nuestro querido amigo Jorge Rincón, quien es pues uno de los que maneja ahí toda la situación en SportShield, es quien va a estar con nosotros platicándonos pues de estas cosas del suelo, su importancia y sobre todo pues acompañándonos durante este camino del cierre de temporada. Pero pues también aunado a eso también tenemos pues nuestra sección, ya saben, nuestras fechas importantes, relevantes para este año, para fin de año ya prácticamente, para que ustedes se vayan bien enterados de lo que sucede en el sector agropecuario y digan, ah, miren, eso lo escuché ahí en Agrofaro Radio y nos dijeron que el 10 de diciembre es el Día Internacional de los Derechos de los Animales, ¿no?
0: Yo digo que aquí las efemérides fuimos precursores, porque yo ya en muchos medios de comunicación ya los todos dicen, ay, ahora las efemérides, ahora las efemérides.
1: Sí, es que nosotros somos como tendencia, ya saben.
0: Sí, entonces
1: ahí nos escuchan tantito y dicen, quiero ser como ellos.
0: Exacto. Bueno, me gustó eso, lo voy a copiar.
1: Exacto. Pero nos deberían de decir, o sea, aunque son unos saluditos, unas regalías, algo, ¿no?
0: Exactamente. Pues bueno, entonces esta semana, dentro de las, como bien decías, mi estimado Luis, Día Internacional de los Derechos de los Animales, está conmemorando un 10 de diciembre. Esto, pues como sabrán, ¿no?, ya hay que hacer mucho la conciencia, la reflexión, el respeto, ¿no?, en todas las ciudades. Y hoy más que nunca, creo que ya el hecho de tener un animal, ¿no?, como mascota, ya también ya tiene sus derechos, ya tiene sus respetos de manera oportuna. Y pues hace mucho esa célebre frase que llegó en su momento a decir Mahatma Gandhi acerca de cómo un país o una civilización se puede juzgar en la forma en la que tratan a sus animales, ¿no? Creo que esa es muy bonita la frase y sobre todo, ¿no?, hace mucho conciencia de que los animalitos, desde luego los que están vinculados en el sector agropecuario, deben de tener su respectiva igualdad en las condiciones, ser bien tratados, porque también aportan ellos a la causa, ¿no?, dentro de las actividades agropecuarias.
1: Así es. Súper importante este Día de los Derechos de los Animales, el cual es el 10 de diciembre y que pues desde 1997 se celebra y que pues hacemos notar la importancia de los animales en nuestra comunidad, en nuestro día a día y pues en todas las cosas que vamos haciendo pues en este sector agropecuario, que son sumamente importantes. Y pues obviamente ya la gente está respondiendo acá en el Facebook y vamos mandando también los saludos necesarios a Lau López, Yari Gael, que nos dicen que lo están viendo, obviamente al Pelón Cagua, que también lo está viendo, también nos dice por acá el Pelón, pues obviamente que baile, pero pues eso les digo, es hasta el final, porque es el final de temporada. Ari Gael dice, saludos, profe.
0: Eso,
1: pues,
0: saludos.
1: Eso es para ti, tú eres el profe.
0: Saludos, Ari, gracias.
1: Estela Huerta, maestra, saludos. Ahí también. Mari José Galván también está por acá viéndonos, entonces también le mandamos saludos. Brenda Ramírez, muchos saludos, Brenda. Lau López también ya está diciendo ahí saludos, saluditos, gracias por estar acá. Garrido Armando también está diciendo por acá unos saluditos, pues obviamente también los saluditos ahí al buen Armandito, ¿no?, que está siempre ahí al pendiente también de este programa.
0: Exactamente. Pues vámonos con la otra fecha que tenemos en esta semana. Es el 11 de diciembre que se va a estar conmemorando el Día Internacional de las Montañas.
1: Ok.
0: Dado que las montañas, pues sabrán ustedes que cubre nada más el 22% de la superficie de la Tierra. Uh-huh. En ellas habitan nada más el 15% de la población del planeta, casi 1,000,000,000 de personas. Uh-huh. Más de la mitad de la población mundial dependen de las montañas para abastecerse de agua, alimentos y energía. Las montañas aportan entre el 60 y 80% de agua dulce del planeta, nada más. Uh-huh. Y muchas comunidades que viven en las regiones altas dependen de las montañas, pero también dependen de ellas pueblos que viven en las zonas bajas. Y desde luego juegan un papel importante en la generación de las energías renovables, especialmente en la energía hidráulica, solar, eólica y el biogás. ¿Qué te parece?
1: ¿Qué me parece? Pues me parece súper importante también este día, porque yo creo que es también hacer consciente de dónde vivimos y cómo vivimos, ¿no?
0: Exacto.
1: Creo que también junto con el Día Internacional del Derecho de los Animales, pues también esta parte de nosotros reconocer nuestro territorio, hacerlo nuestro, vivir en él y saber que nosotros tenemos que respetar estos espacios y saber, por decir, estas cifras como el 22% de la superficie de la tierra o el 15% de la población que vive y depende de estos ecosistemas, de estos espacios, pues es sumamente importante.
0: No, y más que eso, como decía, ¿no? Que aparte de ser energía, puede estar generando energías renovables, dado que sus condiciones, ¿no? Geográficas hacen como que ese pequeño, ahora sí que nos hacen parito, ¿no? Uh-huh. Ante todas las inclemencias climáticas, ya sea en el control del clima, ya sea para todas las corrientes de aire, ya sea para todo lo que son las lluvias, ¿no? Uh-huh. Cada uno de estos aportes de estos recursos naturales o estos paisajes naturales son los que hacen mucho emblemático el planeta y desde luego que también implica mucho tener que cuidarlo, ¿no? Dado que pues ya hemos comentado la degradación de los suelos, la sobreexplotación de los recursos, ¿no? Que ya desafortunadamente luego en algunos sitios ya empiezan a urbanizar estas montañas. Entonces hay que tener mucho cuidado porque también pueden estar afectando mucho los ecosistemas, los medios ambientes, y eso implica que también tengamos una mejor conciencia, ¿no? Para saber en dónde estamos viviendo, como bien dicen, pues, y también sobre todo pues los efectos que puedan estar causando el alterarlos de manera significativa.
1: Así es, y pues también nos vamos acá al día 12 de diciembre, que además de la Virgencita de Guadalupe es el Día Internacional del Lince Ibérico, acá para que quienes no conozcan este animalito, pues usted nos va a dar un gran dato.
0: Así es, por ejemplo, pues más que eso, pues como su nombre lo indica, lince ibérico es más representativo de allá de la comunidad española, que desafortunadamente a muchas de las especies, ¿no? Están en un peligro crítico de extinción y que tenemos que hacer acerca, ¿no? Como siempre, hacer la conciencia, ¿no? La opinión acerca de los riesgos, las amenazas que afronta esta especie. Más que eso, por mucho de la caza furtiva, luego también la misma alteración de sus entornos en donde ellos habitan y sobre todo también esas particularidades, ¿no? De que por ser una especie, digamos, exótica particular, pues luego nada más la están buscando nada más para una simple repisa y eso como que no es bueno.
1: No, pues no jamás va a ser bueno ese tipo de usos o de convivencias con este tipo de especies, entonces hay que preservarlas. Y antes de que sigamos ya con nuestra última fecha no es cierto, tenemos otras dos fechas.
0: Así es.
1: Les mandamos saludos también aquí a Manuel Martínez Garnica, el cual nos dice saludos, un saludo desde la FES. Ah, hombre, eso, carajo, saludos. Pura comunidad PDA también. También está por aquí, ya habíamos saludado a Ari Gael, pero también está Eres Aitam. También le mandamos un saludito. Y también Galleto Dorantes dice por acá en su perfil. Entonces también nos está viendo. También le mandamos un gran saludo. Gracias por estar con nosotros en este final de temporada. El último programa ya de 2025, ¿no?
0: Así es.
1: Y bueno, seguimos con las fechas, ¿no?
0: Así es, la última fecha, bueno, la penúltima fecha que tenemos es 14 de diciembre, Día Mundial del Mono. Que como ustedes sabrán, nada más aquí en el planeta hay cerca de 260 especies de monos dispersas en todo el planeta, de las cuales 25 están en grave peligro de extinción. Entre ellos, ¿no? Pues vamos a estar considerando el lemur negro de ojos azules, el gorila oriental de la planicie o llanura, el mono de Dolman, el mono araña, el galago de Rondo, el mono capuchino. Y es característica esta especie porque pues es, digamos, por la misma cantidad de variables o de especies del mono, pues tiene ahí al menos tres fechas importantes a lo largo del año, que es el Día Mundial del Chimpancé, 14 de julio, el orangután, el día 19 de agosto, y este de 14 de diciembre, que es el Día Mundial del Mono.
1: Ya como la especie, ¿no? Que engloba ya a las 260 especies. Pues la verdad no sabía que eran tantas, sí sabía que eran un montón, o sea, que eran varias, pero
0: No pensábamos que 200.
1: Ajá, 260 ahí sí le fallaba. Pero pues bueno, también ahí recordando el 14 de julio y el 19 de agosto para el chimpancé y el orangután respectivamente, lo cual pues también es bien importante. Y también tenemos que el segundo domingo de diciembre es el Día Internacional de la Radio y la Televisión a favor de la infancia.
0: Ahí, por ejemplo, felicidades a Agrofaro.
1: Ah, sí, porque Agrofaro también. Felicidades a Radio Faro.
0: Exactamente.
1: A Hiperbórea Radio.
0: A Ferradio, a RTV México. Que como siempre, ¿no? Son esas radios esos medios de comunicación que también están a favor de la infancia, también tiene dentro de sus respectivas programaciones radiofónicas programas para niños, ¿no? Vinculados y que participan niños, la niñez en general, y ahí es muy importante siempre estar dando mucho también pie al...
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0: A través de su forma de vida, los pueblos originarios han cuidado desde tiempos milenarios del agua, los árboles, los animales y con ello de toda nuestra tierra.
1: Esa misma manera de convivir con lo que nos rodea hace posible que los pueblos tengan una mejor capacidad de adaptarse y recuperarse de fenómenos naturales como los huracanes, los temblores y hasta las mismas pandemias.
0: En este programa hablaremos de la resiliencia comunitaria y en estos micrófonos estamos Kenny Roque de la radio comunitaria Estéreo Lluvia en la costa de Oaxaca y Héctor Bautista de la Cooperacha desde la Chilanga, Ciudad de México.
1: Gracias, Kenia. Pues les comentamos que la resiliencia tiene que ver con las formas de adaptarse a las circunstancias adversas o, dicho de otra manera, a la capacidad de superar un reto y salir fortalecido.
0: Bien, pues ahora vamos a escuchar una producción colaborativa de Radio Mukulum y La Cooperacha, que forma parte de la serie Alternativas Comunitarias en Pandemia. Un trabajo hecho por 5 equipos de comunicación que retrata las prácticas implementadas por las comunidades para hacerle frente a la pandemia del coronavirus.
1: A través de un paseo sonoro, vamos a saborear alimentos como el frijol tierno, el licor tradicional posh y el atole agrio o chilim. Este trabajo muestra la cosmovisión del pueblo tzeltal de Oxchuc, Chiapas, y cómo el respeto a la milpa y la madre tierra se vinculan con la alimentación y el cuidado de la salud.

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0: y La Cooperacha recuperan los saberes que nunca debimos olvidar.
4: Alimentación tradicional del pueblo tzeltal.
5: Les saludamos desde el estado de Chiapas, en el municipio de Oxchuc, tradicionalmente conocido como Xmuxuc Balomil, que significa el ombligo de la tierra. En este lugar se cultiva en forma natural y esto nos ayuda a estar sanos. Escucharemos la voz del agricultor, don Juan Santis Gómez, sobre los rituales y oración para tener una buena cosecha.
6: Rezaban la tierra y se iban de un lugar a otro, donde consideraban espacio sagrado, llevando incenso, vela, copal y poch, licor tradicional. Para ellos era de mucha importancia la madre tierra. Su forma de trabajar era manualmente con herramientas como azadón, coa y machete. Así sobrevivieron y trabajaron nuestros antepasados. Con ayuda de eso no compraban maíz y tenían suficiente para el consumo.
4: Hemos aprendido que desde nuestra cultura se le da respeto a la milpa y la madre tierra para que tengamos una buena cosecha. Del maíz surge una exquisita bebida llamada chilim, conocida como pinole. El chilim nos ha alimentado de generación en generación, por la cual es una bebida sagrada. Escuchemos el testimonio de doña Lucía Gómez Santis.
3: Nuestros antepasados rendían una oración al maíz antes de convertir en alimento. El maíz se colocaba en comal, se movía hasta que se dore y luego se retiraba del fuego y se molía en un metate hasta obtener un polvo fino. Todo lo que se utilizaba eran de recipiente de barro. Preparación del chilim: se pone a calentar el agua. Una vez hirviendo, se le agrega el pinole y la panela. En tiempos de coronavirus es muy importante el consumo de esta bebida proveniente del maíz, que aporta nutrientes que favorezca nuestras defensas y estar al alcance sin necesidad de salir a conseguir en otra parte. Y eso nos ayuda a cuidarnos y quedarnos en casa.
4: Otro alimento tradicional es el frijol tierno con calabaza, que es delicioso y muy nutritivo. Escuchemos el testimonio de doña Regina Santis Gómez.
7: En febrero, ya se hace en el parque de Echanega, echándome un ya garantía también. Echándome un ya garantía también. Se cale su hija la vaya a ver, echándome un ya vaya a ver. Bueno, en el mes de octubre de Echanega, las cosas de octubre de Echanega, ella me está chotic, ella me está chotic de acá. me parte de Chechaniga ya me habla de que en Solá de Hitler de Justo me artiste de mamá se le mamá algo chulanza basta de que porque ya escuché de que mat ya escuché de la voz ya escuché de que hula jamás escuché a nosotros.
8: El 3 de febrero sembramos el frijol y cosechamos el mes de mayo. 4 meses de crecimiento. Procedimiento. En primer lugar se corta y se pela el frijol. Después se pone a hervir en agua en una olla de barro. Una vez hirviendo se le agrega la calabaza y también verduras y tomatillo. Otra forma de preparación, tamal de frijol y memelas. Es muy importante alimentarse sanamente consumiendo esta comida tradicional de nuestro pueblo originario.
5: Hemos aprendido sobre la alimentación nutritiva que fortalece nuestra salud en tiempos de coronavirus. Agradecemos a don Juan, doña Lucía, doña Regina por compartir sus experiencias de vida que refuerzan nuestra pertenencia como pueblo celtal de Oshchuk. Esta cápsula radiofónica fue realizada por Rosa, Marlene, Soledad, Flori, Raimundo, Armando y Tibu de la radio comunitaria Mocolum con el acompañamiento de la red de comunicadores Boca de Polen.

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1: Lo que acabamos de escuchar puede consultarse en el sitio alternativas.comunitarias.org.mx y forma parte de la serie hecha por la Cooperacha, Radio Chilate, Radio Muculum, Radio Totopo y Radio Sinaca.
2: Otra manera que los pueblos demuestran su capacidad de adaptarse se ha vivido en los casos de los temblores. Por ejemplo, hace 5 años, en 2017, un fuerte sismo de 8.2 grados conmocionó a Oaxaca. Después de eso, las radios comunitarias del Istmo de Tehuantepec jugaron un papel importante para sus comunidades. Ofrecieron refugio a la gente que se quedó sin casa, organizaron cocinas comunitarias y recibieron apoyo desde fuera.
1: En San Mateo del Mar, el bachillerato Asunción Ixtaltepec instaló una radio comunitaria poco después del temblor, que además de daños materiales, dejó afectaciones emocionales a las niñas y niños que ahí se refugiaron. Escuchemos el mensaje que comparten al mundo.
3: Hola, me llamo Katie Yanetsi, tengo 8 años, ahora estoy viviendo en la escuela bachillerato.
4: Yo me llamo Brisa Blanca, de San Mateo.
5: El primer me llamo, el temblor me cayó.
6: Yo me llamo Nelly Clefas.
7: Tengo 9 años. Un temblor se cayó a mi casa.
8: Me llamo Pavel Uriel. Nos pasó el temblor. Si a ustedes les pasó el temblor, pues qué malo, porque también a nosotros nos pasó. Pues estábamos durmiendo nosotros y ahí creo que jaló. Uno brincó para arriba, luego jaló. Pero yo casi me iba a quedar ahí, porque mi hermano, si no me hubiera agarrado, yo me quedaría ahí. Es que me cargó para arriba y luego me llevó allá. En el agua decía, así, se estaba abriendo la tierra. En nuestra casa se rompió la dala.
9: Se cayó la parta.
8: Y luego sí, mi papá dice que si se cae, no nos podemos parar en donde está la puerta. Fuimos a Huazanclán a ver a mi tía, cómo están. Pero ellas ¿cómo se llama? Se rompió su tierra, se quebró. Pues ahora, pues nos vamos a quedar acá. Hasta que vamos a hacer una casa allá de ¿cómo se llama? De palma. Porque más no se rompe. El de mi tía se rompió su shore, donde queda su agua. Y su casa de palma no se hundió, no le pasó nada. Pues ahora estamos jugando acá en el bachillerato con mis primos y mis amigos.
4: Queremos salir adelante con las niñas y con los niños que son. Ya se rompió su casa, que ya se murieron su familia, algunos que ya son tristes. Ahora nosotros podemos salir adelante por apoyo o por comida, por esto, así como llegamos acá, escuela de Bay.
8: Y si ustedes están ahí, me escuchan, si me podrían regalar una bicicleta,
10: un osito, su pelota,
8: por favor.
0: En San Mateo del Mar, el sismo nos recordó que teníamos un sueño, contar con una radio. Y a través de ella, comunicar.

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0: Pues aquí hablando de movimientos telúricos, ahora vamos a mover mucho el cuerpo con este rap zapoteco, El Terremoto. Compuesto y presentado por Juchirrap de Juchitán. Esta grabación es del Festival de la Canción Cuando la Tierra Protestó, organizado por Ojo de Agua Comunicación y Radio Guluchi en Santo Domingo, Zanatepec. Palabras y energía que encienden, coraje, dolor y resiliencia.
1: Tienen una oportunidad más para sonreír. Cuéntanos qué pasa por la ciudad.

0: Continuamos en Canto de Cenzontles y el siguiente reportaje se llama La Barrera Verde contra el COVID, que fue elaborado por Radio Chilate y La Cooperacha, y también forma parte de la serie Alternativas Comunitarias en Pandemia.
1: Así es, Kenia. La Barrera Verde contra el COVID es una muralla de alimentos sanos que refuerzan al organismo. Esta es una de las enseñanzas de los pueblos y comunidades Tunzabi, Mepa y Mestizo que habitan en Ayutla de los Libres, en la región Costa Montaña de Guerrero, que dicho sea de paso, conforman el primer gobierno con sistema normativo propio en ese estado costeño. Donde nadie oye mi voz.
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6: La Barrera Verde contra el COVID. Más allá de las nubes, ahí donde nace el agua y se le da sentido a la vida. Ahí donde comienza un río de saberes, encontramos al Tata Raimundo Nava Ventura, del pueblo Mepa, de la comunidad de Plan de Gatica, en la montaña baja de Guerrero.
7: Gascumba, que es el verdadero, pues, el, como decir, Padre Nuestro, ¿no? Ah, y por eso la tierra es padre. Y el agua, dibujamos una señora, y convirtiendo en un cerro, pues una señora, y con su chiche, ¿no? Que es el manantial, ¿eh? Porque ahí nosotros nos pegamos, pues con jícara, sin jícara, nosotros nos las pegamos al pecho de ella y la tomamos, pues el líquido. Es madre el agua. Todo eso, pues, refleja ese sentido.
6: Camino abajo en la montaña, llegamos a la comunidad de Cotzaltzin, en donde campesinas y campesinos de las comunidades rurales tuvieron que hacer el uso de sus saberes para enfrentar la crisis por el COVID. Nos habla don Isabel de los Santos Morales, campesino Tunzabi, integrante del Consejo de Gobierno de Ayutla de los Libres.
8: Todo el tiempo la enfermedad siempre nos ataca a los pobres. Y si hablamos de lo que hacemos en el campo, si la lluvia es buena para la cosecha, nos va a dar de todo: ajonjolí, maíz, todo lo que podemos hacer. De eso vivimos. Nosotros podemos, ya sea guardarlo o consumirlo. Todo eso, no hay un día que se acabe, sino que todos los años se repite lo mismo.
6: En otras montañas de Guerrero, el contexto de COVID parece también tener efectos. La pandemia fue una oportunidad para que los saberes de los tatas y las nanas y su conocimiento de la naturaleza se fortalecieran como alternativa para la vida y la salud comunitaria. Ante los rumores en torno a los hospitales y el miedo a contagiarse, las mujeres buscaron la ayuda de las parteras para su atención. Nos platica Apolonia Plácido Valerio, promotora de la Casa de la Mujer Indígena Nelis Palomo, de San Luis Acatlán, Guerrero.
9: Nosotros no cerramos la CAMI a pesar de toda la complicación, el miedo de contagiarnos de COVID. Abiertas las casas de las 24 horas de los 365 días del año. Muchas mujeres empezaron a buscar más a la Casa de la Mujer porque le tenían más confianza de atenderse con una partera. Muchas ya no querían llegar al hospital, tenían miedo de que les contagiaran o tenían miedo también de que la canalizaran a Acapulco o a Ometepec. Entonces muchas empezaron a buscar más al espacio de la partería tradicional y medicina tradicional. Pues elaboramos jarabe para la tos, el gotero para las infecciones del vía respiratoria, jabón de propóleo, jabón de amiel, elaborando lo que es la pomada, que son de plantas medicinales, y también estuvimos haciendo jarabe para poder ayudarnos entre nosotras y poder vender para la sociedad.
6: Dejando atrás las montañas y siguiendo el cauce del agua, llegamos a Las Conchas, en la costa de Guerrero, en donde ante el cierre de mercados y el aumento de la canasta básica, las comunidades recrearon alternativas basadas en sus saberes ancestrales y el campo, el mar y la elaboración de productos de uso cotidiano.
5: Mi nombre es Noris Gutiérrez Pastrana, soy delegada de la comunidad de Las Conchas, municipio de Florencio Villarreal. No nos impactó tanto en, más que nada, en la economía, porque nosotros sembramos, tenemos maíz, creamos nuestras gallinas, guajolotes, borregos, pues de ahí mismo fuimos haciendo intercambios, intercambiábamos otros tipos de alimentos y nuestros traspatios donde también sembramos nuestros chiles, tomates. Entonces, pues no nos fue tan difícil afrontar esto, ¿no? Tiene un sentido muy bien que tomemos conciencia de seguir sembrando agroecológicamente y eso se refleja en nuestra salud. Es más difícil que nos lleguemos a contagiar.
6: Así como los ríos llegan al mar y regresan a la montaña convertidos en lluvia, nosotros volvemos al mismo lugar, arriba de las nubes, en donde nace el agua que regresará montaña abajo a los campos. Aquí, Don Ray nos explica la barrera más efectiva que han encontrado las comunidades para enfrentar al COVID y otras enfermedades.
7: Siento que no hay mucha enfermedad porque nadie se ha muerto desde que empezó la pandemia. Hay que poner barrera ahora sí para protegernos. ¿Cómo? Sembrando mucha clase de verdura, de rábano, de hierbamora, de chipile, de todo tipo de verduras, de quelites. Poner esa barrera, le llamamos aquí, es barrera para que no llegue enfermedad. Por eso decimos, a poner una barrera de puchipile para que no llegue COVID acá. Porque COVID no se lleva con eso. Ya nosotros sentimos protegidos acá porque el concentrado de todas esas verduras lo concentramos en el organismo. Me siento protegido, me siento capaz de caminar, de no tener miedo, ¿no?
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0: Como hemos visto, Héctor, podemos encontrar muestras de resiliencia en todos los rincones de nuestro territorio, como en las comunidades ñañús de la Sierra Norte de Veracruz, que pese a las pérdidas de las milpas por el paso del huracán Grace en septiembre de 2021, realizaron los ritos de agradecimiento y petición a los elementos aire, tierra, viento y lumbre, como lo hacen cada año.
1: Claro que sí, Kenia. Pues ahora escuchemos los testimonios producidos por Radio Guayacocotla.
10: Estamos con un niño que pertenece a una familia afectada de la colonia. Él se llama Ricardo Amado y nos va a platicar un poquito acerca de qué fue lo que pasó y en qué momento pasó. Ricardo, ¿en qué momento viste o sentiste que el muro se venía abajo?
11: Pues yo vi cuando apenas íbamos a desayunar, calentaron el agua y se vino todo, se escuchó y todos nos salimos de la casa porque el gas empezó y empezó a salir todo el gas, así que todos nos salimos de la casa. Mi hermano, el más chiquito, se quedó como traumado y yo lo jalé y nos fuimos por un lugar, pero nos fuimos cuando estaban bien las lluvias y el aire. Y nos fuimos para la casa de mi abuela, que ahí fue donde nos dieron ropa para que nos cambiáramos porque íbamos llenos de lodo. De ahí nos cambiamos otra casa porque se fue toda la barda.
10: Pues definitivamente la casa de Ricardo, así como de toda su familia, está destrozada, los muros de la cocina, los muros de la recámara, y bueno, pues están preocupados para ver cómo se va a ir solucionando este problema.
12: Bueno, estamos ahorita en su propiedad, en el patio, y está llena de lodo, por lo que vemos, hay mucha gente trabajando para sacar el lodo. Pasamos por su cocina, también la cocina está llena de lodo. Platíquenos cómo vivieron ustedes los vientos y el agua aquí en Duraznos.
13: Pues ahora sí, a lo que ustedes están mirando, y ya quedó en zona de riesgo porque se da cuenta desde más arriba, ya se partió a la mitad del cerro. Uh-huh. Y en otro posible que venga otro huracán, se viene para abajo y entonces sí.
14: Soy Erlindo López Bazán, mi comunidad se llama Duraznos.
12: ¿Cómo es que vivieron ustedes estos vientos y la lluvia? ¿Cómo les fue a ustedes?
14: Muy espantoso, muy espantoso. Estábamos tapados ahí con láminas cuando se vino el cerro. Venía sobre nosotros. Corrimos.
12: ¿Qué hicieron ustedes?
14: Corrí nada más. Le dije a Pepe, ¿cómo que es mi comadre? Venía todos sobre nosotros. Me venía que te diga que salgan así de volante. Entonces corrimos, pero venía las bolotas sobre nosotros. Y a unos. Apenas dio tiempo de cerrar la casa.
0: Pues Héctor, hemos llegado al final del programa. Ha sido un gusto compartir micrófonos contigo y aprender cómo las comunidades se adaptan a tiempos adversos. Escuchamos dos reportajes de la serie Alternativas Comunitarias en Pandemia, cómo hicieron frente al sismo de 2017 en Oaxaca y al paso del huracán Grace en Veracruz. Y estos testimonios nos invitan a seguir conociendo de los pueblos originarios y de sus prácticas milenarias.
1: Muchas gracias, Kenia. El gusto fue para mí. Y bueno, pues ahora invitamos a todo nuestro auditorio a que sigan nuestros programas a través de esta emisora y también que no se les olvide que puedan comunicarse con nosotros aquí al correo electrónico contacto@cantodesenzontles.org y al número 4433-7822-21. Y pues estamos ahí en comunicación, Kenia, y ojalá y sigamos trabajando aquí juntos en Canto de Sensontles.
0: Saludos a todas las audiencias de Canto de Sensontles. Hasta la próxima.
1: Hasta la próxima.

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10: 20 horas 34 minutos.

0: nos conocimos.
1: 20 horas, 45 minutos.
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12: 21 horas 2 minutos.
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14: Bienvenidas y bienvenidos a Ilumina. Este es el podcast donde compartimos historias y herramientas para la autonomía. Hoy queremos hablar de comunidad. Vamos a conocer un proyecto que demuestra que la unión hace la fuerza. Muchas veces pensamos que la inclusión depende de otros. Hoy veremos que empieza con nosotros mismos. El conocimiento y la colaboración nos abren las puertas. Así construimos un camino con bases firmes. La entrevista de este episodio la conduce Citlali Jiménez, quien conversa con los integrantes del colectivo Manos Mágicas. Este grupo de personas con discapacidad visual trabaja unido para transformar su entorno. Hablaremos sobre cómo usan el arte, las artesanías y el emprendimiento para ser independientes. También revisaremos cómo se pueden cambiar los espacios públicos y culturales para que sean de todos. El objetivo de hoy es entender el valor del trabajo en equipo y derribar los prejuicios que la sociedad todavía tiene. En la cápsula La Manzana Azteca de hoy, Víctor Cancino nos acompaña con un tema de utilidad práctica para nuestra autonomía digital. Nos presentará una guía clara sobre cómo pasar música de la PC al iPhone de manera accesible. Les recordamos que seguimos con actividades de capacitación. Si quieres fortalecer tus habilidades y aprender herramientas clave para tu desarrollo personal, visita nuestro sitio web. En Ilumina, diseñamos métodos accesibles pensados especialmente para personas con discapacidad visual. Consulta toda la oferta e inscríbete en www.iluminaedi.net/agenda. Recuerda que puedes escucharnos en Amazon Music, Spotify, YouTube y Apple Podcasts. También estamos en Hiperbórea Radio y en RTV México, solo para tus oídos los domingos a las 6 de la tarde y los viernes a las 9 de la noche. damos paso a nuestra cápsula con Víctor Cancino. Después, quédense con Citlali Jiménez y el colectivo Manos Mágicas. Nos platicarán una historia de arte y comunidad que les va a interesar. Adelante, Víctor.
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6: Hola, ¿qué tal, amigos? Les saluda Víctor Cancino, a todos los amigos de Ilumina. El día de hoy voy a hacer un tutorial para poder pasar música que tengamos en nuestra computadora descargada hacia nuestro iPhone por medio de dos aplicaciones que tenemos dentro de la tienda de Microsoft Store. Estas las puedes buscar. La primera es Apple Música, así tal cual, como se escribe Apple, Apple, con doble P, Música. Y la otra se llama Dispositivos Apple, igual, ¿no? Con Apple. Estas dos aplicaciones sustituyen a lo que fuera iTunes, ya que iTunes ya no nos permite hacer estas opciones. Estas dos aplicaciones van de la mano, Apple Música. Con ella vamos a poder ahí descargar nuestra música. Bueno, vamos a poder pasar nuestra música que esté en nuestra computadora. Y con Dispositivos Apple nos va a permitir hacer un enlazar, ¿no? Para que se vincule con esta otra aplicación. Pasos muy sencillos, ¿vale? Bueno, voy a empezar primero. Voy a abrir mi aplicación de Apple Música. Ya la tengo previamente abierta. Voy a ver si la tengo ahí.
13: Películas no selectual.
6: Este es Dispositivos Apple. Apple Music, ¿vale? Aquí lo primero que voy a hacer es irme a donde esté mi nombre. Ya que yo ya inicié sesión, pero ustedes por primera vez van a tener que iniciar sesión.
13: Opciones agrupamiento. Opciones de visual.
6: Voy a darle tabulada hasta donde diga mi nombre.
13: Esta multi-elección. Acciones de la barra lateral. Buscar vacío.
6: Bueno, voy a darle todo un recorrido.
13: Opciones al nueva.
6: Tabulador.
13: No,
6: aquí está. Aquí está mi cuenta. Y voy a entrar ahí. Voy a darle un enter.
13: Emergente cuadro diálogo Víctor González.
6: Ustedes cuando entren no le va a aparecer. Va a pedir que inicien sesión. Evidentemente les va a pedirlo por ahí que. Normalmente te pide un código dentro de tu iPhone, ya que está conectado, te va a mencionar que lo autorices. Es un paso muy sencillo, ¿vale? Entonces una vez que ya hayamos iniciado sesión, aquí mismo donde entré, donde está mi nombre, voy a dar un tabulador.
13: Cerrar sesión.
6: Otro tabulador.
13: Autorización al equipo.
6: Aquí voy a darle autorización al equipo. Previamente tenemos que haber conectado nuestro teléfono. ¿Para qué? Para que nos reconozca este equipo, ¿no? Le vamos a dar que dar enter y darle autorización al equipo.
13: Autorización al equipo.
6: En este caso, si no quiero, le tendré que dar yo retirar la autorización, ya cuando no quiera que se vincule. En este caso, pues ya, ¿no? Lo tenemos ya.
13: Víctor González, seleccionado.
6: Aquí ya le di escape para regresarme y vamos a buscar una opción. Voy a dar tabulador.
13: Victorio bot, retirar, volumen al, airplay, letra bot, neve, tras sugerir, canciones a grupo, opciones de visualización, multiselecciones de la barra lateral al, N.
6: Acciones de la barra lateral. Esta opción, vamos a darle enter, va a ser muy importante porque con esta vamos a poder añadir nuestra música.
13: Biblioteca cerrado 1.10.
6: De inmediato el foco cae en biblioteca y me dice botón cerrado, voy a dar un enter y me va a abrir dos opciones más.
13: Agregar archivos a la biblioteca control.
6: La primera es agregar archivos y la de abajo con flecha hacia abajo.
13: Agregar carpeta a la biblioteca control más mayúsculas más 2 de 2.
6: Aquí, ¿no? Me da esta opción, subo.
13: Agregar carpeta.
6: Bajo.
13: Control más mayúsculas más 2 de 2. Agregar
6: subo.
13: Archivos a la. Agregar carpeta.
6: Aquí voy a agregar una carpeta. Yo quiero agregar una carpeta de música. Le doy enter.
13: Seleccionar cuadro diario.
6: Me abre automáticamente el explorador de archivos y voy a dar shift tab hasta llegar al árbol.
13: Vistos. Estación en árbol. Cerrado 5.
6: En este caso lo caí en música porque ya previamente ya había hecho pruebas o ya había subido música. Ahorita borré toda la música que tenía en Apple Música y también borré la que tenía en mi iPhone para poder hacer ese tutorial. Aquí voy a darle enter y voy a tabular.
13: Lista.
6: Una vez.
13: No sé.
6: En este caso aquí ya tengo carpetas de música. Voy a moverme a donde está
13: música de todo. ¿Cuál?
6: Música de todo. Aquí tengo
13: de
6: todito. Voy a darle enter.
13: Vista elementos.
6: Y me van a aparecer todas las carpetas que tengo. Vamos a navegar. Voy a subir rock alternativo.
13: 02 bandas las más nuevas y 9.
6: Aquí tenemos
13: 02 bandas. Las más
6: bandas.
13: 0
6: reggaetón. Que 0 reggaetón. Seguramente a nuestro ingeniero Salvador le gustaría mucho tener esta playlist.
13: 04 corridos bélicos. 4
6: corridos bélicos, 04, por supuesto, que al profesor Néstor.
13: 05 las más. Más.
6: Ah, cumbias. 05. Seguramente son para la tal y, pero no. Vamos 0, a buscar 0, inglés. Alternativo.
13: 23. 28 reggaetón, 29 bandcito, tarroca alternativo 20.
6: Listo, aquí tenemos, para que esté orgulloso el profesor Saúl de Ilumina, de mí, que voy a escoger música en inglés, porque practicando, estamos estudiando inglés dentro de la escuela de Ilumina, en la cual vendamos demasiado. Voy a dar. Ya le di un enter para seleccionarla. Voy a dar tabulador.
13: Lista. Nombre separado, ordenado, carpeta. Alternativo se seleccionó.
6: Di un tabulador, aquí ya me dice que está seleccionada. Rock alternativo. Voy a dar otro tabulador.
13: Seleccionar carpeta.
6: Y seleccionar carpeta, le voy a dar enter.
13: Acciones de la barra lateral al M. Acciones de la barra.
6: Aquí secciones de la barra. Entonces aquí voy a tabular más para que vean. Previamente voy a tratar de llegar a donde está nombre. Buscar, voy a dar base. Varios tabuladores.
13: Datorio. Reproducir. No repetirá. Volumen al play. Letra botón. Fila botón. Acciones, opciones de visual. Diselección. 0.94 cantidad. 0.90. Acciones de la barra. Buscar vacío. Acciones al. Actividad en. Fila botón. Retirar al. Volumen al. Airplay. Letra botón. Fila botón. Level no. Acciones abrupto. Trap tonal.
6: Bueno, aquí dice canciones, ¿no? Aquí ya estoy en canciones. Normalmente, si doy un tabulado, tendría que decir mi nombre.
13: Acciones de visualización al. C. Acciones de visualización sugerencia.
6: Aquí debería aparecer mi nombre, pero de repente no te lo lee, entonces es un problema. Pero si dice tu nombre, te regresas con Shift Tab.
13: Opciones de visualización sugerente. Trap tonal level no nado al.
6: Lo voy a dar J. Aquí.
13: Opciones de visualización al C. Multi selección. 0.94 get you out of. 0.94 can get you out my head.
6: Ok, aquí ya me están apareciendo las canciones. Normalmente, si en este caso ya caí directamente ahí, pero si no caes aquí en este tu foco, lo que vas a tener que hacer es darle shift a donde está tu nombre y te van a aparecer opciones, y ahí con flechas hacia abajo te vas a mover hasta donde llega canciones para poder ver canciones o las más recientes, ¿verdad? En este caso, pues ya me están apareciendo todas las canciones que ya añadí.
13: 071 y My Life 57 Team Seaside Tattoo 3.
6: Aquí me lo lee en Spanglish raro mi narrador. Estoy utilizando narrador en VDA.
13: 090 Obsidian Again 38 Yellow LED 536 Especial K.
6: Bueno, aquí por derechos no lo voy a reproducir, por derechos de copyright. Bueno, aquí ya tenemos el primer paso, ya tenemos la música agregada a nuestra aplicación de Apple Música. Y ahora lo que voy a hacer, voy a abrir Apple Dispositivos. Voy a dar al tabulador para llegar a dispositivos Apple.
13: Dispositivos Apple, películas no seleccionadas.
6: Bueno, aquí ya lo conecté previamente a mi teléfono, para que me lo reconociera. Ya aquí está, normalmente te va a aparecer ahí que enlaces dispositivo, le das en la opción de enlazar. Dispositivos, aquí voy a hacer algo muy importante para que pueda pasar mi música. Voy a dar tabulador y voy a tratar de llegar a la opción general, y de ahí me voy a mover con flechas, y ya después de ahí voy a dar buscar la opción sincronizar. Voy a ir tabulando.
13: Configuración no iOS 16, busca actualización, restaurar y pone, guarda en iCloud, respaldo, gritar respaldo, lo realizar respaldo ahora, dir videos de conect, comprobar, cronizar, mostrar música, películas y las canciones con una velocidad AAC de 190. Configurar, establecer, aplicar. Proceso 16, para navegación. General no seleccionado alto.
6: Aquí, aquí arriba me detectó que ya está mi iPhone, es un iPhone 14, me da lo que tengo de capacidad ahorita disponible. Ya cuando llego a general, esta parte es importante porque aquí ya me voy a mover con flechas para elegir las opciones que yo quiera, lo que yo quiera pasar a mi iPhone, ¿vale? Voy a mover con flecha hacia abajo.
13: Música no seleccionado al N, E3 de 11 niveles.
6: Me dice música no seleccionado, voy a dar una barra espaciadora y a veces se me mueve el foco.
13: Películas no seleccionado al V4 de alt N, 3 de 11 niveles.
6: Me regresé una flecha hacia arriba para ver que ya está seleccionado, ¿verdad?
13: Películas no seleccionado al N.
6: Todo esto no lo voy a seleccionar, pero lo voy a pasar para que lo escuchen.
13: Programas de TV no seleccionado al, fotos no seleccionado al, archivos no seleccionado al, no seleccionado al N, M9 de.
6: Aquí dice música no seleccionado, lo voy a volver a seleccionar. Ok, aquí como que de repente se silencia un poco el narrador. Vamos a tabular si. No es la última opción.
13: Contenido abrupto. Revertir.
6: Ok, bueno, aquí ya voy a dar tabulador porque ya hasta ahí llegó mi flechita. Ya no me da más. Voy a seguir tabulando. Y le voy a dar aplicar. Pero antes de aplicar, voy a tratar de donde dice sincronizar automáticamente para que ya no vuelva a pedir esta opción. Voy a volver a tabular hasta donde me diga sincronizar al conectar.
13: Conector se siento. Cerrar navegación. Cal. Configuración no selecciona. Nido agrupamiento. Aplicar. 14.26.54 GB 40.9. Cerrar navegación sugerencia.
6: Voy a cerrar la navegación aquí. Enter.
13: Abrir navegación. Y pone no seleccionado cerrado 1 de 1 nivel 1. Expulsar. Configuración no seleccionado. Todo agrupamiento. Revertir. Aplicar.
6: Le voy a dar aquí a aplicar. pero no me aparece la opción de
13: ejercicio. 16.54 GB. Abrir navegación. Abrir navegación.
6: Voy a volver a abrir.
13: Seleccionado. General no seleccionado. Música no seleccionado. Películas no seleccionado. No seleccionado.
6: Voy a volver a seleccionar porque no. Yo creo que lo eliminé al dar la vuelta. Voy a volver.
13: Películas no. Cal. 3 de 1.
6: Ya me está seleccionado. Voy a dar tabulador.
13: Seleccionado 1 de 1 nivel 1.
6: Duración.
13: Sincronizar música con comprobado.
6: Aquí ya está. Sincronizar, comprobado. Si no está comprobado, lo vamos a seleccionar, ¿vale?
13: Toda la biblioteca comprobado 1 de 2.
6: Aquí está toda la música, comprobado.
13: Videos no comprobado.
6: Este con videos no.
13: Revertir.
6: No. Lo voy a dar a aplicar. Enter. Y voy a buscar la opción que dice sincronizar.
13: Y pone 14.26. Par navegación. Cal. 3 de 11. Configuración no seleccionada. Sincronizar música con comprobado. Toda la biblioteca comprobado 1 de 2. Videos no comprobado. Sincronizar. Detener sincronización.
6: Aquí ya me dice sincronización. Entonces normalmente pues tiene que escuchar una musiquita. Voy a seguir tabulando. Aquí ya está. Se va a escuchar este ruido. Espero que de repente, como jala un poco de recursos ahí, esperemos se distorsione el audio. Si es así, una disculpa.

0: Listo, ya está sincronizado. Ahora, en este momento ya está toda la música que tenía descargada, ya está en mi iPhone. Voy a buscar una opción para expulsar y poder desconectar mi teléfono.
1: Necesito 26.54 GB, 41.5 GB, disponible. Cerrar navegación, cerrar navegación. Y accionado cerrar.
0: Te voy a dar expulsar.
1: Configuración no selecta.
0: Listo, ya tenemos aquí ya la música. Voy a mover mi. Voy a desconectar mi teléfono, pero no mover mucho el audio. Voy a subir un poquito el volumen. Voy a abrirlo. Ya estoy en música. Voy a hacer flicks. Me fue la biblioteca.
2: Artistas. Canciones.
0: Aquí en canciones le voy a dar doble toque. Y aquí me va a llevar el parecer.
2: Ajustable.
0: Aquí ya me aparece.
2: Reproducir. Tonio. Sí. Interrogación. Encabezado. Sí. Bien. TV. One more time. Spears. Car. 13. 100. 141. Cabirgin. 143. 144. La Isla Bonita. 0. Byword Destinies. 112. Man I Feel Like Out. 125. 128. Bad Romance. Lady Gaga. 09. What Can't Get You Out of My. 071. It's My Life. 057. All Things She Said. Descar.
0: Ok. Bueno, toda esta música de rock alternativo. Nuestro profesor Saúl va a estar orgulloso de mí por escoger inglés. Ya está en mi iPhone. Bueno, ahorita ya pasé la música a mi iPhone. Ya ahí puedo, en este caso puedo crear playlists desde mi iPhone, o yo recomiendo que lo hagamos desde aquí, ya que en este caso, como mucha de la música que tengo aquí, pues la pasé de otro lado, muchas no traen metadatos, la mayoría no vienen por álbum. Entonces cuando uno abre, como es, digamos que no es tradicionalmente, no está descargada directamente desde una tienda oficial de Apple, entonces vamos a tener el problema que a lo mejor no hay metadatos o que los álbumes no van a aparecer. Entonces esto lo podemos editar, pero en tutorial se los voy a hacer cómo podemos configurar metadatos y cómo podemos crear una playlist desde aquí, desde la aplicación en Windows de Apple Música, para que podamos nosotros crear una playlist y esté más ordenada, porque evidentemente pues sí queda todo como medio regadito. Entonces sí es muy importante, ¿no? Entonces el próximo tutorial que vamos a hacer para Illumina, pues va a ser esto, ¿no? Crear una playlist desde Windows, desde la aplicación Apple Música. Y ya de ahí lo vamos a sincronizar y nos va a aparecer en automático la lista. Igual también podemos configurar metadatos. Es un poquito más rápido que hacerlo desde el teléfono. Se puede hacer desde el teléfono, pero el proceso es mucho más largo y más tedioso. Aquí en la computadora podemos seleccionar varias cosas y podemos hacer mucho más, ¿vale? Entonces yo agradezco mucho su atención. Espero nos puedan escuchar en próximos podcasts. Que tengan feliz semana.
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4: Hola, ¿qué tal, amigos, amigas? Bienvenidos a una sección más de la entrevista del podcast Illumina. Les saluda a su amiga Citlali Jiménez. Es para mí un enorme gusto estar en esta ocasión de nueva cuenta para poder contar una nueva historia. El día de hoy me da mucho gusto estar con todos ustedes y con nuestras amigas invitadas. Y antes de comenzar, me gustaría enviarles una pregunta para todos nuestros podescuchas. ¿Alguna vez han pensado cómo se construye un espacio donde los ojos no sean la única forma de conocer el mundo? Bueno, pues el día de hoy vamos a platicar justo de un espacio incluyente, de un espacio que nos lleva a conocer nuevas perspectivas, nuevas ideas. Y quiero darle pues la bienvenida a las amigas que nos acompañan el día de hoy desde el estado de Oaxaca, Reina y Monse, para que por favor se presenten con nuestro público. Hola, Reina, Monse, ¿cómo están?
5: Hola, muy bien, Citlali, súper, súper bien, súper feliz de estar en este espacio tan bello de Illumina.
4: Gracias, Monse, ¿qué tal? ¿Cómo te ha ido? ¿Todo bien?
5: Pues todo muy bien, todo muy excelente aquí en Oaxaca, con mucho calor, pero bueno, disfrutando el calorcito.
4: Perfecto, pues bienvenida, Monse, gracias por permitirnos conocer este proyecto y bueno, pues más adelante vamos a platicar al respecto, ¿va? Reina, hola, ¿qué tal? ¿Cómo estás?
6: Hola, Citlali, muy bien, gracias. Aquí también agradeciendo a Illumina por el espacio y a ti por habernos invitado. Y bueno, sí, aquí disfrutando del clima menos caluroso que ayer. Y aquí andamos muy, muy, muy contenta y feliz de por fin estar trabajando contigo.
4: Perfecto, pues muchísimas gracias a las dos por permitirnos tener este espacio y conocer sobre el arte, la cultura y el emprendimiento en Oaxaca a través del colectivo Manos Mágicas. Así que, amigos, amigas, bienvenidos y bienvenidas, quédense con nosotros porque cuando incluimos, crecemos todos. Para comenzar en esta aventura y conocer el corazón de este proyecto, pues bueno, vamos a comenzar con una primera pregunta para nuestra amiga Reina, porque es inspirador escuchar cómo de una necesidad puede surgir una red tan fuerte, ¿no? Como lo ha hecho el colectivo Manos Mágicas. Entonces creo que pues vamos a ir buscando integrar a diferentes personas, incluir a diferentes personas, ¿cierto? Entonces, para comenzar, Reina, ¿nos podría decir justo quiénes son y cómo nace el colectivo Manos Mágicas?
6: Mira, te cuento, ya hace algunos años, bueno, para empezar, bueno, tú sabes que Oaxaca es muy tradicional y es muy, muy... contamos con muchas cosas bellas como artesanías, como alimentos y cosas así, ¿no? Entonces, cada uno de nosotros por su lado, pues elaboraba prendas y las vendía, ¿no? Entonces, hace aproximadamente como 2 años se forma un colectivo de personas con discapacidad, donde incluyen a todos. Y de ahí pues empiezan a trabajar con eliminar barreras, con hacer gestiones, con muchas cosas. Y poco a poco pues se van conociendo porque yo formaba parte del colectivo, pero realmente yo no participaba. De vez en cuando un saludito, de vez en cuando un comentario, pero pues no iba ni a las reuniones ni nada. Y bueno, un buen día un compañero que se dedica a las artes de lo que es fotografía, pintura y todo ese tipo de cosas que bueno, al menos yo no me animo a hacer porque no me llama la atención, me marca y me dice: oye, amiga, fíjate que nos estamos juntando porque queremos solicitar espacios para que podamos hacer ventas de las cosas que elaboramos, y como pues tú eres una de las personas que teje, entonces me gustaría que participaras con nosotros. Y le dije, pues déjame pensarlo, ¿no? Así que como propuesta, le dije, era para mí una propuesta, y le dije, pues déjame pensarlo. Como a los 2 días me marcó y me dijo, ¿qué pasó? ¿Qué has pensado? Y le digo, pues sí, me animo a estar con ustedes. Y pues como yo tengo trabajo, entonces básicamente el que estaría más trabajando pues sería mi esposo. Y si estás de acuerdo, pues sí, le entramos, ¿no? Y me dijo, sí. Sí, para esto pues ya ellos habían hecho sus reuniones, ya habían incluso solicitado espacios en instituciones de gobierno, pero lo que me comentaba es que ya les habían dado espacios, pero fuera de la ciudad, donde pues es difícil llegar primero, y segundo, difícil de que se venda, ¿no? Por las cosas que ellos llevaban, de que al menos él me dice que él era de las personas que iba a las regiones a comprar vestidos, blusas, huipiles, y venía acá a Oaxaca y las vendía, ¿no? Entonces en una comunidad pues no te van a comprar un huipil de 7,000, 8,000 pesos. Entonces era más como trabajar en la parte del centro, que es donde llega el turismo y es donde realmente podemos conseguir vender una prenda de estas, ¿no? Entonces él y un día ya nos citaron a una reunión a la que asistí, y ahí fue como conocí a Monse, y sé que también ya formaba parte del colectivo, y algunos otros que nos acompañaron ese día, y que bueno, fuimos nosotros quienes más al final acordamos seguirnos reuniendo, seguir buscando espacios y fue lo que, como fue la forma como empezó el colectivo. Y pues ya de ahí poco a poco se fueron dando espacios. Fue un poquito complicado porque, pues te digo, siempre nos querían mandar a lugares apartados y nosotros pues que no, y que, y así, esa es la manera de que cómo inicia el colectivo Manos Mágicas.
4: Justo creo que también pues es importante señalar que para crear estas redes de alianza, de colaboración, pues es importante, ¿no? Tener en cuenta que, pues los, en este caso las personas con discapacidad, bueno, discapacidad en general, ¿cierto? ¿Trabajan ustedes con todas las discapacidades?
6: Así sí, es,
5: exactamente. Okay.
4: Entonces, justo creo que es lo bonito de la red Alianza, ¿no? Que a través de una necesidad de, pues ahora ya de un colectivo, de una comunidad de personas con discapacidad, pues se ve, ¿no? La importancia de crear estos espacios y de incluir, ¿no? Sin importar pues el tipo de discapacidad, la región, la zona, ¿o qué nos puedes platicar al respecto, Montse?
5: Pues mira, la verdad es que estar en el colectivo ha sido un gran aprendizaje, creo, para todos los que estamos ahí. No me deja mentir, Reina, es un gran trabajo en equipo. Somos alrededor de 21 compañeros con discapacidad. Algunas son mamás de chicos con discapacidad. Y la verdad, todo el entorno que envuelve al mercadito Manos Mágicas, nuestro colectivo se llama Manos Mágicas, pero en sí tenemos muchas actividades dentro del colectivo y una de ellas es el mercadito Manos Mágicas, que se lleva a cabo pues generalmente, bueno, todos los sábados de 1 a 6 de la tarde en la calle de Aldama, en el Centro Cultural Real Alhóndiga de Antequera. Pero pues también a través de las gestiones que se han hecho con el tiempo, pues hemos pues adquirido otros espacios. Inclusive el más reciente que nos ha abierto la puerta es la Fundación ADO, ¿no? Que ya hemos tenido nuestra primera expo dentro del ADO y que pues nos ha ido muy bien. O sea, afortunadamente, pues tú sabes, Citlali y pues Reina también, que ser emprendedor es un gran reto, ¿no? Es un gran reto que requiere mucha disciplina, ¿no? Y pasión por lo que estás haciendo. Ahora, teniendo una discapacidad es doblemente el reto, ¿no? Entonces, justo cuando nosotros iniciamos este colectivo, empezamos principalmente dos compañeros con discapacidad visual y una mamá de un chico con autismo, ¿no? Que fuimos quienes, de una reunión que fuimos aquí a de Derechos Humanos por otro tema que estábamos también gestionando acerca de casetas telefónicas en la ciudad de Oaxaca, porque pues tú sabes que las personas con discapacidad siempre estamos buscando la manera de eliminar barreras, ¿no? Y entonces, pues estábamos checando ese tema cuando pues yo, pues como pues tú sabes, me he dedicado siempre al emprendimiento, y pues ahí surgió, ya se acercaba, estábamos como en el mes de abril más o menos, ya se acercaba estas fechas de Guelaguetza. Entonces, comentábamos que el compañero tenía cosas del Istmo, la compañera también, la mamá de Rosa, ella también tenía prendas del Istmo, y también nuestro compañero tejía y eso. Entonces dijimos, pues hay que organizarnos y empezar como a buscar espacios, ¿no? Pero así tal cual como te mencionaba, Reina, nos ofrecieron unos espacios que no son céntricos, cosa que pues para nosotros no es funcional, porque cuando tú vas a vender alguna feria, o sea, no es una garantía que vas a vender. Entonces, irte, por decir, a Ixtlán, vamos a suponer a Ixtlán de Juárez, aquí en Oaxaca, pues tienes que primero de tu casa a la central, y luego de ahí tomar un colectivo y pues con tu mercancía y lo que implica tener una discapacidad, ya sea motriz, visual, auditiva o cualquier discapacidad, pues implica un esfuerzo triple, ¿no? Entonces nosotros cuando tuvimos esas primeras opciones, pues dijimos no, o sea, no vamos a ir ahí porque pues no sabemos, ¿no? A lo mejor el gasto va a ser pues mayor que el ingreso, y de ahí surgió el colectivo Manos Mágicas. De ahí hemos hecho como mucha labor de pues hacer esta búsqueda de personas que quieran que nosotros podamos hacer nuestro mercadito. Y bueno, de ahí para adelante, ¿no? Hemos tenido pues muchas experiencias y mucho aprendizaje, como te decía, ¿no? El que dentro de nuestro mercadito pues pueden encontrar artesanías como ropa típica de Tlahuiltoltepec, de Santa María Tlahuiltoltepec. Nuestra compañera, ella es pues de la región Mije, ¿no? Entonces ella borda los vestidos, ella tiene una discapacidad motriz. También está pues nuestro compañero Michelle y Domi, ellos son un matrimonio, ellos también traen café, miel, panela de la Sierra Juárez, ¿no? Entonces ellos radican aquí en Oaxaca, pero la familia les envía estos productos. Y bueno, así muchos compañeros, tenemos nuestra compañera Suri, ella es chef de profesión, ¿no? Que trabajaba en un hotel muy conocido aquí en el Fortín, en el Cerro del Fortín de Oaxaca, pero decidió ya no, porque por su condición de discapacidad era complejo, ella sentía como que no le pagaban sus tiempos o que no estaba de acuerdo a sus horarios, entonces ella decidió salir y pues ahora está con nosotros en el mercadito Manos Mágicas. Entonces, ¿te imaginas la organización que nosotros podamos tener, por ejemplo, para comunicarnos con nuestra amiga Suri con nuestros amigos Michelle y Domi, Cristina ayudarnos a poner la lona para el mercadito, nuestro compañero Roberto, que es una persona con baja audición y baja visión, es el que se encarga del equipo de sonido? Entonces es todo como un rompecabezas que armamos para que todo funcione de la mejor forma, ¿no? Entonces a mí en lo personal es algo que me gusta y me apasiona ver cómo nos hemos organizado y cómo hemos construido a través del tiempo este gran equipo.
3: Claro, no, pues de verdad inspirador justo escuchar esta unión que se genera en favor de un bien común, ¿no? Creo que al final es unir justo fuerzas, unir talentos, habilidades y pues seguir adelante en el camino del emprendimiento, en el camino del arte. Qué bonito. Y justo para nuestros amigos, pues escuchas que están al pendiente ya de este episodio, las personas que forman parte del colectivo tienen una frase que la verdad es muy, muy interesante, que dice que la cultura inclusiva no busca integrar a quien es diferente, sino transformar los espacios para que todas las personas se sientan parte, ¿no? Creo que eso es muy importante. Y llevando esto a nuestra realidad, me gustaría preguntarles, desde la perspectiva de la discapacidad visual, ¿cómo se puede vivir la transformación de esos espacios públicos, educativos y culturales para que realmente sean de todos?
6: Efectivamente, todos los días es un constante luchar para que de alguna manera se transforme y se adecue los espacios, porque por ejemplo tenemos compañeros de silla de ruedas que pues sí requieren de una rampa para subir y bajar. Tenemos compañeros, compañeras sordas, que pues ahí tenemos que entrarle nosotros también para aprender lengua de señas y poder comunicarnos con ellas. Y tenemos compañeros que como Roberto, que tiene baja visión y baja audición, pues sí tiene que hablarle fuerte, ¿no? Para que nos escuche. Pero en sí el trabajo más grande, el trabajo más difícil es con la sociedad, porque es la sociedad la que tiene que entender este tipo de cosas, y para lo cual pues nosotros cada vez que nos invitan, o también nosotros invitamos a los medios de comunicación para que vayan y hagan difusión de nuestro mercadito, de lo que vendemos, de quiénes estamos, a qué nos dedicamos. Es un constante trabajar con los medios. Entonces, ahorita ya entra también las redes sociales. También en las redes sociales hacemos nuestra labor para que la sociedad, no solamente eliminamos barreras arquitectónicas, sino barreras ciudadanas, ¿no? Que es las personas que tienen que entender que cuando llegan a un mercadito como el nuestro, pues decirnos qué es lo que ellos desean, darnos la mano para poder nosotros decirles el precio. En el caso de Monse, pues enseñarle la blusa o el huipil o lo que desean comprar. En mi caso, pues igual un chaleco, un perfume, una pinza, todo lo que yo llevo. Y ahí en ese caso a veces nos tenemos que auxiliar de nuestros compañeros que tienen discapacidad motriz y que ven, ¿no? lo que de alguna manera la persona desea. Pero sí, eso es lo que hemos estado haciendo para poder eliminar las barreras. Me gustaría que Monse agregara algo más para continuar con esta. A lo mejor ella tiene otras ideas y ya nos pueda explicar.
5: Sobre todo esto, ¿no? Dentro del mercadito tenemos ciertas barreras, sí, realmente es un espacio en el que les comentaba Citlali, que no es totalmente siento accesible, puesto que nosotros estamos a la entrada de este centro cultural que se llama la Real Alhóndiga de Antequera. Tiene una pequeña pues rampa, realmente es como una entrada de un estacionamiento. Tan cómodo, no es tan cómodo para nuestras compañeras, sobre todo que usan sillas de rueda. Sin embargo, hemos buscado las formas, ¿no?, para poder permanecer en ese espacio, porque pues dentro de los pros y los contra, pues a veces haces un balance, ¿no?, de qué sería mejor, ¿no?, o dónde sería mejor, porque dentro de ese espacio pues estamos prácticamente en la zona de mercados, ¿no?, muy cerca del mercado 20 de noviembre, del Benito Juárez. Es un lugar donde concurre pues bastante gente, es un lugar que cuenta con un guardia pues de seguridad propio, porque este recinto cultural pertenece a la Secretaría de Cultura, y que pues gracias al secretario de Cultura de aquí de la ciudad de Oaxaca es que nosotros tenemos la permanencia en ese espacio, ¿no? Entonces ahí tenemos sanitarios accesibles también, que es muy importante pues para nosotros, la seguridad, ¿no?, del guardia que siempre está ahí al pendiente, que también ha sido un gran apoyo, porque anteriormente estuvimos en otro espacio igual, que es la Biblioteca Pública Margarita Maza, y de verdad, y lo digo con toda honestidad, la guardia que estaba ahí no tenía 3 pesos de empatía, ¿no? La verdad, o sea, no era una persona que como que le agradara mucho trabajar con personas con discapacidad. Y pues eso limitaba mucho el acceso mismo de gente a ese espacio, ¿no?, cultural también. Entonces ahí yo enfatizo mucho, ¿no?, pues la actitud, ¿no?, la actitud de las personas ante la discapacidad es muy diversa, y en este caso siendo una pieza clave para nosotros como es el guardia, ¿no?, porque pues nos provee de alguna manera seguridad, ¿no?, seguridad para nosotros, para el espacio cultural mismo. Pues esa barrera para nosotros sí fue algo como incómodo. Afortunadamente, y por muchas situaciones que surgieron en ese espacio, pues estuvimos la oportunidad de estar en la Real Alhóndiga de Antequera, y la actitud de los guardias ahí de ese espacio fueron totalmente diferentes, muy empáticos. O sea, tú puedes verlo desde que llega nuestra compañera Arturita, que usa silla de ruedas, nuestra compañera Luz, que también es usuaria silla de ruedas. Desde que abre, ya pone la rampa, ¿no? Es algo que no existe en la biblioteca pública, ¿no? Existe la rampa, pero no existe la actitud, pues, de que el guardia, de esa en específico, ¿no?, de esa persona en específico. No lo sé con otros guardias, pero con ella, con la que estaba en ese espacio de la biblioteca, sí era difícil trabajar, ¿no? Sí era difícil trabajar. Incluso llegaban extranjeros, ¿no?, al espacio y decían, no, y no hay servicio, ¿no?, siendo que nosotros estábamos adentro, ¿no? Entonces, para nosotros ese es un gran desafío, ¿no?, enfrentar a las barreras sociales, ¿no? Eso es sumamente, pues, algo que nosotros, después de tener esa experiencia con esta persona, creamos una charla que se llama Arte sin Límites, Inclusión sin Barreras, que justamente habla de las personas con discapacidad, sus emprendimientos, y que hay muchas intersecciones de la discapacidad, que seas mujer, que seas madre soltera, la discapacidad, tu

0: de 23 años, se llama Cristian. Él también está en, es para atleta intelectual. Entonces es una gran, o sea, es una gran persona para mí. O sea, es algo que te digo, a mí me apasiona todo lo que una persona puede lograr hacer a través o después de haber o de estar atravesando una discapacidad. Entonces esta charla la hemos llevado pues a escuelas, pues a ¿cómo se llama? Centros de atención de salud, ¿no? Como a clínicas y estos lugares. También la hemos llevado con pues los que son candidatos para ser operadores de minibús. También nos han invitado a algunas universidades en donde hemos dado esta charla. Y bueno, me gusta tanto que para mí es impactante. En nuestra charla participamos 4 personas con discapacidad, generalmente una persona con discapacidad motriz, una persona con discapacidad auditiva y una persona con discapacidad visual, y nuestro intérprete, que es un niño de 8 años, que es hijo de nuestra compañera Sheila, que también ella tiene discapacidad auditiva. Ella hace bordados en crochet y su hijo pues se llama Pablo, él es el intérprete. Entonces yo creo que cuando tú escuchas y ves esa charla y ves a Pablito, ¿no?, interpretándole, y que por la necesidad de comunicarse con sus familiares, ¿no?, con su mamá y su tío, porque su tío también es sordo, pues se ve en esa necesidad de transmitir la información. Entonces ya se volvió un súper experto en lengua de señas, y cuando damos esta charla, pues él está interpretando. Entonces, ¿te imaginas? O sea, ¿se imaginan cómo la discapacidad te hace construir un nuevo mundo, ¿no?
1: Claro, les mandamos un cordial saludo a todos los amigos que forman parte del colectivo, que están pues ahí siempre sumando, construyendo. Y esto que decías, Monse, es cierto, ¿no? La transformación del entorno, del mundo, y que nos lleva justo a una apropiación, ¿no? En este caso, en ustedes ya llevan esta apropiación a través del nombre de su colectivo, Manos Mágicas, ¿no? Creo que eso pues nos ayuda a entender, ¿no?, que las manos pueden ser también un medio de transformación, en este caso para las personas con discapacidad, ¿no? Con esto en mente, me gustaría preguntarte, Reina, ¿cómo ustedes ¿cómo resignifican el valor de las manos como una herramienta de creación, arte y autonomía dentro del colectivo?
2: Pues creo que desde el momento en que las mostramos al mundo, mediante nuestras prendas elaboradas, creo que desde ese momento estamos dignificando nuestras manos. Y cuando las mostramos con imágenes para nuestro colectivo, también lo estamos haciendo. Y creo que no hay mejor forma de hacerlo, ¿no? Creo que eso es de las cosas más importantes que hemos hecho para dignificar nuestras manos.
1: Realmente sí. Creo que nos lleva a transformar, ¿no?, una idea, un concepto a través de las manos. Ahorita decía Monse, ¿no?, las personas que bordan, las personas que elaboran algún alimento. Justo creo que nos da pues, para mucho. Pues,
0: justo Reina, Citlali y amigos que nos escuchan, Reina es una persona con discapacidad visual y teje, ¿no? Ella teje bufandas, gorritos, chalecos, ¿no?, y hace como diferentes prendas. Pero yo, como mujer con discapacidad visual, yo he ido como desde mi nacimiento hasta ahora, como evolucionando en la discapacidad. No todo el tiempo usé el bastón guía. Y cuando todavía no usaba yo el bastón guía, yo ya tenía dificultades visuales, ¿no? Y decía, ay, no, pero yo quiero tejer, pero no voy a poder, ¿no? O sea, esta barrera que tú tienes en la mente porque desconoces, ¿no? No es porque no quieras, sino es por el desconocimiento o tal vez la ignorancia, ¿no? Entonces, cuando yo conozco a Reina y me dice, no, es que yo tejo. Y yo, ¿cómo? O sea, de verdad, o sea, ¿cómo le haces, no? O sea, porque fue algo para mí que yo siempre en mi mente creí que no podía, ¿no? Que no se podía hacer eso, que no era posible porque necesitabas forzosamente tus ojos, ¿no? Entonces, cuando yo conocí a Reina, pues yo dije, No, inventes, o sea, esto es una locura.

0: esto, de verdad. Me parece súper, súper, súper, súper increíble que a través de sus manos pueda crear prendas y que aparte las hace muy bonitas y que se sabe un montón de puntadas. Pero sí, es algo muy padre para mí.
1: Wow, sí, eso yo no lo sabía. Yo, pues amigos, pues escuchas, ¿qué tal? Hoy descubrimos un talento de nuestra amiga Reina. ¿Qué tal, Reina? Pues creo que era una experiencia, justo esto que decíamos, ¿no? Transformar a través de las manos, pues que es una ventana, ¿no? De hacia el mundo para muchos de nosotros.
0: Tenemos una compañera que se llama Angélica. Ella tiene una discapacidad que es de movilidad reducida. Ella de nacimiento no se le desarrollaron completamente sus manos, ¿no? Entonces, su mano derecha solamente está hasta la altura del codo y su mano izquierda tiene como, digamos, solamente dos deditos, pero son dos deditos que no se desarrollaron, dos o tres deditos que no se desarrollaron completamente. Pero ella hace pulseras y hace figuras de barro negro porque ella es de San Bartolo, Coyotepec. Entonces, cuando yo la conocí, que la llevó otra amiga, porque este colectivo, déjame decirte que una amiga trae a otra amiga con discapacidad, otra amiga a otro amigo con discapacidad, un amigo con discapacidad a una mamá con discapacidad, y así ha sido como hemos crecido, ¿no? Como hemos avanzado. Pero cuando yo conocí a Angélica, la verdad, trae ella joyería de barro negro también, ¿no? Hace aretes y accesorios de barro negro, ¿no? Collares así largos de como de semillas de barro negro, ¿no? Como diferentes figuritas. Entonces, cuando yo la conocí y me dice, pues obviamente yo soy una persona con discapacidad y no me iba a poder percatar de la situación de discapacidad de nuestra compañera Angélica. Entonces, me dice mi compañera Luz, dice, salúdala, ¿no? Entonces, con su permiso, por supuesto, me dio ese permiso para tocar sus manos y yo dije, o sea, no inventes, ¿qué niña? Porque es una chica como de 23 a 25 años más o menos. Yo dije, qué bárbara, o sea, todo lo que se hace por crear, ¿no? Por crear y por también tener un ingreso, porque la verdad sus pulseras están súper, si tú las tocas, es un trabajo muy fino el que ella hace, pues, ¿no? Sus pulseras tienen mucho detalle, están muy bien hechas y su trabajo de barro negro también es un trabajo muy, muy bien hecho. Entonces dices, de verdad, que las barreras están totalmente en la mente.
1: Claro, pues es primero derribar esa barrera para seguir adelante, ¿no? Justo pues era lo que comentábamos, creo que es importante para nosotros, primero personas con discapacidad y después para también nuestro entorno. ¿Nos ibas a comentar algo, Reina?
2: Bueno, lo que yo te quería comentar es que antes de empezar a leer y escribir en sistema Braille, aprendí a tejer. Y de alguna manera eso me ayudó para cuando yo entré a la escuela de rehabilitación. Te comento que ya pude hacerlo a los 24 años. Y con eso ya me apoyaba. Los maestros me compraban mis blusas, mis chalecos, mis suéteres. Y de ahí sacaba para mis materiales, para mis pasajes. Y sí, mis manos han sido muy útiles para poder avanzar.
1: Qué bonito valor, chicas, de verdad, de escucharlas a ustedes, sus experiencias propias, las experiencias de sus compañeros que forman parte de este colectivo y de esta bonita labor que han realizado, esta construcción, esta apropiación a través de las manos, a través del talento del arte, para proyectarlo y dejando, como decíamos, ¿no?, de lado la condición, porque no se trata de cambiar a una persona o de señalar a una persona por su condición, sino más bien conocer a la persona, saber su nombre, reconocer su valor y dignificar justo ese valor, ¿no? Entonces, con esto, chicas, me gustaría invitarlas a una dinámica para nuestros amigos podescuchas. Ahorita Monse nos platicaba de algunas personas que forman parte del colectivo, ¿no? Entonces, ya nos decía el nombre de algunas personas, pero ahorita me gustaría que les presentáramos a nuestros amigos podescuchas, a algunas otras personas que a lo mejor no se han mencionado, pero en este reto va a ser construir un retrato sin decir el nombre de la persona, ¿sale? Entonces, ¿están listas?
0: Sí, sale.
1: Va, que va. Entonces vamos a comenzar primero, chicas, aquí por ejemplo, les invito a que piensen en alguna persona que forma parte del colectivo, algún artesano, algún artista, algún compañero, y vamos a describirlo a nuestra audiencia, pero mencionando aspecto físico, rasgos, a través de, no sé, del tono de voz, su risa, la energía que transmite cuando trabaja, o pues habilidad que tiene, su habilidad principal, ¿no?, que tiene al crear algún arte o lo que elaboran para su emprendimiento, ¿va? Entonces, Reina, por favor, preséntanos a la primera persona.
2: Es una persona muy entusiasta, tiene una sonrisa muy, muy, muy, ¿cómo te puedo explicar? Muy clara, muy, muy, muy amable. Ella depende de una silla de ruedas y borda servilletas muy bonitas.
1: ¡Órale, qué padre! Pues saludos. Y ella es...
2: Arturita.
3: Yo tengo que
1: Arturita,
3: decir.
1: Muy bien. No, pues gracias. No, porque primero la conocimos por las características y después la presentamos por el nombre. Saludos para Arturita y gracias, Reinita, por compartirnos esta información. Monse, ¿qué nos puedes decir de otro compañero de que forma parte del colectivo?
0: Ah, bueno, ella es una gran mujer. Es una gran mujer. Tiene una discapacidad visual. Tiene dos hijos músicos con discapacidad visual, su pareja es con discapacidad visual también. Ella aprendió a hacer postres, hace unas deliciosas galletas de nuez, hace también manzanas con chamoy y bueno, acompañada siempre de su hija, llevan también golosinas como gomitas, chocoletas, ¿no? Crankies. Así como botanitas también, ¿no? Papitas y cosas así, ya sabes, para el antojo. Pero de ellos simplemente me sorprende cuando yo los conocí por ser esta gran familia de personas con discapacidad visual, ¿no? Es una familia de discapacidad, músicos además, y aparte muy alegres, todos.
1: Ok, ¿y ella es o ellos son?
0: Bueno, ella, la mamá, ella es Minerva. Y bueno, sus hijos, es Cari, Iván, Leo, también, bueno, uno de sus hijos que es ahora sí que el guía, porque él no tiene discapacidad visual, y su esposo Jorge, ¿no? Pero es una gran familia que yo admiro y quiero mucho también.
1: Pues muchos saludos para ellos y qué bonito. El objetivo de esta dinámica, chicas, este público que nos escucha pues en diferentes partes de nuestra República o en otros países de Latinoamérica, justo es lo bonito de conocer a las personas por ese valor, ¿no? Ese valor de ser humano, por sus características, por sus habilidades, su risa, su talento, ¿no? Y reconocer esa importancia que tienen justo en la vida propia, en la vida de sus familiares, pero hoy en día en su colectivo, ¿no? Entonces, gracias, chicas. Ahorita vamos a hacer otra dinámica para que pues nuestros amigos pues escuches también disfruten, porque creo que algo bonito que hemos aprendido hoy con ustedes es esta pues elaboración de productos, de piezas, etcétera, que podemos desarrollar, pero también es justo, ¿no?, cómo podemos transformar el arte, ¿no? Entonces, chicas, nuestra siguiente dinámica se trata de unas postales sonoras. Les voy a decir un concepto de su colectivo y ustedes me van a decir lo primero que piensen, lo primero que les llegue a la mente, pero pensando estrictamente en un sonido en ambiente. ¿Sí? ¿Sí? ¿Sí quedó claro?
2: No, a mí no me quedó.
1: A ver, por ejemplo, chicas, les voy a decir el mercadito inclusivo, ¿no? Y ustedes me van a decir que aquí escuchan sonido de bolsas, risas, personas. O sea, ¿qué es lo primero que les viene a la mente cuando yo les diga un concepto, pero enfocado a sonido solamente? ¿Va?
0: Ok.
1: Listo. ¿Estás lista, Reina?
2: Sí.
1: Listo. Vamos a iniciar ahora con Monse. Monse, inclusión es el concepto.
0: Inclusión me suena como a escuchar el sonido de la silla de ruedas pasando por una rampa de madera. Inclusión me suena a la textura, que quizás no sea propiamente el sonido, pero esta textura de sentir el braille en las calles, ¿no? Inclusión me suena a que voy caminando por el centro y que ya saben que aquí en Oaxaca es la mayoría del centro es cantera, pero mi bastón va sobre una línea guía y se escucha como ese sonido contra del bastón contra las piedras, ¿no? Contra la cantera misma, pero que es posible ponerle una guía podotáctil, ¿no? Inclusión me suena a sentir el abrazo de una compañera con discapacidad auditiva que, aunque no nos vemos, pero a través de nuestras manos y de nuestro tacto podemos sentir nuestras mismas emociones y sonidos hasta corporales, ¿no? La respiración, el latido del corazón, ¿no? Que eso te da muchísima información de cómo viene emocionalmente una persona, ¿no? En ese momento, en ese día.
1: Muy bien, Monse, gracias. Excelente, qué bonito. Reinita, ¿nos puedes comentar, por favor, qué piensas cuando escuchas Oaxaca?
2: Oaxaca, pienso en Guelaguetza, en banda de música. Pienso en el sonido que hace el zapateado en los entarimados que ponen, sobre todo en el auditorio de la EXA. Pienso en los cohetes, que no me gustan, pero ahí están. Pienso en el constante viajar de los autobuses y en la sonrisa de la gente en cuando yo camino por el andador turístico, cómo la gente se ríe, cómo la gente platica, cómo la gente comenta acerca de los edificios, de los adornos, de los árboles, de todo lo que va encontrando en su camino, a su paso, y cómo lo que comentan cuando ya se van de Oaxaca.
1: Genial, qué bonito. Muy bien, pues qué padre ejercicio. Por último, así muy breve, chicas, ¿qué piensan? Primero, Monse, cuando decimos colectivo.
0: Escucho en colectivo muchas voces al mismo tiempo, ¿no? Unas hablando de un tema, otras hablando de otra. Cuando escucho colectivo, escucho también un tema en particular, en donde todos convergemos, pero con muchas opiniones diferentes, ¿no? Voces distintas, tonos distintos. También cuando escucho colectivo, me remonta a esta estructura en donde todos como formamos como una cadena, ¿no? Entrelazada, y hacemos esta fuerza hacia un solo lugar para poder llegar a un objetivo. A eso me suena colectivo.
1: Muy bien, Reinita, ¿a ti qué te suena colectivo?
2: Colectivo me suena personas que se reúnen, a personas que trabajan por un bien común, a personas que se animan a salir de casa, que se animan a juntarse para realizar actividades, que se animan a exponer sus puntos de vista en una charla. Y que no les da miedo nada para enfrentar al mundo.
1: Genial, pues qué bonito, chicas, gracias por participar en esta dinámica, porque justo nos hace recordar que el mundo está lleno de paisajes, esencias maravillosas, y si aprendemos a escuchar con atención podemos disfrutar de todo ello. Muchas gracias, saludos a nuestros amigos por escuchas, esperamos también les haya gustado esta dinámica. Y chicas, el tiempo vuela en nuestro episodio, pero antes de despedirnos, antes de ya cerrar esta sección de la entrevista, me gustaría que nos comentaran brevemente, chicas, ¿qué barreras o prejuicios todavía falta que en nuestra sociedad se trabajen, no se derriben?
0: Hay muchos prejuicios todavía acerca de la discapacidad, ¿no? De todas las discapacidades. Uno de ellos es que la persona con discapacidad, y este es el que más a mí me causa un efecto así como enojo, ¿no? Que las personas con discapacidad no pueden trabajar, ¿no? O que no tienen esta capacidad de poder hacer algo con excelencia, ¿no? Esa barrera para mí es muy molesta, ¿no? Porque hay muchas personas con discapacidad, con muchísimo talento, que pudieran estar ocupando un empleo, ¿no? Y que no lo hacen, justamente porque la persona o las personas de ese entorno, pues, tienen esa creencia limitante, ¿no? Esa otra, que pues las personas con discapacidad hicieron algo malo, ¿no? Y que por eso, o sus familiares hicieron algo malo en el pasado y que por eso tienen la discapacidad. O sea, esa para mí es que te hace sentir culpable, ¿no? O sea, es por tu culpa. Esa creencia también para mí es muy fuerte, pero todavía, a pesar de la época en la que vivimos, y más en las comunidades de nuestro bello estado de Oaxaca, pues todavía, ¿no? Y aquí mismo, en ese centro, no puedo decir que no, se tiene esa creencia limitante, ¿no? Entonces, esas barreras para mí son como de las más fuertes que hay que eliminar, ¿no? Y que trabajar en ellas, sobre todo, y romper estos estigmas para que la persona pueda tener una vida pues mucho más digna.
1: Claro, muchas gracias, y pues la invitación a nuestros amigos, pues escuchas, a que se animen siempre a preguntarle a la persona con discapacidad, ¿no? Justo para aprender, conocer acerca de la propia discapacidad, pues siempre es importante acercarse a la persona que tiene la discapacidad, porque bien dice nuestra convención, ¿no? De las personas con discapacidad, nada de nosotros sin nosotros. Reinita, para despedirnos, igual, ¿qué barreras crees que nos hacen falta derribar?
2: Las barreras arquitectónicas. Hace rato comentábamos de los teléfonos, que si bien es cierto que algunos los quitaron, no todos, pero dejaron los tornillos en algunas calles de las orillas de Oaxaca, y dejaron los tornillos, y eso que pues es cierto, un poco molesto, porque vas y chocas de todas maneras, ¿no? O te lastimas con ese tipo de cosas. Los puestos ambulantes que se ponen, yo sé que todos tenemos necesidad de vender, yo sé que todos tenemos necesidad de llevar un dinerito a casa, pero que finalmente es una barrera para nosotros, sobre todo las sombrillas que luego ponen, los mecates que luego ponen, a lo mejor vas cuidando abajo con el bastón, pero pues si no llevas tu protección alta, por alguna razón, porque vas cargando algo, porque finalmente si salimos es para adquirir nuestros productos básicos, y entonces con una mano vas cargando y con la otra llevas el bastón, y cómo utilizas la protección alta, ¿no? Entonces vas y te enredas en esas sombrillas, en esos mecates, y bueno, los teléfonos que todavía existen en el centro, de repente vas distraído, ¡paz!, ya chocaste con uno de ellos. Pero pues los tensores estos de Telmex, que todavía están a orillas de las banquetas, tampoco los puedes librar. Incluso hay ocasiones en las que los autobuses se paran justamente donde están esos tensores, y ahí te bajan, ¿no? Y de repente vas y pues te enredas con ellos. Eso es lo que para mí resulta en cierta forma molesto.
1: Pues gracias, chicas, gracias por compartir todo lo bello que han hecho, que han creado a través del colectivo, y sabemos que nos falta mucho por hacer, pero creo que con estas iniciativas podemos justo promover la inclusión, la accesibilidad y la accesibilidad para todos, ¿no? Porque todos tenemos derechos, oportunidades, bien decía Monse, ¿no? Seamos personas con discapacidad, seamos personas de una comunidad indígena, etcétera, etcétera. Entonces, pues gracias, chicas. Chicas, ¿dónde las podemos encontrar? ¿En Facebook? ¿En qué redes sociales? ¿En qué número se pueden contactar los amigos? Que a lo mejor nos están escuchando algunos amigos del propio estado de Oaxaca y quieren acercarse con ustedes, saber más o incluirse dentro de este colectivo. Entonces, ¿dónde las encontramos?
0: Claro, claro que sí. Bueno, nosotros tenemos nuestra página de Facebook, se llama Colectivo Manos Mágicas. Por favor, independientemente de si están en Oaxaca o no, por favor, ayúdanos a comentar, a reaccionar y a compartir, porque eso pues nos ayuda mucho a darle visibilidad a nuestro colectivo y a nuestros emprendimientos. Los invitamos para que también nos visiten en la calle de Aldama número 200, todos los sábados de 1 a 6 de la tarde. Es el Centro Cultural Real Alhóndiga de Antequera, lo pueden encontrar en Google. Y bueno, también están invitados las personas que quieran formar parte de nuestro colectivo como emprendedores. Pueden contactarnos a través de esta misma página, a través de un mensajito de ahí mismo de la página, o pueden mandarnos WhatsApp a, pues a mi número 951-228-5085. Es 951-228-5085. Y pues mi nombre es Marina Montserrat Montero. Es un honor haber estado acá. Yo soy una mujer con discapacidad visual y bueno, mi emprendimiento dentro del colectivo Manos Mágicas es ropa típica de la región de la costa, puesto que nosotros somos originarios de San Pedro Amuzgos, Putla de Guerrero, Oaxaca.
1: Renita, tu mensaje de despedida.
2: Pues a mí lo único que me queda es agradecer nuevamente a Ilumina por esta oportunidad que nos dan para hacer difusión de nuestras actividades, de nuestro mercadito, de dar a conocer con qué personas trabajamos, y a ti por habernos elegido para que hoy pudiéramos estar con ustedes trabajando.
1: Pues muchísimas gracias a las dos por compartirnos su voz, su experiencia y la magia de sus manos, del colectivo. Y gracias por permitirnos estar el día de hoy, pues compartiendo esta información con toda nuestra audiencia. Para todos nuestros amigos, amigas por escuchas de Ilumina, recuerden que cuando incluimos, crecemos todos. Nos escuchamos en una próxima ocasión de este su episodio y su podcast Ilumina. Hasta la próxima.
3: Hoy aprendimos que la inclusión se construye en comunidad y nos toca a todos aportar valor. El arte y el emprendimiento son motores reales para la independencia de las personas con discapacidad visual. Gracias al colectivo Manos Mágicas por compartir su testimonio y a Citlali Jiménez por guiarnos en esta charla tan clara. Recuerda que puedes escribirnos a podcast@ilumina.mx o enviarnos un mensaje al 55 51 62 76 18. A nombre de todo el equipo de Ilumina, gracias por escucharnos. Recuerda que el conocimiento es la herramienta más importante para valerte por ti mismo. Sigamos aprendiendo algo nuevo cada día. Hasta la próxima.
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0: 22 horas, 17 minutos.
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2: Bienvenidos a este pequeño espacio de Cultura Mía. ¿Te has puesto a pensar que cada función de una obra de teatro es realmente única? Y es que sí, aunque cada día puedas ver la misma puesta en escena, hay tantos factores involucrados que cada una va a ser totalmente inigualable. Y eso lo hace mágico. En el 2025, más de 14 millones de personas asistieron o vieron una obra de teatro. Esto es una cifra récord, porque en realidad subió casi 6 puntos porcentuales, pasando de 10 a 16. Y esto se ve reflejado también en la cantidad de PIB que generó a la cultura, casi más de 2 mil millones de pesos. De esas personas también que asistieron, 22.3% fueron mujeres y el 19.5% fueron hombres. Aquí las cifras son claras. El teatro genera interés, genera asistencia, genera dinero, por supuesto, pero también necesitamos valorarlo mucho más. Así es que cuéntame si te gusta el teatro, porque lo vale, hablemos cultura.
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7: 22 horas,
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1: 22 horas, 48 minutos.
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6: 23 horas. 3 minutos.
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1: Si no te celo, no te quiero. ¿Cuántas veces hemos escuchado eso?
2: Un poco de celos puede ser hasta tierno. El problema es cuando empiezan a revisar el celular, a controlar los horarios, a prohibir amistades.
1: Ahí ya no es cariño, es una jaula con nombre de amor.
2: Los celos patológicos no nacen del amor, nacen del miedo al abandono, de la baja autoestima, a veces de traumas antiguos.
1: Pero ojo, entenderlo no es justificarlo. Tu pareja puede tener heridas, pero no tiene derecho a lastimarte con ellas.
2: El amor sano no vigila. El amor sano confía. Y si no hay confianza, no hay relación. Hay rehén.
1: Recuerda, en el lado secreto del amor, no hay parejas que no puedan amarse sanamente. Hay trastornos que se interponen entre ellos.
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10: 23 horas 33 minutos.
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0: 23 horas, 45 minutos.
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0: 0 hora, 14 minutos.
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12: 0:32.
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0: 0 hora 45 minutos.
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6: Es la 1 de la mañana. 3 minutos.
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0: Es la 1 de la mañana, 17 minutos.
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3: Llevas meses sabiendo que esa relación te hace daño, pero no te vas y te sientes culpable.
4: No eres cobarde, estás en duelo y el duelo no se salta, se atraviesa.
3: Tu cerebro está atrapado entre la esperanza de que cambie y el miedo a la pérdida. Terminar duele como una pequeña muerte.
4: Por eso a veces es más fácil aguantar que decidir, porque decidir implica soltar.
3: Pero ojo, aguantar también tiene un costo y a veces es más caro que irse.
4: Quedarse solo por miedo a la soledad no es amor, es alquilar tu corazón en un lugar donde ya no quieres vivir.
3: Recuerda, en el lado secreto del amor, no hay parejas que no puedan amarse sanamente. Hay trastornos que se interponen entre ellos.
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16: Es la 1 de la mañana. 33 minutos.
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0: Es la 1:48 de la mañana.
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0: Son las 2 de la mañana, 17 minutos.
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0: para el chef que te pegue para esas reglas.
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2: Son las 2 de la mañana, 34 minutos.
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0: Son las 2 de la mañana, 44 minutos.
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1: ¡Pablo! ¡Pablo! ¡Hasta ahí le dejamos! ¡Ya vámonos!

0: Ven, ayúdame a bajar el alado de la yunta.
1: Ahora sí le chingamos bien duro, pa.
0: Ah, qué bueno, porque ya mero nos ganan las lluvias.
1: Ojalá que llueva chulito este año.
0: Mañana le llevo unas velitas a San Isidro Labrador.
1: ¡Eh! ¡Jálele!

0: por un lado del puente. Y en la plaza.
1: Ya métanse. Mijo, ¿ya vienes?
2: Ahí voy.
1: ¿Y tu papá?
2: Ahí viene. Yo me adelanté porque la yunta como que se puso nerviosa y quería echarse a correr. ¡Órale! ¡Cálenle!
1: Luego te vienes a cenar porque ahora sí les ganó la tarde.
2: Sí, ma. Los llevo al corral, les doy agua y sacate y ya voy a cenar.
1: ¡Viejo! ¡Vente a echar un caldito!
3: ¡Sí, vieja! ¡Ya voy para allá!

0: estás viejo. Ahora sí te quedaste atrás. Ya vente a cenar. Ya te serví tu caldito de res y las tortillas ya están calientitas.
1: Ahora sí estoy con el cansancio. Nos llovió cuando estábamos sembrando. Ahora sí que de sorpresa. Y pues esperamos a que bajara la lluviecita. Y de regreso, quién sabe qué asustó a la yunta. Y que se echa a correr. Y ahí nos tienes corriendo detrás.
2: Sí, ma. Esos canijos toros así amarrados que pegan la carrera y ya mero se meten ahí de don Pancracio. Y ya ves cómo se pone de chocoso ese viejito. Mmm, qué rico está este caldito. Y como que se antoja una chelita, ¿no?
0: Pues tienen suerte. Aquí les compré unas, no más porque le chingaron duro.
1: Tú también échate una. ¡Saludcita, vieja! ¡Salud, mijo!
2: ¡Salud!

0: Ya me dio frío.
1: A ver, ven, te abrazo, para que alcance la cobija.
0: Date sosiego, nomás abrazadito.
1: Oh, no te pases, Mica. ¿Y ahora? ¿Qué chingado está pasando?
0: Seguro se metió un tlacuache o algún otro animalito.
1: Mucho escándalo para un tlacuache. Voy a echar un vistazo.
0: Pero está oscuro afuera.
1: Ah, qué oscuro va a estar. La luna está alumbrando fuerte y se ve claro.
0: Con cuidado, pues. Ándale. Yo me quedo aquí porque hace frío.
1: Ándale, pues. ¿Qué rechingados pasa? ¡Mucho ruido! ¿Por qué tanto ladran, pues?
2: ¿Quién sabe qué les pasa, pa? Ya revisé y no vi nada.
1: Tráete tu quinqué. Vamos a ver al carrizal. Ah, chinga, ya me dio frío también.
2: Mira, pa. Aquí está un rastro.
1: ¡Ah, qué la! ¿Qué clase de animal pasó por aquí?
2: Pues está grande la pata. ¿Pero no parece de león?
1: No, es de perro. Pero está muy grande.
2: Aparte no aplastó la hierba.
1: Ah, qué caray, pues. Pues lo que fue, ya se fue.
2: Sí, pa. Mañana temprano vemos qué cosa era.
1: Ya métete, que hace frío. A ver si tu mamá no se pone de chocante. Oh, que tengo los pies fríos.

0: ¿Qué cosa era?
1: ¿Quién sabe qué chingados era? Ay, ya me voy a dormir. Tengo harto sueño.
0: ¡Ay, estás bien frío! Te hubieras llevado tu suéter.
1: Ah, ya, no friegues.
0: ¡Está ese animal! ¡En el techo!
1: No, me llévala. No van a dejar dormir, pues.
2: ¡No salgas, pa! ¡Tranca tu puerta!
1: ¡La chinga! ¿Qué pasa?
2: Hay un animal sobre el techo.
1: ¿Tú dónde estás?
2: Aquí en mi cuarto. Lo estoy viendo por mi ventana. ¡Ya bajó!
0: ¿Qué pasa? ¿Por qué grita Pablo?
1: ¡Shh! ¡No hagas ruido!
0: ¡Ay, mi Virgencita de Guadalupe! ¡Resguárdanos!
1: Nuestro que estás en los cielos, santificado sea tu nombre.

0: Ya va a salir el sol. ¿Qué clase de animal era?
1: ¡Maldito animal del demonio! ¡Era un perro negro! ¡Un perro negro vino a quitarnos la calma y el sueño!
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0: Buenos días, Mica.
1: Buenos días, doña Leonor. Deme 3 hojaldras y 3 semitas, por favor.
0: Oiga, ¿qué les pasó a esos animales que estaban muy alborotados anoche?
1: Ay, no lo va a creer. Pero anoche se metió a la casa un perro.
0: ¿Un perro?
1: No, pero no cualquier perro. Ay, nomás me acuerdo, me entra el miedo y un escalofrío.
0: ¡Ay, santo Cristo! ¿Pues cómo era?
1: Era un perro negro grande, casi del tamaño de un burro, con unos ojos rojos. ¡Ay! Gruñía ronco, ronco, ronco. Hasta rasguñó la puerta como queriendo entrar.
0: ¡Ay, santa madre de Dios!
1: Así nomás estuvo toda la noche dando vueltas. No nos dejó en paz hasta que amaneció. Y nosotros nomás rece y rece.
0: ¡Ay, yo me hubiera muerto del puro susto! ¿Y no se llevó a ninguno de sus animalitos?
1: Gracias a Dios, no. Pero mis vacas ya no dieron leche y mis gallinas tampoco quieren poner. ¡Oh, Dios! Nomás pienso que venían por alguno de nosotros.
0: Mejor vaya a ver al padre para que vaya a bendecir su casa.
1: ¡Ya fuimos! Que nomás termine su misa de la tarde, va para la casa.
0: ¿Sabe qué? También dicen que hay que regar sal por el patio.
1: Bueno, gracias, doña Leo. Ya voy para la casa. Que no crea, si hasta me dio miedo salir.
0: Vaya con cuidado. Doña Chayo, venga, le cuento un chisme. Fíjese que en casa de la Micaela no va a creer lo que pasó.

0: Apúrate, Mica, que ya me lo viene el padre.
1: Ya voy, ya voy. Métete. Métete, métete.
2: Buenas tardes, hija. Buenas tardes. Ya estoy por aquí.
1: Buenas tardes. Pase usted, padre.
2: ¿Y ahora? ¿Qué hace esa calavera de toro pegada en la pared?
0: Perdón, padre. Yo la clavé ahí para espantar al perro negro.
2: Ay, hijo, ¿cómo se te ocurre? Bueno, dicho sea de Dios, descúbranse la cabeza. Vamos a dar inicio a la bendición de esta casa. En el nombre del Padre, del Hijo y del Espíritu Santo.
3: Amén.

0: Ay, qué bueno que vino el padre. Ahora sí vamos a dormir tranquilos.
1: Ojalá que sí. Ya estuvo bueno de sustos.
2: Por si las moscas, voy a hacer una cruz de cal allá por los corrales.
1: Sale, te ayudo, pa.

0: ¡Ay, viejo! ¡Viejo, viejo! ¡Otra vez! ¡Ahí está ese maldito animal de nuevo!
1: ¡Hijo de su canija! ¡Ahora sí me las paga!
0: ¡No salgas, Abed! ¡No salgas, por favor!
1: ¿Cómo de que no? ¡Mis animalitos! ¡Ah, no, sí! Mejor me espero.
0: ¡Santo Cristo! ¡Ayúdanos! ¡Ayúdanos!
1: ¡Maldito demonio! ¡Donde mates a mis animalitos! ¡Te voy a dar una friega que ni al infierno vas a poder llegar!
2: ¡No salgas, pa! Cleto y Pelusa están conmigo. Y ese animal está mordiendo cosas. ¡Ya mató un perro!
0: ¡Ya ni porque vino el padre!
1: ¡Ya no voy a dar limosna! Nomás alborotó más a este animalote.

0: Pablo, te encargo a tu mamá. Voy a ver a don Demetrio. Ah, ve por unos tamales ahí de doña Chencha y desayunan, por favor.
1: Está bueno, pa. Mientras voy a echar humo de copal y chile como nos enseñó mi abuela. ¿Y tú no vas a tomar nada, pa?
0: Por ahí en el camino voy a comer algo.

0: ¡Ya vine!
1: ¡Pero mira cómo vienes todo mojado y cargando esas cosas!
0: Son unas varas de otate que me dio don Demetrio. ¡Pablo! Córtate unos carrizos que estén todavía medios verdes y te los traes para acá.
2: Sí, pa. Ya los traigo.
0: Esta noche me va a conocer ese animal. No voy a dejar que nos meta más miedo.
2: Aquí están los carrizos, pa. ¿Y ahora qué hacemos?
0: Ahora vamos a mearlos y echarles sal. Y vamos a repartirlos por todos los corrales y el patio. Por cualquier cosa. Pon los más gruesos y duros para que aguanten más los golpes. Micaela, ve por sal. Que mientras vamos a echar una meada sobre los carrizos.
1: Ahora sí, ahí va la sal sobre los carrizos.
0: Ahora sí, aquí te esperamos, maldito chimeco.
1: ¿Vas a fumar, viejo?
0: Sí, el humo de mi cigarro es para limpiar el aire. Deja nomás que se acerque. Ya métete, Mica.
1: No, aquí me quedo, faltaba más.
0: No, Mica, métete. Y si de plano ves que nos está dando duro, sales corriendo a hacernos el quite. Mira, llévate esta vara de dotate por cualquier cosa. Yo ya tengo aquí afilado mi machete.
2: Sí, ma, ve para adentro. Ahí te echamos un grito.
1: Con cuidado, pues. Santa María, madre de Dios.
2: Está cayendo neblina.
0: No tengas miedo, mijo. Dios nos acompaña. Toma, mijo, échate una fumada.
2: Gracias, pa. No voy a tomarle gusto. Es solo para el aire.
0: ¿Dónde está?
2: No lo veo. La neblina está muy tupida.
0: Esto con tu machete,

0: chingada, suéltame.
1: ¡Una chingada!
0: ¡Pégale en el alma! ¡Dale duro, hijo!
1: ¡Me las vas a pagar, maldito! ¡Suéltalo! ¡Suéltalo, cabrón!
0: ¡Toma, desgraciado! ¡Maldito! ¡Toma, maldito!
1: ¡Muérete, maldito!
0: ¡Ya! ¡Ya no se mueve! ¡Ya! ¡Toma, maldito!
1: ¡Toma esto, maldito!
0: Vamos a amarrarlo por si quiere levantarse.
2: Ya, papá. ¿Y ahora qué hacemos?
0: Vamos a dormir, hijo. Tratemos de dormir.
2: ¿Estás bien, papá?
0: Solo unos arañones y baba del desgraciado.
3: Señor del cielo, qué bueno que está bien.
0: Vamos a dormir. Estoy muy cansado.

0: ¡Santo Dios! ¡Qué animal tan horrendo!
1: Sí, doña Leonor, este cabrón no nos dejó dormir por 3 días y casi mata a mi David.
2: No más por eso, entre mi papá y yo lo colgamos de las patas aquí en la entrada del pueblo.
0: ¡Ay, qué miedo de animal! Ojalá que no vayan a venir sus compinches a querer vengarse.
2: Pues que vengan. Ahora ya sabemos cómo hacer pelea.
1: Igual ya pusieron a varios topiles a cuidar la entrada y varios vecinos también vinieron con su machete. Aunque sea nomás al chisme, pero ahí están.
2: Disculpe, doña Leonor, nosotros ya nos vamos. Que apenas si pegamos el ojo. Y la verdad, esos 3 días no se nos van a olvidar.
3: ¿Quién es esa gente de negro? ¡Dios mío! ¡Son brujos! ¡Son brujos!
0: ¡Santo Dios!
3: ¡Es un hombre! ¡Es un hombre!

0: Carrizo y a punta de garrotazos acabarán colgados de las patas de estos árboles.
1: El Perro Negro, una producción de Codiculta basada en la leyenda recopilada por don Gerardo Melchor y grabada en los estudios de Lejuteca Radio para el documental El Contador de Historias. Escrita y dirigida por David Luciano Ruiz Durán. Diseño sonoro, Tomás Ramírez Moreno. Casting, Italibia Elorza Velasco. Como don David, Fortunato Chávez.
2: Maldito demonio, donde mates a mis animalitos, te voy a dar una friega que ni al infierno vas a poder llegar, vas a ver.
1: Pablo es Josué Domingo.
3: Qué rico está este caldito. Y como que se antoja una chelita, ¿no?
1: En el papel de Micaela, Isabel Cruz Daza, Ticha.
4: ¡Viejo, vente a echarte un caldito!
1: Como Leonor, Rosario Ortiz San Pablo.
5: ¡Santo Dios, qué animal tan horrendo!
1: Con la participación de Pedro Romero y David Luciano Ruiz Durán. Agradecemos al artista oaxaqueño Jesús Martínez por el arte de la leyenda. Todas nuestras ficciones están basadas en la tradición oral de los pueblos de México.

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0: Son las 4 de la mañana, 15 minutos.
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5: Bienvenidos a este pequeño espacio de Cultura Mía. ¿Te has puesto a pensar que cada función de una obra de teatro es realmente única? Y es que sí, aunque cada día puedas ver la misma puesta en escena, hay tantos factores involucrados que cada una va a ser totalmente inigualable. Y eso lo hace mágico. En el 2025, más de 14 millones de personas asistieron o vieron una obra de teatro. Esto es una cifra récord, porque en realidad subió casi 6 puntos porcentuales, pasando de 10 a 16. Y esto se ve reflejado también en la cantidad de PIB que generó a la cultura, casi más de 2 mil millones de pesos. De esas personas también que asistieron, 22.3% fueron mujeres y el 19.5% fueron hombres. Aquí las cifras son claras. El teatro genera interés, genera asistencia, genera dinero, por supuesto, pero también necesitamos valorarlo mucho más. Así es que cuéntame si te gusta el teatro, porque lo vale, hablemos cultura.
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8: Son las 4 de la mañana, 33 minutos.
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12: Son las 5 de la mañana, 2 minutos.
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0: 5 de la mañana, 15 minutos.
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¿Quién es que por alguien no sufrió? ¿Quién es que no llora una lágrima sentida? ¿Quién es que no tiene un gran amor? ¿Quién es que no llora un gran dolor? 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

0: en tu casa, ¿qué pensaban de nuestra separación?
1: ¿Mi mamá? Mi mamá es la mujer más feliz del mundo. Esa camisa es nueva, ¿verdad?
0: Sí, ¿te gusta?
1: Me encanta. Además, te cortaste el pelo.
0: Bueno, intenté un cambio completo, pero quiero que me digas una cosa. Realmente, ¿cómo te portaste?

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1: Llevas meses sabiendo que esa relación te hace daño, pero no te vas y te sientes culpable.
2: No eres cobarde, estás en duelo y el duelo no se salta, se atraviesa.
1: Tu cerebro está atrapado entre la esperanza de que cambie y el miedo a la pérdida. Terminar duele como una pequeña muerte.
2: Por eso a veces es más fácil aguantar que decidir, porque decidir implica soltar.
1: Pero ojo, aguantar también tiene un costo y a veces es más caro que irse.
2: Quedarse solo por miedo a la soledad no es amor, es alquilar tu corazón en un lugar donde ya no quieres vivir.
1: Recuerda, en el lado secreto del amor, no hay parejas que no puedan amarse sanamente. Hay trastornos que se interponen entre ellos.
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0: Son las 5 de la mañana, 48 minutos.
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0: 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Damos una vuelta por nuestro planeta. Y en los siguientes minutos disfrutamos de la mejor música del mundo. Una selección de temas que rescatamos de varias partes del globo terráqueo. Iniciamos.
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0: Son las 6 de la mañana, 17 minutos.
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4: Son las 6 de la mañana, 35 minutos.
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0: Son las 6 de la mañana, 44 minutos.
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11: Son las 7 de la mañana, 5 minutos.
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0: Son las 7 de la mañana, 16 minutos.
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6: Son las 7 de la mañana, 32 minutos.
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0: Son las 7 de la mañana, 48 minutos.
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10: Son las 8 de la mañana, 2 minutos.
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0: Son las 8 de la mañana, 16 minutos.
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5: Son las 8 de la mañana, 34 minutos.
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0: Son las 8 de la mañana, 44 minutos.
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Radiomer 107.9 de FM y 540 de AM, me da gusto acompañarte este lunes 21 de febrero del 2022 a la emisión número 90 de este programa. El día de hoy vamos a tener dos entrevistas. En la primera parte vamos a tener a nuestros amigos de Café Literario Incluyente que nos van a estar compartiendo un poquito de su proyecto Cine Café. Y ya en los demás bloques vamos a estar platicando sobre el tema principal, que es maquillaje y discapacidad. ¿Alguna vez te has preguntado cómo las mujeres ciegas pueden maquillarse solas? Pues lo vamos a descubrir con nuestra invitada especial que tendremos el día de hoy. Y también tendremos la invitación que nos hace el colectivo Café Literario Incluyente sobre su proyección de este último sábado del mes, que es cuando proyectan estas películas interesantes. Así que no te pierdas el programa y ahora sí, vámonos a la primera entrevista.

0: Amigos de Una Mirada Hacia la Inclusión, estamos en esta maravillosa entrevista con el colectivo de Café Literario Incluyente, con quienes ya platicamos hace unas emisiones anteriores. Y bueno, el día de hoy están tres personitas que están organizando este evento importantísimo como es Cine Café. Así que en las cabinas de Imer tenemos a Aarón Vega, a Erika Ortiz y a nuestra querida Elizabeth Pastelín, que ya estuvo con nosotros hablando de este colectivo. Así que saludo primero a Erika. Erika, buenas tardes.
1: Hola Lucy, muy buenas tardes, un gusto de estar aquí contigo y con tu público.
0: Muchas gracias, Aarón, gracias por estar aquí en la cabina de Radimer, la voz de Balún Canán.
2: Es un placer y un honor estar con ustedes, muchas gracias por la invitación.
0: Elizabeth, un gusto tenerte de nuevo aquí en la cabina de Radimer y que nos compartas esto del Cine Café.
3: Hola, hola Lucy, muy buenas tardes a todos y pues bueno, nuevamente un placer estar aquí acompañándolos y bueno, con Lucy.
0: Eso sí, me parece interesante. Y bueno, esta pregunta es para Erika, quien es la fundadora de este colectivo. Erika, ¿cómo surge esta idea del Cine Café?
1: Surge a raíz de un encuentro que tuvimos por Zoom, así amistoso y entre plática y plática. Oye, ¿por qué no proyectamos una película? Ay, sí, sí estaría bien. Entonces, pues llegaron las primeras ideas, la propuesta. Por cierto, recuerdo muy bien la primera película que fue la película de Coco. Y cuando estrenamos este proyecto fue con El Rey León, exactamente hace un año. Entonces de ahí vimos que la gente le gustó y pues para adelante.
0: ¡Wow! Eso está fantástico. ¿Con qué buenas películas empezaron, ¿eh? La verdad es que son muy entrañables para el público y sobre todo para los más pequeñitos. Pero, Aarón, ¿tú cómo te integras a esto del Cine Café y cuál es tu función en esta organización?
2: Yo conocí a Erika en un curso de NVDA, que es el lector de pantallas. Nos hicimos bastante amigos y entonces me envió la invitación. Yo asistí por primera vez en enero de hace un año con la película del Rey León y me gustó mucho esta posibilidad, no nada más de tener la opción de conocer las películas con audiodescripción, sino además de estar ahí con gente que al final hace comentarios. Y entonces empecé a acercarme cada vez más, ofrecí lo que yo tenía y esto, y empecé a invitar amigos. Porque para mí es muy importante que las personas ciegas tengan la opción, si no les gusta el cine, bien, adelante, no hay ningún problema. Pero más que eso, que tengan la opción de poder asistir a una función que entiendan.
0: Claro, me parece importante que hagan esto y bueno, Elizabeth en la otra ocasión me comentaba que proyectan las películas con imagen con imagen y con audiodescripción. Eso es muy bonito porque así dan la oportunidad de que personas con o sin discapacidad puedan participar en este proyecto. Pero esta es para quien me quiera responder. ¿Cómo eligen las temáticas de las películas o en qué se basan para elegir las películas?
3: Bueno, eso te doy respuesta yo. En ocasiones tomamos en cuenta las fechas, porque también, por ejemplo, si es Día de Muertos, por eso empezamos con la película de Coco, porque la primera vez que se hizo esto fue precisamente porque se acercaba Día de Muertos, estábamos en esas fechas, y por eso fue la primera película que se transmitió en este concepto de Cine Café. Y de ahí en adelante, pues algunas están relacionadas con la temática a lo largo de este tiempo que se han estado transmitiendo. Pues el 10 de abril se compartió Buscando a Nemo, para el Día del Padre se compartió alguna que tenía que ver con eso del Día del Padre. En algunas ocasiones las ponemos a votación dentro de la misma sala para la siguiente función, y así es como lo hemos venido haciendo y lo vamos a seguir manejando. Vamos a manejar propuestas y dentro de esas propuestas pues se les va a dar elegir a los que estén asistiendo con nosotros en ese momento para que elijamos la película que se va a seguir viendo en la siguiente función.
0: Excelente. Y Erika, ¿dónde emiten estas películas o cómo nosotros podemos suscribirnos para poder ver y estar al tanto de la cartelera que ustedes tienen?
1: Café Literario cuenta ya con algunas redes sociales como es Facebook, WhatsApp y Telegram, así mismo como las cuentas de correo Calimex www.incluyentemx@gmail.com, donde les pedimos que nos escriban, nos envíen un mensajito, un inbox, un WhatsApp, donde soliciten el enlace de la plataforma Zoom, y por ese medio y a través también de los grupos en los cuales compartimos, invitamos a que ahora sí que de boca en boca, de WhatsApp a WhatsApp, así de Face, con los que nosotros nos comunicamos con el público, lo vayan pasando, ya que estas transmisiones son para el público en general, en especial a personas que no tienen discapacidad, para que vivan esta experiencia sensorial cuando únicamente es en audiodescripción. Y cuando es inclusiva con imagen, pues con mayor razón, ¿verdad? Con y sin discapacidad, por supuesto, para que ambos vivamos o recibamos el mismo mensaje, Lucy.
0: Excelente. Y Aarón, ¿cuál es la película que van a proyectar a final de mes? Porque nos me estaba compartiendo Erika que van a tener ya funciones de Cine Café.
2: Como es el mes del amor y la amistad, una que teníamos a la mano, porque bueno, muchas veces nos piden películas y no tienen audiodescripción, entonces la que tenemos a la mano más acercado a esto se llama Amigos con Beneficios. En algunas otras traducciones lo ponen como Amigos con Derechos, y habla de esta situación que se da con respecto al amor, con respecto al sexo, con respecto a la amistad, y qué tanto se puede estar con una persona sin amarla, pero tener algo más allá. Es muy interesante, muy divertida, tiene cosas muy simpáticas, pero sobre todo cuestiona la situación de las relaciones en la época en la que vivimos. Es una película del 2011.
0: Excelente. Y Elizabeth, ¿qué tan difícil es acercar al público a las películas? Porque vemos muchos que decimos, ay, qué flojera ver una película, pero ustedes, ¿cuál es el secreto para que la gente asista a sus sesiones de Cine Café?
3: Pues mira, como lo comentaba Estrella, la difusión aparte de las redes sociales ha sido mucho de boca en boca, y aunque no te creas, hay bastante gente que es amante del cine, y esto también nos ha venido a contribuir a que a veces tengamos bastante público y que cada día más gente se esté interesando por el proyecto. Y la verdad es que es sumamente interesante, y como lo comentaba Estrella, pues es el hecho de combinar eso, ¿no? Cuando tenemos la posibilidad de mostrar la imagen, pues adelante; cuando no, pues solo la audiodescripción, y en el caso de las personas que no tienen discapacidad, pues en ambas entran, y es una experiencia nueva. Entonces eso también le está dando pues como un toque interesante a Cine Café.
0: Sí, claro, porque es una experiencia distinta a ver la imagen y ver qué pasa, a cuando estás escuchando una voz en off que te va narrando todo lo que acontece en la película. Y Erika, ¿cuál es el futuro de Cine Café y bueno, qué esperan con este proyecto?
1: Pues esperamos a que más personas se integren, disfrutar el cine de una manera diferente, y ahora en la actualidad que pues muchas de las actividades se está viendo virtual a través de diferentes plataformas, el promover también este evento para promover y difundir la inclusión entre personas con y sin discapacidad, la sana convivencia y, por supuesto, el ganar muy buenos amigos, como ya hemos tenido la oportunidad nosotros como organizadores, el conocer tantas caritas nuevas, el escuchar su experiencia, el que nos enriquezcan con sus conocimientos, inquietudes, pues eso nos hace pues tratar de llegar al corazón de las demás personas conforme sus necesidades. Y bueno, repito, lo más bonito es promover y difundir la inclusión y la sana convivencia, no importando género, sexo, discapacidad, etcétera.
0: Excelente, chicos, y qué bueno que nos comparten esta situación. Y y Aarón, ¿a ti qué experiencia te ha dejado esto del Cine Café?
2: Cine Café es un proyecto muy interesante que ha logrado muchísimas cosas, sobre todo en un momento histórico en el que ya la discapacidad ya deja de verse como un impedimento, sino más bien ya estamos apuntando a las capacidades. Bueno, aquí grupos como este están impulsando situaciones como la lectura, y no nada más leer, sino además opinar, aprender más, y con Cine Café pues es abrir una puerta. Entonces, es un proyecto que a mí me interesó muchísimo desde el principio, creo que tiene muchas posibilidades. Yo les invitaría a todas las personas que se acerquen, que estén en las películas, si no les agrada, bueno, se retirarán, pero van a ver que van a ser atrapados, porque este proyecto tiene muchas posibilidades y va a crecer bastante, eso esperamos.
0: Excelente, chicos, interesante esto que nos comparten. Y bueno, para finalizar, algo más que nos quieran decir en este programa. La verdad es que el tiempo para ustedes es súper cortito, pero les damos la novedad de que Cine Café, pues vamos a estar dándole difusión y vamos a tener una sección, esta sección cada mes, para pues nosotros también ir contribuyendo al cine incluyente.
2: Recordarles que es el 26 de febrero la función a las 7 de la noche y es una vez al mes, no se les olvide.
1: Y totalmente gratis.
3: Nada más tienen que buscar nuestras redes sociales, donde sí compartimos el enlace directamente, es en Facebook, ya que está muy cerca la fecha, y en Telegram, en Cali Inmex. Así es que agréguense ya sea a Facebook o al canal de Telegram. En Facebook nos pueden encontrar como Grupo Cerrado Café Literario Incluyente México, o como Grupo Café Literario Incluyente México. Entonces, por ahí compartimos el enlace y bueno, los esperamos a todos en nuestras funciones de Cine Café.
0: Muchas gracias, chicos, por haber participado en Radio Inmer, la voz de Balún Canán. Saben que tienen las puertas abiertas. Aarón, ¿algo más que quieras agregar aquí en una mirada hacia la inclusión?
2: Sí, quiero saludar a muchos amigos de Chiapas que estuvieron estudiando aquí hace mucho tiempo, a la familia Santiago García, a la familia Gordillo, a Mario, que es de ahí de Comitán, y a todos, porque tengo muchísimos amigos, buenos amigos de Chiapas. Hermoso estado.
0: Ándale, no, pues muchas gracias. Seguramente te están escuchando a través de Radio Inmer, la voz de Balún Canán.

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1: Mirada hacia la inclusión. El día de hoy vamos a tener una súper entrevistada porque nos acompaña desde Guadalajara Lilia del Carmen Sandoval Soto, del cual me da mucho gusto porque ella pues ha sido activista en pro de la discapacidad, pero pues ha hecho muchas cosas. Ella es tanatóloga, ella es maestra en automaquillaje para la mujer ciega de forma profesional y es conductora del primer noticiero en México dedicado a la discapacidad. También pues está trabajando en favor de los derechos humanos, es coordinadora del tema de inclusión en el Centro Histórico de Guadalajara. Así que Lilia, muy buenas tardes, gracias de verdad por haberme aceptado la invitación aquí en Radimer, la voz de Balún Canán.
2: Muchas gracias, para mí es un placer y un honor poder compartir con ustedes en su espacio. Muy, muy honrada en esta invitación, gracias.
1: Pues muchas gracias a ti, Lilia, y la verdad es que me da mucho gusto compartir este tema porque en ocasiones se cree que la mujer con discapacidad o la mujer ciega pues no se puede maquillar y hay ciertos mitos, pero pues se necesita tener una técnica adecuada para enseñar, porque sí se puede. Para muchos también podrá resultar algo muy sencillo, pero cuando tienes una discapacidad es una actividad que de pronto es un poco distinta. Pero Lili, ¿cómo surge este curso que tú impartes para maquillaje para personas ciegas?
2: Mira, inició con mi inspiración es una amiga, Neidy. Ella es sordociega, ella es pianista y es licenciada de comunicación. Y hace una vez al año eventos para recabar fondos para comprar implantes cocleares para los niños, para personas que los necesitan de escasos recursos, que te digo, como ella es pianista. Entonces fue a, creo que a Saltillo, a hacer este evento, porque tocó allá. Y pues bueno, pues cuando regresó, yo le pregunté cómo te había ido, y pues bueno, ¿no? Y pues me dijo muy contenta que sí le había funcionado todo, que el teatro lleno, que pues se había logrado lo que la finalidad, ¿no?, del evento, pero que ella se sentía muy incómoda. Y le dije, ¿por qué? Y me dijo, es que mi mamá me acompañó a comprar un vestido muy bonito, y si llegando allá, pues buscamos una estética para que la maquillaran, y nadie quiso. Porque como es ciega de nacimiento y pues sorda, y pues ya sabes, los ojos pequeños, los ojos hundidos, chiquitos, muy poca pestaña, y pues no, yo creo que les dio miedo lastimarla, no sé qué pasó ahí y no la maquillaron. Entonces su mamá y ella como pudo pues se puso un poquito de labial y un poquito de rubor y hasta ahí, ¿no? Ya. Pero ella se sentía muy incómoda porque era una función muy importante donde iba gente mucho, muy importante. Estamos hablando en el teatro de la ciudad de Saltillo. Entonces era pues el teatro lleno. Y pues sí se sentía incómoda y sí como que se derramó un poquito de lágrimas cuando me dijo, y a mí me dio mucho coraje, de momento me dio mucho coraje, me dio impotencia y lo único que hice fue abrazarle, le dije, no te preocupes, yo te voy a enseñar. Entonces me dijo, ¿de verdad me vas a enseñar? Y yo sí te voy a enseñar. Le dije, nadie jamás te va a volver a decir que no se puede maquillar, yo te voy a enseñar. ¿De veras? Y me insistía, le dije, sí. Y así quedó, me fui a mi casa. Y yo en la noche que estaba en mi casa, dije, Lili, ¿te acabas de dar cuenta de lo que hiciste? Y pensé, ¿y ahora cómo le voy a hacer? O sea, escucha con su implante coclear, pero poco. Y no fue nada. Dije, ¿y ahora? No. Así como que no pude dormir toda la noche en pensar cómo le iba a hacer. Entonces dije, no, pues en la mañana me levanto, busco escuelas y digo que yo soy ciega y que quiero que me enseñen a maquillarme y pues para ver la técnica, ¿no? O sea, dije, así, toda la técnica, ya nomás voy y le digo a Neidy, ¿cómo, no? O sea, la técnica para enseñar onástica ciega. Y hablo a las escuelas de mayor prestigio aquí en Jalisco, en Guadalajara, y no encontré ninguna. Todo el mundo me decía que no, que era imposible. No, estoy como eres ciega, ¿cómo te vas a maquillar? No. O sea, así llamé a la Ciudad de México, o sea, estuve llamando a varias escuelas de toda la República Mexicana y no encontré nada. Nada. Yo para entonces pues ya era maestra también de maquillaje profesional. Entonces dije, pues mira, Lili, ya abriste la boca, ahora cumples. ¿Cómo le haces? Pues no sé, busca la técnica, encuéntrala. Entonces me tuve que educar en colorimetría, en que Neidy me enseñara a vibrar el color con la yema de los dedos, para yo también poder comprender un poco cómo enseñarles esta técnica para la combinación de los colores y todo esto, ¿no? Entonces fue así como que tuve que aprender primero algunas técnicas en cuestión de las personas ciegas para yo poder hacerlo. Y pues bueno, fue a prueba y error de estarme maquillando yo todos los días. A veces hasta 3 veces al día me maquillaba para ver y dar con la técnica y enseñarles cómo se iban a combinar y los colores y la colorimetría y la estación del año. Y dije, ¿cómo se van a colocar las pestañas? O sea, fue un estudio muy profundo porque también tuve que estudiar los productos, los ingredientes que contienen cada producto, porque pues obviamente van a los ojos, ¿no? Entonces, si tenemos que tener cuidado las personas que no tienen discapacidad en los productos que se colocan en sus ojos, con mayor razón una persona ciega, ¿no? Entonces sí fue investigar desde los productos, ver, o sea, fue así como que muy intenso, fue como 1 año y medio en que estuve haciendo hasta que di con la técnica. Cuando di con la técnica, leía a mí a Neidy, le dije, Neidy, ya está, ya di con la técnica. ¿Qué técnica? Pues para enseñarte a maquillar. Yo pensé que te había olvidado, Lili. Le dije, no, ¿cómo crees? No, le digo, ¿puedes atenderme ahorita en tu casa? Voy para tu casa. Sí, vente. Y ya, me fui y le dije, a ver. Entonces su mamá se salió en ese momento, se salió a hacer unas cosas. Yo le dije, no, y aquí me quedo con ella. Y me quedé con ella y la enseñé a que se maquillara. No le puse ni una gota de maquillaje yo, o sea, fue todo automaquillaje, así le dije, yo no te voy a poner ninguna gota, te vas a maquillar los labios tú sola, bien, de una manera adecuada, de una manera profesional, así nos pasemos un día completo, una semana en una cosa, exclusivamente en una parte de tu cara, así lo vamos a hacer, ¿no? Pues sí, lo hizo muy bien. En eso llegó su mamá, justo cuando terminó de maquillarse, llegó su mamá y le dijo, qué bonito maquillaje te hizo Lili. Y le dijo ella muy orgullosa, no, yo me lo puse, ni siquiera una gota de maquillaje me aplicó Lili. Ella me enseñó, entonces fue enseñarle, de darles la colorimetría, explicarles qué estación del año es ella, el por qué, el decir también, ella me decía con razón, con algunos colores me siento mejor. Les digo, con esos colores que tú te sientes mejor, esos son tu colorimetría. De veras le dije, sí, hay colores que te pones y te sientes triste, o hay colores que te sientes apagada, que no como que no tienes ganas, y hay colores que te sientes muy eufórica, que te sientes feliz, te sientes contenta, así como que aquí estoy y voy a conquistar el mundo, ¿no? Entonces le digo, esos que te hacen sentir bien, esa es tu colorimetría. Entonces fue enseñarle precisamente la cuestión de la colorimetría, uh-huh. El explicarle también, tuve que explicarle las sombras, cómo están acomodadas, para que ella pudiera también identificar las sombras de luz, las sombras que te dan oscuridad, profundidad, las que te resaltan y todo esto, ¿no? Y para que también pudiera ella ver la combinación, cómo podía combinar unas con otras. Entonces, sí fue así como que algo complicado, pero yo empiezo diario con práctica. Yo empiezo diario con práctica y fue enseñarle, primero que nada, a decirle cómo se escoge el tono de su maquillaje. Yo sé que tú no puedes ver, pero cuando tú vayas a comprar un maquillaje, pruébatelo aquí y acá y dile, pregúntale a la persona que te lo está vendiendo si es tu colorimetría, si se ve del mismo tono de lo demás de tu cara. Entonces ya él me dijo, oye, eso está padre. Yo tenía el error que el maquillaje se prueba en el antebrazo. Le dije, no, el maquillaje se prueba en la frente y se prueba aquí junto a la yugular. Ahí es donde se prueba. Si al probarte ya el maquillaje da el tono de toda tu cara, de todo tu cuerpo, es el indicado. Si, por ejemplo, eres una persona que está mucho en el sol y pues bueno, está requemada con el sol pues ya por años, uh-huh. Y pues tu piel de la cara es un poco diferente a la piel de tu cuello, tienes que probarte el maquillaje en la frente. Ahí se toca, ¿para qué? Para que haya una armonía. Entonces fue enseñarle en dónde se aplica, cómo se escoge, cómo se elige, enseñarle también qué tipo de piel tiene ella, que identificara qué tipo de piel, porque tiene mucho que ver también el tipo de piel para poder elegir también el tipo de maquillaje que quieres y también para la ocasión, ¿verdad? Porque no vamos a ocupar un maquillaje que sea sumamente cubriente en el día para en la noche, ¿no? O sea, si es un maquillaje de noche, los maquillajes que son muy cubrientes son para los eventos de la noche. ¿Por qué? Porque como hay reflectores, hay luz, hay cámaras que te están tomando fotos, te están tomando videos, requieres un maquillaje que sea más cubriente. Entonces es elegir también el tono de maquillaje y el tipo de maquillaje que va a ser para ti, cada tipo de evento o pues para la vida diaria, ¿no? Entonces fue educarme yo a poderle enseñar y de ahí salió esta idea y a la semana de que yo le di clases a ella, ya tenía el primer grupo de chicas tomando clases de automaquillaje.
1: Increíble anécdota que nos compartes, Lili. La verdad es que, como dicen, eso es ser un amigo y tú lograste lo que muchos creían imposible, que fue que ella se maquillara sola y creo que pues le cambias la vida a esa persona, ¿no? Y sobre todo que es especial para ti. ¿Y qué técnicas se aplican para enseñar la utilización de maquillaje y sus diversos colores pues para una persona con discapacidad?
2: Mira, aquí primero que nada tenemos que ella identifique su estación del año. Uh-huh. Yo le voy a decir, tu piel es de este color, tus ojos, tu cabello, o sea, porque pues cada estación del año pues tiene diferentes colorimetrías, uh-huh, en nuestro físico. Entonces yo no le dije, a ver, tú eres primavera. No, yo le dije, a ver, tú tienes tu color de cabello castaño, tus ojos los tienes castaños, tu piel es verde olivácea, o sea, a darles los tonos de su piel para que ella ubicara sus colores de piel en cada estación y pudiera elegir y darse cuenta qué estación del año es. Porque depende de la estación del año, son los colores que nos vamos a aplicar también de como sombras. Porque, ¿qué pasa? ¿Te ha pasado que a veces dices, hoy me maquillé o me puse un color y me siento opacada? No me siento como que brillo igual que hago con otra ropa. Es en cuestión de personas que no ven. Pero, por ejemplo, las personas que vemos, a veces nos ponemos algún color y dices, me veo como enferma. Esto
1: pálida, ¿no? Dicen, ¡ay, pareces
2: como
1: muerto!
2: Pálida, como papel, como me veo como sin vida, no sé. Y me siento bien, pero no sé por qué me veo así. Te ves así porque no te estás aplicando la colorimetría que es. No estás poniéndote los colores de tu estación del año. Uh-huh. Tiene mucho que ver eso. Entonces esa es una de las técnicas principales que yo utilizo para que puedan elegir y sepan ellas qué colores son los que les combinan. Y también, obviamente, pues no nada más les di clase de automaquillaje, sino colorimetría, imagen y personalidad, para que también su mismo maquillaje luzca también bonito con ellas, con su ropa, que también sea ropa que vaya con su colorimetría. ¿Por qué? Porque, ¿qué pasa? ¿Tienen pensado que el tener una discapacidad, la mujer o el hombre, debe de ser una persona descuidada, no debe de arreglarse, la deben de traer siempre en pants, con chanclas, con tenis, el pelo cortito, o a veces ya tienes 25 o 30 años y te traen con dos colitas como niña de 5 años, porque para ella sigue siendo tu niña cuando tú ya tienes 20 años, y dices, a ver, espérame, ¿no? Entonces, es la dignidad, sobre todo aquí manejo mucho la dignidad de la mujer y que tenemos el derecho a sentirnos y a vernos bien también. Porque también a veces ven a una persona con discapacidad muy arreglada y así como que hasta se sacan, se quedan así como extrañados, como que qué pasó, ¿no? Aquí, ¿qué pasa? Entonces a veces juzgan mal también esa situación, pero no, es el mismo derecho que tiene toda la persona a tener una imagen bonita. Y el hecho de que no veas no quiere decir que por eso vas a ser una mujer descuidada o un hombre descuidado. ¿Cuántas veces no vemos a los hombres también en una silla de ruedas, con barba, con pants, con ropa ya bien desgastada, porque no hay presupuesto para comprarle ropa, pero hay presupuesto para otras cosas? Entonces, es ahí donde yo me guío mucho y las técnicas que yo utilizo. Otra de las técnicas, ya en la cuestión del maquillaje, ya maquillarse, la combinación de las sombras, es el difuminar, el que sepan difuminar, desvanecer el maquillaje de la forma adecuada a tu rostro. Porque también les doy clase de visajismo. Visajismo es el estudio del rostro. Pues que ellos sepan qué tipo de rostro tienen. Porque pasa también esto. Llegan a una estética, las personas que ven, llegan a una estética y ven una revista de un artista o la modelo que está ahí en la revista y dicen, quiero que me maquilles como está ella. Y te maquillan igual, pero sales del salón de belleza y dices, me siento como que si trajera una máscara, me veo diferente, no soy yo. Pues sí, no eres tú, porque los rastros de tu rostro, tu visajismo de tu rostro no es igual al de la modelo, es diferente. Quizás a lo mejor tú tienes tus labios muy gruesos, ella los tiene muy delgados y a ella se los maquillaron por fuera para verse más grandes. Imagínate, si tú tienes tus labios muy gruesos y te los maquillan por fuera para verte más grande, pues se te va a ver una bocota, ¿no? Es ahí donde nos damos cuenta cuando realmente una persona que está en una estética, en un salón de belleza, sabe maquillar. Porque te puede decir, bueno, está bien, estos colores, está bien, me voy a guiar sobre esto, pero tu colorimetría no es esta. Tu colorimetría es esta otra, dime qué combinaciones y hacemos el maquillaje a igual como este, pero con otros colores. Es donde resalta la belleza natural de la mujer.
1: Excelente, Lili. La verdad, muy buenos tips, muy buenos consejos. Pero ¿qué te parece si me acompañas a nuestra pausa aquí en Radio Imer, la voz de Balón Canán, y ya regresamos?
2: Claro que sí, vamos.
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1: Estamos de vuelta aquí en Radio Imer, la voz de Balún Canán. Estamos platicando sobre un tema muy, muy interesante sobre maquillaje y discapacidad. Y ya vimos varias estrategias que aplica nuestra amiga y que, bueno, nos va a gustar seguir aprendiendo. ¿Qué importancia tiene la colorimetría para las personas ciegas para poder elegir su maquillaje adecuado, mi estimada Lili?
2: Mira, es sumamente importante la colorimetría, porque un color nos opaca o nos da luz, nos mata o nos da vida, así de fácil. Entonces es sumamente importante ver qué colorimetría, cuál es la colorimetría que más me va a mi tono de piel. O sea, tiene mucho que ver el tono de tus ojos, tiene mucho que ver el tono de tu cabello, tiene mucho que ver el tono de tus labios también. El color de tus ojos también tiene mucho que ver. Entonces, sí es importante que sobre eso, entonces vamos nosotros a sacar qué estación del año somos cada una de nosotros. Uh-huh. Y ahí en la estación del año viene toda la colorimetría y viene cómo también, ahí es donde yo empiezo, trabajamos también con la combinación de colores. ¿Cómo podemos combinar un color? Por ejemplo, una persona que tiene su piel olivácea, si tú le pones un color de sombra en verde oliva, se va a ver bien pálida. Uh-huh. Si tú le pones un color vino, o si le pones, por ejemplo, una blusa en verde olivácea, se va a ver como enferma. Pero si tú le pones una blusa en color tinto o en color naranja, se va a ver súper bien y lo no va a pasar en los ojos. Si te pones unas sombras con esas combinaciones en color vino o color naranja o color ciruela, pues bueno, va a verse mucho mejor, va a resaltar más la belleza natural. A veces no necesitamos ponernos ni tantas combinaciones de colores en sombras, tan simple y sencillamente a veces dos, a veces con el puro rubor, pero el rubor adecuado a tu colorimetría y aplicado de una forma adecuada, con eso tienes para verte muy bonita. Para, o sea, que yo digo, resaltemos la belleza natural. O sea, también yo no les pido a las chicas una paleta de correctores donde vienen 10, 15 correctores, no. Porque entonces estoy disfrazándolas. Les estoy quitando, por ejemplo, yo ahorita si tú me puedes ver, yo no traigo un corrector para afinar mi nariz. No, es mi belleza natural. Y eso es lo que hay que resaltar, que si ya pues es para un evento muy especial, que si la fotografía y me quiero ver un poco diferente, más estilizada, pues entonces sí utilizamos los correctores para hacer ese tipo de correcciones. Pero normalmente yo con uno o dos correctores, yo las enseño a que corrijan esto, ¿verdad? Entonces a que cubran esas imperfecciones, a que quizás podamos hacer un poquito más afinada, pero sin perder la belleza natural de la mujer. Porque ¿cuántas veces no nos pasa que vemos una fotografía y dices, ay, qué bonita, uh-huh, pero luego cuando la ves dices, pues no se parece a nada? Y no es porque haya filtro, simple y sencillamente que le pusieron demasiados correctores. Entonces, los correctores son buenos, sí, pero no hay que abusar de ellos. Y yo aquí con las chicas ciegas digo, no. Todas las chicas somos bonitas, toda la mujer es bonita. Entonces, yo lo que hago es destacar su belleza natural y enseñarles a que destaquen su belleza natural sin tantas cosas. Menos es más. ¿Verdad? Entonces, se ven mucho más elegantes cuando traen pocas sombras, pero sombras de colores elegantes que le van a cada una de ellas. Entonces, eso es lo que hace la diferencia entre el curso de maquillaje que yo doy para las chicas, y que las chicas han aprendido a hacerlo tan bien que ya hay algunas asesorando a sus familias. ¿Cuál? Una de ellas asesoró a su mamá para que se maquillara. La señora sí ve, ella es ciega total, y me mandó una fotografía al grupo, porque yo tengo el grupo de WhatsApp de las chicas. ¡Órale! Y me dijo, maestra, califíqueme a mi mamá. Yo le dije a mi mamá cómo se maquillara, la asesoré, y dice que le quedó maravilloso, le encantó. Y ya la revisé y le dije, excelente. Y no sabes, ahí el gran satisfacción que sentí el ver eso. Porque yo les di el curso para que ellas se maquillaran de una manera profesional, ellas. Pero ya el hecho de que las veo, que están asesorando y que me están mandando fotos, maestra, califíqueme, ¿cómo la asesoré bien? Es así como que guau, wow, o sea, pasó mis expectativas el curso de tu maquillaje realmente. Y eso es maravilloso.
1: Qué bonitas experiencias, Lili, que nos estás compartiendo, y la verdad son así como que te quedas así con ganas de, ay, ¿cómo no estoy allá en Guadalajara y pues me doy el curso? No, pero pues bueno, pues poco a poco se irá aprendiendo. Y ya hablaste un poquito, bueno, un poquito mucho de la colorimetría, pero ¿cómo ellas pueden saber qué estación del año son? O sea, ¿en qué se basan o cómo descubren eso?
2: Mira, aquí como te decía, aquí primero les digo, a ver, tu piel es verde olivácea, o sea, yo les digo porque ellas no se pueden ver. Uh-huh. Obviamente una persona que sí ve, pues nos ponemos en el sol, tenemos que vernos la retina y bueno, un montón de cosas, pues para darnos cuenta qué tipo de piel somos. Pero pues en ellas, pues como son ciegas completamente, pues ahora sí que tienen que confiar con la persona adecuada y profesional para que les diga qué tono de, qué estación del año son, ¿no? Entonces, ¿sabes qué? Tú eres primavera. ¿Por qué eres primavera? Porque tus colores son estos, tu color de piel es de esta forma. Entonces, cuando tú vayas a comprar un maquillaje, dile, yo soy estación primavera, muéstrame o dime los tonos que tienes de primavera. Y ahí es donde ya póntelo en la frente si estás constantemente en el sol, o póntelo aquí en la yugular para que veas que es tu tono, que es el que te da tu tono, ¿no? Entonces, es la manera en que yo les digo para que puedan elegir los tonos. Ahora, este es un secreto que no se los había dicho a nadie, te voy a decir a ti. Las sombras en la paleta de maquillaje vienen estratégicamente colocadas de una manera que combinan entre sí. Entonces, así vienen. Entonces, yo lo que les enseño es a que, como vienen estratégicamente acomodadas, como van combinadas entre sí, les digo, mira, tu estación es esta y este es el acomodo de tus sombras y van combinadas de derecha a izquierda, de izquierda a derecha, del centro a izquierda, o sea, ahí les explico cuáles. Y ellas ya van a saber. Entonces, lo que hice fue en un acetato ponérselos encima de sus sombras para ponerles el color de la sombra al inicio, en los que ellas aprendían en dónde están los tonos de ellas, ¿no? Y los colores. Entonces, eso fue lo que hice y ya le dije, mira, con estas sombras de luz, con estas sombras de profundidad, son combinables entre sí y ahí tú puedes sacar la infinidad de colores que tú quieras y combinaciones que tú quieras. Entonces, fue donde dijeron, no sabíamos eso de las sombras, ¿sí? Así es. Así tú compres una paleta que trae 72 tonos, uh-huh. Así tú compres una paleta que trae 4 tonos, o 6 o 12, todos tienen acomodados estratégicamente para ser combinados entre sí. Entonces, ya nada más ahí tú tienes que ver cuáles combinaciones de esto son de mi estación, ¿no? Entonces es ahí donde yo juego mucho con esto, la colorimetría, y para dar el tono adecuado y quede de una manera profesional aplicado en nuestros párpados, tiene mucho que ver la difuminación, cómo lo estamos difuminando, cómo lo estamos desvaneciendo. Entonces ahí sí es las puse a desvanecer colores en una hoja y a que tocaran. Le digo, tócalo y cómo lo sientes al inicio. Desvanécelo más y cómo lo sientes. Desvanécelo mucho más y cómo lo sientes. Entonces es como que ellas se van dando cuenta donde les falta desvanecerlo más.
1: La verdad que yo estoy muy sorprendida con lo que me estás compartiendo aquí en Una Mirada Hacia la Inclusión, y la verdad es que deberían haber asesores como tú en todos lados, ¿ah? Sí. ¿No? Porque es una tarea muy genial. Pero Lili, ya nos compartiste todo esto, pero ¿cuál ha sido, digamos, que el mayor reto al tener este curso de maquillaje para personas con discapacidad visual?
2: Híjole, mira, uno de los retos fue que cuando les dije que yo te iba a sacar el curso de maquillaje como fuera, porque ya me había hartado de andar preguntando en donde quiera y nadie sabía, encontré una asociación en España que les enseñan a maquillarse muy básicamente, pues aplicarse un poquito de rubor y los labios, lo que todo mundo hace, ¿no? Entonces dije, pues eso no es una clase de maquillaje, o sea, eso no. Entonces fue que les dije a mis hermanas y a mi familia, y me dijeron, estás loca, ¿cómo crees? Si necesitan verse cómo se van a poner las pestañas. Dije, pues yo no sé, pero yo les voy a enseñar, ¿cómo no sé? Entonces sí, fue así como que los primeros días bien frustrante para mí, porque no podía, en serio, sin ver no podía. Y decía, no, sí, Neidy me pregunta, a veces me dice, Lili, ¿este saco es el beige o es el rosa? Y yo, caray, ¿cómo sabe los colores si no los ve, no? ¿Y qué es el saco, no? Entonces decía, no, lo tengo que aprender. Entonces fue mi mayor reto, aprender a vibrar el color con la yema de los dedos, a sentir la energía del color en la yema de los dedos. Fue así como que al principio no sentía nada, decía, es que yo no siento nada, es que a ver, relájate, siéntete, concéntrate. No sentía, y ay, de veras me frustraba muchísimo. Y pero pues al final de cuentas, pues ahora sí que a prueba y error, y con la práctica, pues lo logré, ¿no? Entonces, ese fue uno de los mayores retos, y el de veras, cuando hago el primer curso de automaquillaje, que las niñas y las chicas iban ahí conmigo, algunas mamás decían, no va a poder, o sea, es imposible, o sea, no creo, o sea, no creían que realmente pudieran sus hijas maquillarse. Y una gran satisfacción que me dio todo esto fue que conforme ellas iban yendo a las clases de automaquillaje, su autoestima iba subiendo. O sea, de veras, al principio todas bien serias, calladitas. Una cosa es que estés callada y estés seria porque no le tienes confianza a la otra persona, y otra es por tu autoestima baja, ¿no? O sea, son cosas muy distintas. Entonces, el yo ver cómo ellas se iban empoderando, cómo ya iban levantando el rostro, cómo ya iban bajando sus hombros, mostrando su busto, diciendo, aquí estoy, ¿no? Veme, o sea, mírame, porque antes era como hacerse conchita porque no me vieras, ¿no? Entonces, ahora no, ahora era veme. Y que me estuvieran mandando sus fotos, estuvieran tomando selfies como estuvieran tomadas, pero que se estén tomando fotografías, una chica ciega, si las estén subiendo a las redes porque se acaban de maquillar y porque se sienten muy bien, eso no tiene nombre. De verdad, no tiene nombre, de verdad. Otra de las grandes satisfacciones fue también en una ocasión una chica de Venezuela, estaba aquí en México y es casada, y su esposo también es ciego, ella también ciego total. Y un día dice que se levantó y que su esposo le dijo, ¿ya te maquillaste? Y se quedó extrañada, dijo, pues no me ves, ¿no? O sea, ¿cómo te das cuenta si ya me maquillé, no? Y le dijo, es que ¿sabes qué? Lo que necesites de maquillaje, dime y yo te lo compro. No sabes lo contento y lo esponjado que me siento y lo orgulloso que me siento cuando mis compañeros de trabajo me dicen que qué bonita estás y que qué bonito te maquillas de una manera muy fina. O sea, que le haya dicho eso a su esposo, dice, maestra, me quedé, no supe qué decirle. Ahora imagínate cómo me quedé yo, ¿no?
1: Claro, claro, claro.
2: Exacto. Otra de las chicas, precisamente Neidy. Uh-huh. Neidy, te digo que es licenciada en gestión cultural y trabaja en la biblioteca pública de aquí de la Universidad de Guadalajara. Y una ocasión que llegó a su trabajo, estaba su jefe y le dijo, oye, Neidy, ¿cuánto dinero gastas en ir al salón de belleza diario que te maquille? Y dijo, nada. ¿Cómo que nada? ¿Te lo hacen gratis o qué? No, yo me maquillo sola. ¿Cómo que tú te maquillas? Sí, estoy tomando clases de maquillaje. Dice, pues permíteme decirte que te ves muy bonita y muy elegante porque te sabes maquillar de una adecuada, de una manera muy, muy elegante, muy bonita. Entonces, esas cosas son lo que me impulsaron y me llevan y digo, los retos que pasé, no importa. Porque sí fueron noches completas, de veras, hubo noches que decían, no, me tengo que maquillar bien este ojo hoy y no me voy a acostar y no voy a dormir hasta que no quede bien. Y es era maquillarme sin espejo, o sea, sin verme. Hasta que ya estaba terminado, entonces yo ya iba y lo veía. A ver si realmente estaba bien o no. Entonces fueron esos retos, o sea, de que me desvelé. Le hablaba a mi colega Juliana, que ella es co-conductora del noticiero junto conmigo, y le decía, a ver, Nate, a ver, yo ni siquiera me había visto en el espejo. Le digo, de verdad, dime cómo quedé bien. Y se daba, sí, Lili, de veras quedé bien o no, manzando el avión. No, sí quedaste bien. Le digo, es que no me he visto en el espejo, pero quiero ver tú cómo me ves. Entonces fueron así como que prueba y error, sí, fue prueba y error. Al principio fue frustrante, pero pues al final los resultados maravillosos.
1: Excelente, Lili. Pues acompáñame ya a nuestra última pausa y regresamos para cerrar este tema.
2: Claro, vamos.
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1: Estamos llegando a la parte final de Una mirada hacia la inclusión, pero antes de cerrar, pues seguimos platicando con Lili acerca de estos maquillajes y cómo aplicarlos y la colorimetría y ese tipo de aspectos que muchos no tomamos en cuenta y que, bueno, pues nos ponemos el maquillaje nada más por probar, ¿no? Y porque pues hemos visto que nos, bueno, han visto que quedan y ese tipo de cosas. ¿Qué necesita conocer la persona con discapacidad para poder maquillarse? ¿Y qué necesita saber para hacerlo? Porque pues para saber si quedó bien o quedó mal puesto.
2: Mira, para tomar el curso de automaquillaje, no necesitas tener conocimientos de maquillaje en lo más mínimo, de nada, de nada. Yo les pido un kit muy básico, porque yo con 3 tonos de sombras les enseño a hacer muchas combinaciones. ¿Verdad? Sus 3 tonos de sombras y su rubor, yo los enseño a hacer miles, muchísimas combinaciones. Entonces, es como, se me fue la palabra, como aprovechar al máximo lo que tienes para poder hacer muchas combinaciones. Entonces, no necesitan tampoco un kit sumamente caro que digas, ay, es que necesito caro, que digas, ay, es que necesito 70 y tantas sombras porque vienen todos estos

0: provecho posible a su kit de maquillaje. Eso sí, si al inicio empezamos tocando sin manos, o sea, sin esponjitas, sin pinceles y sin nada. Ya una vez que se domina esto, entonces ya pasamos a utilizar los pinceles y es todo con pincel. Todo con pincel y difuminar. Aquí el secreto de esto para que queden bonitas sus sombras de las chicas es la difuminación. Y quede difuminado, ¿verdad? Y bueno, algunas técnicas ahí muy especiales que son de mi autoría,
1: Claro.
0: que las aplicamos ahí para que quede excelentemente bien. ¿Cómo se van a dar cuenta también? Si está bien aplicado, por ejemplo, el rubor, si se aplicaron, por ejemplo, bien el polvo translúcido, con el tacto, así de simple, con el tacto se dan cuenta.
1: Wow. ¿Y qué maquillaje les recomiendas más? ¿Los de estas bases de polvo o de estas que vienen así como tipo cremita?
0: Mira, aquí tiene mucho que ver también tu tipo de piel que tienes, porque, por ejemplo, si tú tienes una piel muy grasa y tú te aplicas un maquillaje en cremita, pues le estás aportando más grasa a tu cara, a tu piel. Entonces, ahí tienen que ser en polvo. Ahora, si es al revés, si tienes tu piel demasiado seca, porque ahí está también este tipo de piel demasiado seca y tú le aplicas un polvo, pues se va a resecar mucho más. Entonces, ahí es donde necesitamos los que vienen en crema. Entonces, es también conocer tu tipo de piel, si tienes piel mixta, si tienes piel grasa, tienes seca, tienes tendencia seca, tendencia a grasa, grasa, tendencia seca. O sea, tienes que conocer también tu tipo de piel que tienes para que puedas elegir la marca y la textura del maquillaje que vas a elegir.
1: No, pues sí, es un trabajo bastante amplio, pero pues con estos cursos que impartes, pues la verdad es que las chicas ya me imagino cómo salen súper ultra mega preparadas, y eso la verdad que me causa mucha emoción. Y la verdad yo te quiero felicitar a través de estos micrófonos de Radio Imer, la voz de Balún Canán, porque pues como me platicabas fuera del aire, ¿no? Prácticamente y hasta el momento y hasta donde se tiene conocimiento, tú eres pues prácticamente la única maestra de automaquillaje para personas con discapacidad en México. Y entonces, pues eso es digno de verdad de aplaudir, porque pues no, nadie se había tomado ese tiempo que tú te tomaste por los prejuicios, por los mitos que ya veníamos comentando desde un inicio. Y la verdad es que, pues nada, te deseamos todos los éxitos, mi querida Lili. ¿Algo más que me quieras decir ya para cerrar este magnífico programa?
0: Pues mire, aquí la belleza no está peleada con la discapacidad. Así de fácil y sencillo, porque se corre este mito de que tienes una discapacidad y es una mujer descuidada o un hombre descuidado. No, para nada. Todo lo contrario. Todo lo contrario. Yo digo, bueno, no tendré unas bonitas piernas, no tendré un bonito cuerpo, pero ¿qué tal mi cara? Bien maquillada. A lo mejor no puedo ver, pero yo me siento. Porque si en alguna ocasión me dijeron, oye Lili, pero si ellos no se ven, pues no se ven, pero sí se sienten.
1: Pues sí,
0: Claro, o sea, si te sientes, o sea, es como por ejemplo las personas que vemos, si no te bañas, ¿cómo te sientes?
1: ¿no? Uy,
0: Pues te
1: no.
0: sientes sucia, te sientes incómoda, ¿no? Es lo mismo que pasa, porque una vez aprendiendo a maquillarte, realmente es bien difícil que dejes de hacerlo, porque te sientes bien. Te sientes cómoda, te sientes segura, te da empoderamiento. Entonces, yo por eso les digo, la discapacidad no está peleada con la imagen, no está peleada con la belleza, no está peleada con el maquillaje. Entonces, si tenemos la oportunidad de podernos arreglar y podernos maquillar, pues vámonos poniendo unas gotitas de maquillaje sin abusar de él, destacando la belleza natural que tenemos cada una de nosotras. Todas las mujeres son bellas, no hay mujer fea.
1: Pues la verdad, muchas gracias por tus tips, por el secreto que nos compartiste también aquí, una mirada hacia la inclusión. Y pues sí, es que bien dices, ¿no? Maquillado, pues hasta agarra uno como que más ánimo, más entusiasmo. Y hasta la gente te lo dice, ¡ay, qué bonita te ves! Hasta te ves diferente y no sé qué, porque se acostumbran, sí, a verte de una forma, y cuando te transformas, pues dicen, oye,

0: pues qué diferente.
1: Claro, exactamente. Y mira, yo les digo, una manita de gato no nos cae nada mal a nadie, ¿verdad? Y pues sí, y la mujer ciega tiene el derecho a verse bien y a sentirse bien, ¿verdad? Entonces aquí, pues ahora sí que vamos a dándole con todo, y pues estoy a sus órdenes en lo que requieran que las pueda apoyar y asesorar en cuestión de maquillaje, pues nada más me dicen y yo ahí estoy puesta.
0: Perfecto, Lili, pues te agradecemos mucho de verdad tu tiempo para una mirada hacia la inclusión. Las puertas quedan abiertas cuando quieras regresar y hablar de otro tema fantástico. Y pues nada, muchas gracias.
1: Gracias, muchas gracias y un placer y un honor estar con ustedes.
0: Yo me despido de ti, nos vemos el próximo lunes en punto de las 3 de la tarde por esta misma frecuencia. Estuvimos bajo la dirección de la licenciada Leonor Gómez Barreiro y también en producción el licenciado Carlos Mora. Quédate con lo mejor de la barra programática del IMER.

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2: Bienvenidos a este pequeño espacio de Cultura Mía. ¿Te has puesto a pensar que cada función de una obra de teatro es realmente única? Y es que sí, aunque cada día puedas ver la misma puesta en escena, hay tantos factores involucrados que cada una va a ser totalmente inigualable. Y eso lo hace mágico. En el 2025, más de 14 millones de personas asistieron o vieron una obra de teatro. Esto es una cifra récord, porque en realidad subió casi 6 puntos porcentuales, pasando de 10 a 16. Y esto se ve reflejado también en la cantidad de PIB que generó a la cultura, casi más de 2 mil millones de pesos. De esas personas también que asistieron, 22.3% fueron mujeres y el 19.5% fueron hombres. Aquí las cifras son claras. El teatro genera interés, genera asistencia, genera dinero, por supuesto, pero también necesitamos valorarlo mucho más. Así es que cuéntame si te gusta el teatro, porque lo vale, hablemos cultura.
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7: Después de la separación del concepto original denominado Pegaso, nacen 2 caminos completamente distintos. Por un lado, el proyecto liderado por Emilio Reina con todos los integrantes originales y conservó la base musical, voces consolidadas, estructura definida y estilo reconocible. Pero por otro lado, nace otra historia, que sufriría bastantes cambios al paso del tiempo. Grupo Pegaso del Pollo Esteban. Un proyecto que, aunque tenía el nombre, ya no tenía los músicos que habían construido el sonido original. Y aquí es donde comienza todo.

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0: Vamos a una pausa, pero enseguida continuamos viajando entre las décadas de la música grupera.
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1: Ya estamos de vuelta. Sigue disfrutando de los gruperos de oro. Para 1986, el grupo Pegaso del Pollo Esteban comienza con un estilo que empezaron a consolidar músicos como Felipe López en los teclados, Víctor Camacho nuevamente en la batería, Gerardo El Gori Garza en el bass, así como la voz de Juan Antonio Espinosa y Felipe de Jesús de la Rosa. Aunque gradual, fueron consolidando un estilo, pero algo cambió, porque el teclado ya no fue ecualizado de la misma forma y la batería tenía otra intención diferente, pues intentaron mantener cierta línea haciendo que Juan Antonio Espinosa cantara parecido a Emilio Reina, pero la esencia de los primeros discos definitivamente ya no estaba en el Pegaso del Pollo Esteban. Sin embargo, para 1988 los cambios continuaron y el sonido seguía siendo totalmente diferente, hasta que finalmente en 1989 Juan Antonio Espinosa se va del grupo, y en 1990 ocurriría algo totalmente distinto, pues definitivamente desaparecen los sonidos de los pads electrónicos y el teclado sufre una ecualización diferente. Por lo que pareciera como si se tratara de un grupo diferente, pues también entra una voz completamente diferente a la de Emilio Reina o Juan Antonio Espinosa.

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7: Después del disco Rompiendo el Hielo, el grupo entra en una etapa de cambios constantes, pues después de que Felipe López se fue en 1988, estuvo Kenny González hasta 1991. Después Edwin Rangel estuvo un tiempo, aunque realmente no llegó a grabar nada en esa etapa, pues el Bulta llegó a grabar en 1992 cuando entraron a la compañía de discos AFG Sigma Records. Y nuevamente el estilo se hizo otro, pues en las producciones de 1992 y 1993, el teclado sonó un poco más pesado, la batería cambió otra vez su patrón de interpretación y las percusiones cambiaron también el sonido, pero definitivamente con Víctor Hugo de León habían hecho un estilo totalmente distinto al anterior.

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Ya estamos de vuelta. Siga disfrutando de los gruperos de oro. Sin embargo, llegó el año 1995 y después de casi 10 años de disputas legales, Federico Esteban Vázquez, mejor conocido como El Pollo Esteban, gana el nombre del grupo y nuevamente vuelve a ser Grupo Pegaso. Para demostrarlo, lanza "Si existen copias, hay un original", donde nuevamente el estilo cambia por mucho, porque Víctor Hugo de León ya no se encontraba en el grupo, pero regresaron algunos elementos de la etapa anterior. Pero para 1997 cambian de compañía disquera y con la entrada Disa y el disco Rompiendo el Silencio, pareciera nuevamente un grupo totalmente diferente, aunque lo que lo identifica probablemente puede ser que en algunas canciones el pollo habla, pero las voces, el ritmo y en definitiva todos los sonidos, empezando por el órgano, ya no suenan igual.

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7: Ya como parte de Disa para 1997 también llegaron los discos de remembranzas, canciones clásicas del grupo desde su primera etapa y de la etapa como Pegaso del Pollo Esteban, pero con un sonido distinto, tanto en voces como en teclado, batería, etc. Sin embargo, este estilo se mantuvo para el año 1999 y su disco Soy el Mismo. Y nuevamente el grupo vuelve a reinventarse, pareciendo algo totalmente distinto, aunque bueno, manteniendo un poco de lo que ya habíamos escuchado en Remembranzas.

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1: Ya estamos de vuelta. Sigue disfrutando de los gruperos de oro. Para 2001 parece que se estabiliza el estilo que ya habían creado a finales de los 90s con Tiempo de Amar, en donde escuchamos canciones que definitivamente parece mucho al disco anterior. Sin embargo, parecería ser más por la producción y por la compañía donde se encontraban que por la identidad real del grupo. Para 2002, varios elementos salen del grupo para formar el grupo Pegados, junto con ex integrantes del Pega Pega de Emilio Reina y de Grupo Mitades, por lo que entran a la jugada nuevos músicos, incluyendo Julio César Machacado, que hoy por hoy es vocalista del Pega Pega. Es un grupo totalmente distinto y se demuestra en el disco de ese año, Auténticamente. Un sonido un poco diferente, incluso el teclado nuevamente sufre cambios, pero aún sigue siendo Grupo Pegaso. Hay canciones que incluso me han comentado que no se reconocen hasta que el Pollo habla en una de las canciones.

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6: 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Siga disfrutando de los gruperos de oro.
7: Después del año 2002 y esa producción, vuelven otra vez los músicos que grabaron Soy el Mismo y Tiempo de Amar. Pero el grupo Pegaso entra en un punto un poco más crítico, pues a pesar del duelo pegasero del año 2006, que por cierto el Pollo Esteban dice que ganó, llegan a ocurrir casos en los que se empiezan a ver diferentes alineaciones en México y Estados Unidos. Y esto para después del año 2010 se convertiría en que a veces pasaba que el grupo Pegaso se presentaba en dos o hasta tres ciudades diferentes con músicos diferentes. En una estaba el Pollo, en otra estaba uno de los vocalistas y en otra un grupo formado con algún exintegrante o algo por el estilo. Eso desencadenó en que hubiera tres o cuatro grupos utilizando el nombre en simultáneo, autorizados por el creador. Por lo que podemos decir que el grupo Pegaso deja de ser grupo y se convierte en una marca, algo así como una franquicia. Y aunque en el año 2010 el disco 30 aniversario rescató parte de la esencia de los discos anteriores y marcó un regreso un poco sin precedentes, ni siquiera con algunos exintegrantes logran hacer que el grupo Pegaso se identifique en una misma línea, pues este disco suena demasiado distinto a los otros.

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Ya estamos de vuelta. Siga disfrutando de los gruperos de oro. Después del 30 aniversario, tardaron aproximadamente 6 años en grabar música nueva, y en esa etapa fue cuando se dio más frecuentemente lo de los múltiples Pegasos tocando a la misma vez, aunque obviamente, de forma oficial se decía que no, que eran grupos piratas, pero según testimonios de exintegrantes y de miembros que formaron parte de esto, lo único que pasaba era que al Pollo se le juntaban fechas, por lo que decidía enviar una alineación parecida para cumplir con ese compromiso mientras él se presentaba en otra ciudad cumpliendo otro compromiso. En el año 2016 grabaron dos temas, Pasos de Gigante y La Culpa Ha Sido Mía, en donde definitivamente parece un grupo distinto nuevamente. El resultado es claro, cada producción sigue sonando distinta, y no hay una identidad definida más que cuando el Pollo habla en algunas grabaciones, o porque dice Grupo Pegaso. Y nuevamente para el 2019 regraban éxitos clásicos en el disco de 40 aniversario Historia Musical. Pero, una vez más, pareciera más bien un grupo haciendo un tributo y no el grupo Pegaso con el sonido y la identidad original. Y eso se ha seguido viendo reflejado en los diferentes sencillos que han publicado desde 2021 hasta la fecha.

Ya para finalizar este programa, no me queda más que decirte que aquí se confirma algo importante. Hay grupos que construyen un nombre y hay artistas o grupos también que construyen un sonido. Porque el nombre al final de cuentas se puede heredar, pero el sonido definitivamente no.

próxima semana te esperamos con más Gruperos de Oro. Mientras tanto, disfruta de la programación de esta emisora y prepárate, porque nosotros nos vamos, pero amenazamos con volver la próxima semana. ¡Hasta la próxima!

0: más.
1: Quedó.
2: Hola, hola, muy buenas. ¿Cómo estamos? ¿Cómo estamos? Creo que maravillosamente bien, ¿verdad? Mirad lo que os voy a dejar por aquí.

0: Gracias, gracias, gracias a todos los oyentes, como decimos siempre, por estar ahí. Pues sabéis, estamos en Más que Dos. Este programa de todos los sábados, de todos los martes, ya no sabemos, de todos los jueves, domingos, todos los días en nuestra aplicación de iVoox. ¿Cómo estamos? ¿Cómo estamos? Ya veis, estamos celebrando todavía el Mundial aquí en España, que gracias al apoyo incondicional de todos los oyentes, como decíamos ahí, de México, de todo el mundo en general, con esa fuerza, con esa energía que hemos llevado entre todos, hemos hecho no solamente Más que Dos, sino que entre todos hemos apoyado a que ese gol, ese cabezón, ese maravilloso Mundial nos lo haya llevado al bolsillo. Enhorabuena, gracias, gracias. Hola, Rosario.
1: Hola, hola, hola. Oye, que también en Palestina nos apoyaron muchísimo y en Egipto.
0: He dicho en todo el mundo.
1: Sí, ya, ya. Y en Cuba, que en Cuba por ahí hasta rezaban. Os lo puedo jurar, que yo no suelo jurar, pero lo puedo que sí, ¿vale? Y bueno, fue un mundial, digo, fue un mundial. Se ganó justamente, justamente. A ver.
0: Pero eso es otro cajón desastre. ¿No? ¿Qué tenemos que celebrar hoy, Rosario?
1: Pues aparte de que son fiestas en mi pueblo, que llevan casi todo el mes ya de fiesta y que tenemos todo el veranico de fiesta, porque para los católicos es el Día de Santiago, tenemos varias celebraciones, pues ya sabes, de estas que yo reivindico. La primera, prevención de los ahogamientos. A ver, ya sé que hace calor, que tengo que si sudo, que si tal, pero precaución, amigo conductor, no te metas en todo lo que veas que sea agua, no te metas en un riachuelo, no te metas en una balsa de estas, tener cuidado, si la playa no hay ni socorrista ni bandera, pues cuidadín, y luego si la pelota se te escapa en el mar, pues no vaya detrás de ella. Y si hay menores, seamos un poco responsables de nuestros hijos y no los dejemos solos, ¿vale? Luego tenemos el Día de la Mujer Afrodescendiente, para que se recuerde, pues, que existen contra el racismo, contra el maltrato de estas personas, pues que están ahí. Y luego el Día de la Solidaridad a favor de los presos políticos. Pues sí, porque están las cárceles mundiales, mundiales. Da igual que sea Europa o no Europa o Estados Unidos.

0: Unidos, da igual el continente, que hay un preso político, ¿vale? Y luego el día 28, martes, el día contra la hepatitis, ya sabéis, precaución, higiene sobre todo, y bueno, cuidado con lo que compartes. Hay ciertos materiales que es mejor usarlo uno personalmente y hay que tener mucha precaución, ¿qué quieres que te diga? Y el Día Mundial de la Naturaleza. A ver, ese ya sigo diciendo que debería ser los 365 días y las horas, pero han decidido que solo sea un día mundial, pues vale. El Día Mundial de nuestra Tierra, el Día Mundial de la Naturaleza, el Día Mundial de los Ecosistemas, siempre reivindicarlo, siempre, siempre, siempre. Y bueno, ya se os han puesto ahí en plan fiesta, fiesta, y os dejo aquí con Andresín.
1: Realmente vamos a comenzar con nuestro programa, maravilloso programa, que tiene hoy muchas, muchas cosas que contarnos. Te dejo con ellos.
0: Espera. Y a los que estáis pochitos por ahí del mundo mundial, os mandamos muchos abrazos, que os mejoréis.

En este sábado os traigo una canción desde USA, de un señor que tiene un nombre que para los castellanos pues casi imposible, Marc Claude Moret o algo así, ¿vale? Que su nombre que le pusieron sus padres pues es Benjamin Hatterty, ¡guau! De mal en peor. Bueno, la canción se llama El día que mueres. ¿Que por qué os pongo hoy a un señor de nombre impronunciable para los españolicos y no españolicos que no sabemos inglés? Porque es un cantante solidario. Es un cantante que ha expresado su repulsa a la guerra. Hoy me voy a alargar un poquito, ¿vale? Es un cantante que en sus conciertos dice Free Palestine. Y para mí ya se me ha ganado. Ya se me ha ganado. Pues entré a ver, a cotillear, me gustó su música y hoy la pongo. La pongo porque nunca, nunca debemos olvidarnos de lo que está pasando en el mundo. Y el que uno sea un artista, un futbolista, o famoso, o lo que sea, porque estés allá arriba y ganes dinerico y no te falte nada, y esto lo digo a todos los niveles, me da igual, si el que se ofenda, pues que yo qué sé, pues allá él. No te debes olvidar de los de abajo, porque los de abajo, son los que te encumbran. Si eres un futbolista, paga tus impuestos, igual si eres una cantante, o un cantante, o un artista, o lo que te dé la gana. No te juntes con la mala gente y no me digas que no sabes distinguir la buena de la mala gente. Pues este señor, el Marquel Lomore, de nombre imposible, sabe distinguir, igual que Bruce Springsteen, igual que Javier Bardem, saben distinguir. Y no es cuestión de idea, es cuestión de derechos humanos. Bueno, en la canción El día que mueras, Die You Day, que canta con Sarah Butler del dúo Phantom Gram, ya sabéis, un inglés fantástico, del álbum Ben del 2023, lo hizo en plena pandemia. Fue como un álbum de autobiográfico, ya que durante la pandemia sus infiernos salieron al exterior y lo pasó muy mal. Entonces él reflexiona, sobre todo en esta canción, sobre lo mortales que somos, porque no somos más que hojitas que el viento de la vida mueve para aquí, para allá, del valor del tiempo, de que hay que vivir sin arrepentimiento. Nunca te mueras diciendo, hoy yo tenía que haber hecho esto o yo tenía que haber hecho lo otro. No, lo hecho está, y si no lo has hecho, pues ya pasó, ¿vale? Aceptar eso, que no somos inmortales. Y luego nuestro legado personal no solo se tiene que basar en bienes, se tiene que basar en recuerdos, que cuando alguien se acuerde de ti, sonría para bien. Bueno, ya os he dado un poquito así la historia, la chapa, las reivindicaciones. Ya sabéis, es sábado, hace calor, y os dejo con esta canción que tiene su ritmito, pese al título, El día que mueras.

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1: Su nombre, Andrés Carralda. De día, su pulso es firme. 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Un grupo de amigos con el único y bendito objetivo de divertirse y hacer disfrutar a los demás. Él es Andrés Carralda. Un médico con alma de poeta, director de cine y creador de realidades. La prueba viviente de que la pasión no entiende de límites. 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

0: Queridos amigos, mi querida audiencia, sí, estamos en Más que Dos, en este apartado de superación, en este apartado de La vida es bella. Y como ya habéis oído, comenzábamos con un soneto para una madre. Y luego, ahí nos han presentado, como tengo la lengua hoy, a Andrés. Andrés, que, como veis, desde Navarra hacen un trabajo maravilloso. Pero claro, me diréis, sí, ya no lo han presentado, cuéntanoslo. Pues hoy, como digo yo, desde ese maravilloso sitio navarro, desde Pamplona, no hemos estado en San Fermines, hemos pasado de refilón, pero cómo no, allí tenemos siempre a nuestro amigo colaborador Alfredo, y él es el que nos va a ir contando un poquito todo esto. Realmente creo que presentación ya no es necesaria ninguna, porque todos le conocéis en los diferentes programas de San Fermines que hemos tenido estos años anteriores. Su voz es bien conocida. Pero para las personas nuevas que nos siguen cada semana, ya no voy a hablar yo más. Vamos a dejarle a él, que él nos salude y nos diga de qué va todo esto.
1: Todo esto.
0: Hola, Alfredo.
2: Hola, ¿qué tal? Buenas tardes, Andrés, querida audiencia de México, bueno, y de todo el mundo, ¿eh? Espero que se nos oiga desde Pamplona, que se nos oiga bien, ¿eh? Como comentaba Andrés, bueno, pues soy uno de los participantes de sus locuras, como dice él, de sus proyectos, ¿no? Porque independientemente de su profesión, bueno, tiene sus inquietudes literarias. He llegado a escribir un libro de sonetos, un par de novelas o tres, si no recuerdo mal, luego otras facetas, ¿no? Como comentaba Andrés, el nuestro, el de la radio, bueno, habéis oído un soneto, ¿no? Pues estamos ahora también metidos en otro proyecto que nos apasiona también un poquito, ¿no? Es convertir el libro de sonetos que ha escrito Andrés Garralda, o que ha escrito o que se va escribiendo, ¿no? Y entonces, a través de su edición en alguno de ellos, o con ayuda externa, ¿no?, de inteligencia artificial o algo así, entonces convertir su letra de sonido en música. Y luego, pues ya todo esto lo pasamos a formato videoclip. Y de ahí salió, pues, el grupo Los Revoltosos, ¿no? Somos varios miembros, varios amigos, todos. El nexo común es Andrés, que nos lía, que nos dejamos liar, ¿no? Que nos divertimos, que pasamos un rato agradable. O unos más, otros con menos gracia, como la mía, porque la verdad que no tengo mucho ritmo, pero bueno, hago mis pinitos, ¿no? Y mi papel en estos videoclips es la percusión. Yo toco los bongos, ¿no? Y la verdad que es un mundo. Dime, Andrés.
0: Perdona que te corte. Realmente es maravilloso todo esto, y la verdad que, fíjate, tú mismo estás comentando que un grupo de amigos, Los Revoltosos, lleváis a cabo todo esto. ¿Lleváis mucho tiempo haciéndolo?
2: Pues mira, el plan inicial, son de estas cosas que se le van ocurriendo a Andrés. Entonces, fue la conversión de sus su recitación, ¿no? Porque él lo recitaba, ¿no? Un amigo que tiene voz de locutor, lo recita y lo publica mensualmente en su perfil de YouTube y de Facebook, ¿vale? Entonces, luego ya dio otro paso más adelante y fue la conversión de esos sonetos recitados en musicales, ¿no? El videoclip musical. Hemos hecho uno, es el que publicamos, que quiero recordar que lo vamos a ver luego, lo iremos luego, y luego tenemos ya previstos otros dos, que el segundo ya debería haber estado grabado, lo que pasa que por inclemencias del tiempo, vamos a llamarlo por la olas consecutivas de calor que estamos teniendo aquí en España, y concretamente en Pamplona, y que no estamos tan acostumbrados a ello, y entonces hemos pospuesto un poquito el tema de la grabación y la continuidad de las actuaciones, ¿no? De los revoltosos para un poquito más adelante. Pero ya tiene en marcha dos ya previstos para grabar.
0: Realmente ese trabajo que realizáis es maravilloso, porque es una forma de llevar el tema de la cultura, ¿no?, a la sociedad en general. Un grupo de amigos, como tú lo denominas, y como bien lo denominaba el audio de presentación de Andrés, Los Revoltosos. Y creo que habéis hecho algo ya, ¿no? Habéis hecho algo ya por ahí, algo que se denomina, no sé si te parece, primero que lo escuchemos y luego nos hablas un poquito de Alicia.
2: Sí, perfecto. ¿Te parece? Bueno, adelante con... Sí, sí. Me parece genial, Andrés. Adelante con la música.

0: Alicia la Revoltosa. La verdad es que, Alfredo, ¿qué nos tienes que decir de ese audio, de esa música, de esa canción? Realmente es un audio, es un teatro. ¿Qué nos puedes decir?
1: Bueno, pues a ver, te comento, este es uno de los de las obras, ¿no? De Andrés. Es un soneto que lo creó expresamente para hacerle bueno, vamos a decir, llamarle si quieres un homenaje, un reconocimiento, ¿no? A una persona que para él es importante, ¿no? Se llama Alicia y es una compañera suya de trabajo. Y entonces un pequeño homenaje, un reconocimiento que quiso tener o que ha querido tener con ella, pues lo hemos convertido en ese audio que acabamos de escuchar y que esperemos que os haya gustado. Un soneto que luego, pues como os he comentado al principio, pues en este caso con la ayuda de la inteligencia artificial, pues bueno, se ha convertido en esta música tan animada, ¿no? Y bueno, divertida, supongo, en algún caso. Yo lo que tengo claro es que nosotros nos divertimos mucho grabándolo y vamos, ese es el objetivo, ¿no? Pasarlo bien. Cuando te pones a hacer un proyecto, alguna actividad, pues bajo mi punto de vista, cuando haces algo es, yo, sobre todo es por divertirme, pasármelo bien, divertirme. Es mi objetivo y lo estamos consiguiendo. Yo cualquier cuestión que me suele proponer Esmeralda, pues oye, adelante, porque me divierto, hago cosas diferentes, coincido incluso en otros proyectos diferentes, ¿no? Como en el tema de las películas que hemos hecho, la serie inicial que hicimos, pues vas coincidiendo con diferente grupo de personas y la verdad es que, bueno, yo me lo paso bien y luego, bueno, yo creo que el resultado que se ha obtenido, bueno, tanto ha ido mejorando en calidad desde el principio, desde que hicimos aquella primera serie, ¿no? Era en el taller de artesanía, pasando por la primera película, La Clínica Nado, y la última que hemos presentado hace escasamente un mes, El Viaje de mi Hermana, que vamos, que próximamente la podremos ver en el canal de YouTube, pues estamos muy contentos, ¿eh? Ahora hace falta que tenga resultados de espectadores, ¿no? Que es lo que realmente que da la vidilla, ¿no? Y de, bueno, pues a la gente le ha gustado, ¿no? Y luego, pues otros proyectos que va teniendo en la cabeza, porque el otro día que estuve con él y me comentó que ya tiene una idea inicial. Y le va a costar un poquillo porque le da pereza verano escribir. Pero bueno, estoy seguro que algo tiene en la cabeza y algo tiene en los dedos para escribir ahí, tirar de tecla y hacernos otro guión. Y bueno, que si cuenta conmigo, pues ahí estaré.
0: Realmente, decías, yo os he seguido un poquito por ahí antes de tener esta entrevista con vosotros y tenéis una página en YouTube. Me ha parecido que tenéis ya más de 100 pinchazos. Realmente, Alicia la Revoltosa, que en su momento lo hicisteis, ha tenido bastante éxito, ¿verdad?
1: No, sí, tuvo mucho éxito, porque es que luego él es el que controla. Yo tampoco le hago un seguimiento a todas las visualizaciones que tiene, pero él como creador y gestor de toda esta historia, bueno, pues en su canal de YouTube, que se llama, pues como él, ¿no? Andrés Garralda Looking, el nombre y los dos apellidos totalmente navarros, como él.
0: Sí, sí. Ahí es donde se le puede seguir, ¿verdad?
1: Eso es. Entonces ahí tiene Garralda. Correcto. Andrés Garralda Looking, Y entonces ahí tiene pues diferentes pestañas, pues tiene lo que es el tema audiovisual, las películas, la serie. Y luego tiene otro canal que es en el de, o sea, otra pestaña dentro del mismo canal, con todos los sonetos que va publicando, sonetos leídos, y ahora pues tenemos, como no, ahí está alojado el de Alicia la Revoltosa.
0: La verdad que...
1: No sé.
0: Si te das cuenta...
1: Quería decir, para acabar ya, que está Alicia la Revoltosa y los que vengan posteriores, claro.
0: ¿Nos puedes contar alguna cosita así, alguna novedad?
1: No. Sí, bueno, ya hicimos algún ensayo, hicimos alguna prueba, pues porque por el tema de la innovación, porque le gusta siempre enredar y probar cosas y hacer temas de este, como si fuera un, en la pantalla, no recuerdo cómo se llama, la pantalla está verde que luego tú puedes proyectar detrás. Ahí, no recuerdo cómo se llama este nombre. Entonces estuve haciendo una pequeña prueba de uno de los sonetos, que lo veréis próximamente, ¿eh? Pero no quiero adelantar el nombre.
0: No voy a tirarte más de la lengua. Sí, esperamos ser más que dos, que lógicamente, y sabemos que es así, que cuando ya tengáis más cosas que contarnos, pues no lo contéis a todos nuestros oyentes allá donde nos están escuchando, porque tú sabes que prácticamente nos escuchan en todo el mundo.
1: Tú por eso, Andrés, ya sabes que dentro de la vista que tenemos, yo te tengo informado de cualquier cosa que hagamos en cuanto tengamos ya publicada la siguiente película. Te mandaremos el enlace para que disfrutes con ella, espero que así sea. Luego, en cuanto tengamos alguna otra, el siguiente videoclip grabado de los sonetos, también te mantendré informado para que lo tengas. Y oye, si tú crees en cualquier momento que nos puedes hacer que tus oyentes a lo largo del mundo pues lo oigan, pues nosotros estaremos encantados de que el trabajo de Andrés sea reconocido. Bueno, nosotros como colaboradores también, oye, es importante, ¿no? Esta vez es bonito que la gente te vea por ahí, ¿no?
0: Pues...
1: Pero te mantendremos informado, Andrés.
0: Nosotros, con vuestro permiso, una vez de que termine el programa de hoy, en nuestro canal dejaremos colgado el enlace de YouTube para que las personas que quieran seguiros y quieran ver un poco todo lo que estáis haciendo, todo lo que Andrés Garraldo pues realiza, puedan seguir en la página de YouTube. Y cómo no, que seguro estoy convencido que también los revoltosos estarán por ahí.
1: Sí, claro, ahí estaremos, aunque solamente estamos ahora mismo en el primer capítulo, vamos a decir, en la primera obra, pero vamos, seguimos adelante con ánimo, con ganas, y algunos como yo, pues necesitando un poquito más de entrenamiento tocando los bongos, que se me hace un poco difícil, pero porque yo, pues la verdad que mi cultura musical no es buena, pero me divierto mucho, me divierto y me lo paso bien. No obstante, os mantendremos informados. Y esto, te digo, Andrés, en su día cuando hablé con él, por supuesto que me permiso para que pongáis el enlace y lógicamente cuantas más visualizaciones tenga, pues mejor. Vamos, él no lo hace esto por nada, sino por más que por reconocimiento y por que su obra, pues sus libros y todas esas películas o cosas que va haciendo, todos sus proyectos, oye, pues que tengan una pequeña o gran repercusión, ¿no? Eso es lo que pretendemos.
0: Como lo hacemos prácticamente todos, sin ánimo de lucro, con el objetivo de hacer lo
1: correcto,
0: que nos gusta.
1: Sí, es Andrés, así es, amigo Andrés.
0: Pues yo, si te parece, vamos a dejar ahí a nuestros oyentes. Hoy que las tecnologías nos han jugado una mala pasada, hay que decir a la audiencia que tenemos algunos problemas de contacto con Pamplona y... Bueno, creemos que se está escuchando todo perfectamente bien. Si te parece, yo me fijo mucho en ti, ¿vale? Vamos a dejar ahí una canción que yo creo que está hecha por vosotros Y realmente si no es así, luego me pones un WhatsApp y me dices, Andrés, que eso no es nuestro y lo corregimos el próximo programa, ¿vale? Pero
1: vale.
0: Creo que tiene que ver mucho con los revoltosos, con lo que hace Andrés y en definitiva, si te parece bien, vamos a despedir nuestro programa de hoy, nuestro apartado de hoy de Más que Dos, en el apartado este de superación, pues antes de pasar la palabra a todo el equipo, que seguro tiene mucho y cosas que contarnos en estas dos horas de programa, si te parece bien, vamos a dejar con esa música. Y cómo no, Alfredo, traslada por favor a Andrés, a todo ese equipo y a ti un fuerte abrazo desde la distancia y gracias por contar con nosotros para difundir pues todas estas cositas, todas las noticias que nos parecen muy, muy interesantes.
1: Le trasladaré el abrazo vuestro y de todos tus oyentes a Andrés. Y lógicamente, pues para mí, ya sabes que aparte de tu, la amistad que tengo contigo, pues bueno, pues es un placer. Y ya sabes que soy muy fácil, que siempre que me llamas aquí estoy, soy fácil de engañar. Y bueno, un fuerte abrazo, Andrés. Un fuerte abrazo, Rosario. Un fuerte abrazo, amigos oyentes de todo el mundo. Un fuerte abrazo y muchas gracias por contar con nosotros y permitir pues, contar nuestras historias.
0: Además, un abrazo. Después de estos 6 meses que hemos estado en el apartado, ¿no?, con la máquina del tiempo en la vida, es la primera entrevista y decir a nuestros oyentes pues que realmente para todos nosotros es un lujo. Con esas cosas de la tecnología que nos juegan malas pasadas, pero que, bueno, poco a poco, y parece que todo está saliendo correcto, vamos a seguir adelante con nuestra programación. Muchas gracias, Alfredo.
1: Gracias a vosotros. Un fuerte abrazo.
0: Un abrazo.

Todo lo daría yo por ti. ¿Cómo no iba a darlo todo por ti? Si me diste parte de tu tiempo, dedicándolo a mí. Este poema que estoy escribiendo después de Semana Santa se compone de varios versos agradecidos, que aunque algunos de ellos los publico, hay otros que solo los guardo yo para mí. Y es que ese preciado tiempo que tú me regalaste, jamás yo lo podré olvidar. Estas palabras son letras inspiradas en ti, asegurándote que todas ellas salen desde muy dentro de mí, deseándote siempre lo mejor a ti. Te aseguro que todas ellas salen con fluidez al exterior y lo hacen gracias a ese agradecimiento que mi alma siente por ti. Decirte que aunque yo me he alejado de ti, te aseguro que tú eres y serás siempre mi inspiración. Tanto es así que en cada uno de mis escritos revelo el inmenso respeto que mi alma y mi corazón sienten por ti. Nunca olvidaré que tú me enseñaste a mirar el cielo respirando profundamente la luz del universo. Sí, tú eres la once, tú eres mi once. Este poema te lo dedico yo a ti, y aunque al final lo he hecho, lo cierto es que no quería nombrarte. Hubiera preferido que la imaginación del lector lo hubiera hecho por mí.

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Hola a todas y a todos los que escucháis y os entretenéis con esta radio artesanal, Radio Mandoya. En el programa Somos Más Que Dos. Este terapeuta de medicina tradicional oriental taoísta les presenta hoy el relato El Tao. Desde hace 4.000 años hasta 800 años aproximadamente antes de Cristo, en una remota antigüedad, las personas respiraban el yin y el yang. En aquellos tiempos, el liderazgo estaba escondido, no se manifestaba, por lo que se creaba de manera espontánea una simplicidad, una pureza. En los escritos, muchos más adelante, taoístas, se encontró paralelismo entre los términos verdaderas personas y personas realizadas en el ideal taoísta. Se comenzaba acercándose a la naturaleza. Es la vertiente más taoísta. Más adelante, hacia la época de Fuxi, primero de los tres emperadores mitológicos, se le atribuye la invención de la escritura, la pesca y la caza. Su representación es mitad hombre y mitad serpiente. Se produjo que todo el mundo estaba dispuesto a abandonar su mente inocente y a comprender conscientemente el universo. Según la historia, la leyenda Fuxi fue concebido por una virgen mientras ésta caminaba durante tres días en busca de las huellas del Tao. A Fuxi se le llamó hijo del universo. Fuxi nació bajo el puente del arco iris. En el 475 a.C., Lao Tse habla de un ente que es la fuente primordial de toda la vida y existencia única. La acción correcta que se ajusta a los principios del Tao es el Wu Wei. El Wu Wei dice: una persona de corazón tranquilo se despierta con una sonrisa en los labios y un anhelo en el corazón por el día que tiene por delante. Ya saben, levantarse no más tarde de las 8 horas con actitud positiva y emitiendo un pensamiento al universo: quiero que me pasen cosas buenas. Da resultado. Seguir el Wu Wei. El Wu Wei dice: la mente es como el agua. Cuando está calmada y en paz, refleja toda la belleza del mundo. Pero cuando está agitada, no puede reflejar el paraíso, aunque lo tenga enfrente. El Wu Wei es el arte de no forzar, de no intervenir. El taoísmo es la enseñanza del camino. El taoísmo es una tradición filosófica de origen chino. Se enfatiza vivir en armonía con el Tao. El símbolo emblemático del taoísmo, que ya he narrado en otro relato, es el Tai Jitu. Para los taoístas, el Tao constituye la fuente, el patrón y la sustancia de todo lo existente. El Tao Te Ching es el libro que condensa la enseñanza atribuida al filósofo Lao Tse, libro clave para la tradición taoísta. El objetivo de un taoísta es conseguir longevidad en plenitud. Se decía que las personas que viven en armonía con la naturaleza eran inmortales. El taoísmo comenzó en el siglo IV a.C. El taoísmo, influenciado por la escuela naturalista, escuela filosófica que sintetizó los conceptos del yin y del yang y de los cinco elementos. El significado más antiguo que existe sobre el Tao dice: yi yin, yi yang, ze nei tao. Es decir, un aspecto yin, un aspecto yang. Eso es el Tao. Les contaré una historia representativa del pensamiento taoísta. Esta era la historia de una familia que vivía en el campo, se dedicaban a la agricultura,
un padre y un hijo. Eran muy pobres, por lo que la labor de la tierra la hacían entre los dos. Uno, el hijo, tiraba del arado mientras que el padre conducía. En un momento determinado, apareció, estando el hijo en el granero, apareció un caballo. Fue momento de alegría. El hijo corrió a decirle al padre: ya tenemos un caballo, ha llegado. Y el padre dijo: ya se verá. Es un momento de alegría, es un momento de esperanza, es un momento muy necesario. El padre dijo: ya se verá. Trabajando con el animal, un día el hijo se subió al caballo, se dio un paseo, se cayó y se rompió una pierna. Todo el mundo, a los vecinos, decían que qué desgracia, qué mal oportunidad. Y el padre dijo: ya se verá. A continuación, en un momento determinado, se produce una guerra y los militares fueron a buscar a todos los hijos jóvenes que pudieran ir a la guerra. Fueron a la granja, vieron al padre y le dijeron: necesitamos llevarnos a tu hijo porque estamos en guerra. Y entonces el padre le dijo: pues no va a poder ser porque tiene la pierna partida, por tanto no puede ir. Y esto continúa y continúa, y siempre de una manera que dice y termina: ya se verá. Infusión para relajarlos, eliminar el yang excesivo y constativo y constante, para no intervenir en la vida de los demás.

antes de dormir. Cuenten hacia atrás, desde 100 hacia atrás. 100, 98, 96, 94, etc. Piensen en algo positivo. Es una forma de relajarse, de eliminar el insomnio. Les ayudará. Gracias desde Málaga.

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0: El otro día me senté en un restaurante con una amiga. Llega la encargada de atendernos, nos saluda con una sonrisa y se da el siguiente diálogo.
1: Hola, chiques.
0: ¿Chiques? Le dije yo, también con una sonrisa y extrañado.
1: Así es, somos un restaurante inclusivo.
0: Dijo con orgullo. Ah, mira qué bien, pues me parece estupendo. Porque en un ratito viene un amigo que es ciego. Tienen la carta en braille, ¿no?
1: Ay, no, eso no tenemos.
0: Ah, ok. Tampoco tarda en llegar mi esposa, que viene con mi hija, que es Asperger. ¿Tienes carta con pictogramas para la gente autista?
1: No, perdón.
0: Me dijo visiblemente nerviosa. No te preocupes, suele pasar. Pero me imagino que manejan lengua de señas para los clientes sordos, ¿no?
1: La verdad es que no tenemos nada de eso.
0: Me contestó sonriendo, nerviosa. Ella ya no estaba cómoda. Sonreía con vergüenza, un poco de culpa y un poco de malestar también. Y entonces le dije, mira, no te preocupes, suele pasar. Pero entonces lamento decirte que este no es un local inclusivo. Es un local progre, snob, parte de la triste realidad que está de moda. En el caso de tu local, la gente que te menciono no podría hacer algo tan básico como comunicarse y pedir de comer o beber. ¿De verdad quieres ser inclusivo? Incluye a todos ellos. Y eso significa a todos los que el sistema directamente no da lugar. Es difícil, sí, y mucho. Pero no debemos ser tan hipócritas y aparentar que somos empáticos con una problemática social cuando una E no te hace inclusivo.
2: Colaboración, Lucía Martínez, voz de la encargada del restaurante. Eduardo Monsalvo, voz del cliente y narrador. Producción y montaje, Juan Carlos Martín Martín.
3: Muy buenos días, de nuevo por aquí, en mi cocina, cocinando con Luis. Bueno, hoy vamos a preparar algo muy rico, rico. Un atún en salsa, con piñones. Y luego una pipirrana. Vamos a comenzar con esta gran receta. Y como siempre, la esencia musical. Hoy disfrutando de los clásicos. Beethoven, Mozart, Haydn, Bach. En fin, todos ellos nos van a hacer disfrutar en mi cocina, tanto a ti como a mí. Bueno, pues vamos a comenzar con ese atún. Vamos a comprar un kilo de atún, una cebolla, dos pimientos verdes, uno rojo, una cebolleta, ajo. También vamos a poner un poco de perejil, unos piñones, qué ricos, un poco de vino blanco. Y vamos a comenzar preparando este gran plato para cuatro personas. Bueno, pues cogemos y echamos un poquito de aceite en la sartén. Vamos a cortar y preparar el atún a tacos. Los cortamos de 2 por 2 centímetros aproximadamente, que entre en nuestra boca. Y vamos a calentar el aceite. Una vez que esté caliente el aceite, a los 3 o 4 minutos de haberlo puesto a máxima potencia, lo bajamos a la mitad y echamos el atún para sellarlo. Uno por uno vamos echándolo y apartándolo. Lo sellamos por delante y por detrás. Así, todos los taquitos que nos salgan de ese kilo que hemos comprado. Y lo sacamos y lo apartamos. Y luego, seguidamente, pues vamos a echar, pues al menos unos 150 mililitros de aceite de oliva virgen extra. Y vamos a pelar la cebolla o cebolleta y la cortamos a juliana. no muy pequeña, sino bastante gruesa. No pasa nada, porque luego vamos a hacer algo mejor. También vamos a preparar esos dos pimientos verdes, los limpiamos, les quitamos las pipitas que tiene dentro, las semillas, la parte blanquita también, el rabito, y los cortamos en 4 o 5 trozos cada pimiento. Y así hacemos también, pues, con la cebolleta. La cebolleta, lo mismo, la cortamos en 4 o 5 trozos. Y tomate, que no nos falte el tomate. El tomate, cogemos un tomate grandecito, lo pelamos, le quitamos el pellejo y lo cortamos a cuadraditos. Y ahora encendemos la sartén y la ponemos a fuego medio. Una vez que han pasado unos 4 o 5 minutos de estar encendido con el aceite, pues ya eso se está calentando y sofreímos todas estas verduras. Las rehogamos ahí al menos durante 10 minutos y le echamos medio vaso de vino blanco y seguimos rehogando 5 minutillos más. Ahora sacamos todo y lo ponemos en un bol. En el vaso de la mini pimer, de la batidora o de la licuadora. Lo echamos todo ahí. Y por otro lado, echamos una película de aceite y vamos a sofreír esos piñones para que se pongan doraditos. Que sepáis que los piñones, al menos vamos a comprar unos 150 gramos de piñones. Y los echamos y en cuestión de unos 4 minutos están doraditos, moviéndolos sin parar, que no se quemen. Que alguien que vea, pues supervise que esos piñones están dorando. Y los sacamos y los apartamos en un bol. Ahora, una vez hecho todo esto, cogemos la licuadora y las verduras que habíamos echado, los pimientos, la cebolla, el tomate, los 2 dientes de ajo, los cogemos y los batimos. Lo batimos todo, que se va a quedar una salsa, pero rica, rica. Previamente, al gusto, le hemos echado un poquito de sal, no mucha, porque ya sabéis que la sal no es buena para la tensión arterial. Y una vez que ha salido la salsa, la ponemos en una olla, toda esa salsa, y le incrementamos esos piñones y lo ponemos a fuego bajo. Y el atún que habíamos puesto en tacos, pues se lo añadimos y lo rehogamos ahí en esa salsita durante al menos 10 minutos, a fuego lento. Tapamos esa cacerola u olla y 10 minutos ahí moviéndolo. Y luego, pues nada, lo apartamos y ya tenemos ese plato de cocina bien rico, rico, para 4 personas. Pero vamos a acompañarla de algo que está delicioso, una pipirrana. Sí, sí, una buena pipirrana. Vamos a coger 2 pimientos verdes, un pimiento rojo, una cebolla. Lo vamos a lavar todo bien. Vamos también a coger perejil y un huevo. El huevo lo vamos a pasar por agua. Vamos a cocerlo. Una vez cocido el huevo, lo pelamos y lo cortamos a cuadraditos. Los pimientos los cortamos a cuadraditos pequeños o a tiritas. La cebolla igualmente, en juliana. Todo bien, lo sazonamos un poquito, le echamos un chorreón de aceite de oliva virgen extra y también una cucharada o quizás dos de vinagre. Luego vamos a comprar pulpo cocido, una pata de pulpo cocido, y lo vamos a picar el pulpo y se lo echamos a esa pipirrana. Y dos dientes de ajo. También un poquito de orégano por encima. Lo movemos bien y ahí tenemos esa ensalada, esa pipirrana, que está rica, rica. Hay gente que en otros lugares, pues en vez de echarle el huevo, le echa atún de lata. Pero bueno, la opción del huevo y del pulpo están más que ricos. Que sepáis que la pipirrana su cuna fue Jaén, en Andalucía. Ahí fue donde nació la pipirrana. Y hoy, pues, llevándotela a la mesa, con esos tacos de atún en salsa de piñones, que nos vamos a chupar los dedos, seguro que sí. Bueno, espero que os haya gustado el plato de cocina de hoy. Bueno, una cocina rica, rica, con antioxidantes. Todo muy bueno. Buena alimentación. Bueno, y la semana que viene, más y mejor. Y aquí os dejo con esa música clásica que a todos nos encanta. Una cocina con una buena esencia.
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3: Sus manos tienen mucho arte. Un gran icono en la música mundial. Hoy te traemos, como siempre, a Juan Manuel Mantecón. Disfrútalo. Siéntelo.

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2: Con ese vals nos vamos a ir a Barcelona, donde David Viñolas nos va a acompañar, como hace en nuestro canal de Más que Dos, en nuestro canal de Radio Mandoya de WhatsApp. Nos va a dejar y nos va a acompañar con su maravillosa música que te dejamos ahí.

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qué sonido tenemos para dar la bienvenida a este oyente que también nos sigue en nuestro canal de Málaga, Antonio Martínez, que nos deja su música cantando a Málaga.

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0: 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Y por favor, evita agarrar el arnés y la correa. 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Recuerda, soy los ojos de una persona. Permíteme entrar a los establecimientos y transporte. Acuérdate, la ley me ampara. Soy un perro entrenado para guiar ciego. Generalmente, soy muy sano. Y aunque me gusta convivir con las personas, soy muy tranquilo y me porto rete bien. Si vas manejando y me ves parado en una esquina, ten cuidado. Detente a una distancia suficiente para no interrumpir mi trabajo. Facilítame, por favor, un lugar cómodo en el transporte público. Ahí estaré yo, echadito a los pies de mi amigo. Oye, somos perros limpios. Nuestras pipí, nuestras popó, siempre en un lugar adecuado, lejos de la banqueta. Mi amigo es responsable de recoger. Si quieres saber más de mí, pregúntaselo a mi compañero. Él contestará todas tus preguntas. Yo soy muy inteligente, pero sabe, todavía no sé hablar. Bueno, eso piensan todos.
5: Conoce y difunde el trabajo de un perro de asistencia. Tomado del decálogo del perro guía. Adaptación para México.
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2: Bueno, ya estoy otra vez por aquí. Esta vez, ya sabes, nuestro rinconcito de la literatura, el rinconcito del cuento, y alguna hada por ahí ha hecho alguna cosa rara. Pero vamos a seguir con el programa. El cuento de hoy es sencillo. Nada de literatura, nada de grandes escritores. Sencillo, un padre dándole la lección de vida a un hijo. Que por cierto, este padre, para enseñarle al hijo más o menos la lección de vida, se enrolla más que yo en el cajón desastre. Pero bueno, es un cuento anónimo, es un cuento sencillo. Algunos van a ver pues el toque de Dios, el toque divino, el toque mágico. Allá cada uno. Para mí, más o menos la frase que resume el cuento sería: donde te traten bien, donde te cuiden y donde te amen, es ahí tu lugar. Disfrutar del cuento.
3: En medio de una tarde lluviosa, José le hace una pregunta a su padre. Padre, ¿cuál es el valor de mi vida? Entonces, don Rafael, su padre, se detiene a mirarlo por unos minutos, luego va a un cajón de la casa y saca un pequeño cuadro de pintura y le dice: José, si quieres saber el valor de tu vida, toma esta pintura y ve al mercado. Si alguien pregunta el precio, no digas una palabra y levanta dos dedos. El chico hace lo que su padre dice, va al mercado, deambula por ahí, y de repente se le acerca una anciana y le pregunta, ¿cuánto vale esta pintura? El chico no dice nada, simplemente levanta dos dedos, y la mujer dice, bien, te ofrezco $2 y me la llevaré. José, sorprendido, corre de vuelta hacia su casa. Padre, en el mercado había una anciana que quería darme $2 por la pintura, pero no se la vendí. Bien, el próximo lugar al que quiero que vayas es a una tienda. Si alguien pregunta el precio, no digas una palabra y solo levanta dos dedos. José, toma la pintura, va a la tienda y después de unos 20 minutos, un hombre de mediana edad con traje se acerca al chico y le dice, joven, ¿cuánto cuesta esta hermosa pintura? El chico no dice nada y levanta dos dedos. El hombre entonces le dijo, te ofrezco $200 y me la llevaré. El chico sorprendido corre nuevamente hacia su casa y dice, padre, un hombre en la tienda, quería comprar la pintura por $200. Pero no se la vendí. El padre entonces respondió, bien, hijo, el último lugar al que quiero que lleves la pintura es a la casa coleccionista de pinturas. Entra con la pintura y si alguien pregunta el precio, no digas una palabra y levanta dos dedos. José se va corriendo a la casa coleccionista de pinturas, entra y luego de unos minutos, un anciano que caminaba en el lugar se le acercó. Cuando el anciano ve la pintura, salta y grita de emoción, Dios mío, tienes la pintura que he estado buscando toda mi vida. ¿Qué quieres por ella? ¿Cuánto cuesta? El chico no dice nada y levanta dos dedos. El anciano respondió y le dijo, te ofrezco $200,000 y encantado me la llevaré. El chico no puede creerlo, salta sorprendido y lleno de emoción, corre hacia su padre. Padre, hubo un anciano en la casa coleccionista de pinturas que quería darme $200,000 por la pintura. Don Rafael, al ver la emoción de su hijo, le dice, ¿ves, hijo mío, comprendes ahora el valor de tu vida? La vida se trata de saber dónde te ubicas. Puedes decidir si quieres ser una pintura de $2 o una pintura de $200,000. Hay personas que te amarán tal y como eres, para quienes serás todo, y hay personas que te usarán como una mercancía, y para ellos no valdrás nada. Así que depende de ti, hijo mío, decidir el valor de tu vida. La lección aquí es profunda y poderosa. Nos enseña que el valor que tenemos en la vida depende de cómo nos estimamos a nosotros mismos y cómo permitimos que los demás nos traten. No podemos controlar cómo los demás nos ven o nos valoran, pero podemos controlar cómo nos valoramos a nosotros mismos y cómo nos presentamos al mundo. Así como esa hermosa pintura que pasó de valer $2 a valer $200,000 en diferentes contextos y con diferentes personas, nosotros también podemos cambiar nuestro valor, dependiendo de cómo nos posicionemos y las decisiones que tomemos en la vida. No somos objetos pasivos, somos seres capaces de tomar decisiones y moldear nuestra propia vida. Es fundamental recordar que el valor real de una persona no está en su apariencia física ni en posesiones materiales, sino en su carácter, sus acciones y cómo trata a los demás. Cada uno de nosotros tiene la capacidad de ser una hermosa pintura en la vida de alguien, aportando amor, comprensión y apoyo, o podemos optar por ser una pintura sin valor si nos dejamos usar y menospreciar. Así que, al igual que José en esta historia, es importante reflexionar sobre cómo queremos que sea valorada nuestra vida y cómo queremos interactuar con el mundo que nos rodea. Tomemos decisiones que reflejen nuestro auténtico valor y siempre recordemos que somos dignos de amor, respeto y aprecio, independientemente de cómo los demás puedan percibirnos en un momento dado. Cuéntanos tu experiencia en los comentarios.

con esa sintonía, con esa música, nos vamos a ir a Valencia, donde, como cada semana, tenemos a Mirac.

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2: Por amor de Dios. Por amor de Dios. Jamás pensó Almería que el fuego con tanta rabia escribiría de ceniza el nombre de los gallardos, el nombre de Bédar y el nombre de tantos rincones vecinos. Por amor de Dios. De sobra sabemos que son tierras humildes, acostumbradas al sol. Son tierras acostumbradas al viento y a la escasez de lluvia. Pero también sabemos que son tierras vivas. Son tierras con sus arbustos característicos. Son tierras con sus ramblas secas, con sus montes de secano y el silencio de quienes la aman cada día. Por amor de Dios. ¿Quién podía imaginar que un incendio de semejante magnitud devoraría el horizonte hasta convertir el cielo en un

0: hecho de humo y el corazón en un puñado de angustia. Estoy convencido que nadie. Hoy no arden solo los campos. Están ardiendo los recuerdos. Está ardiendo la esperanza. Está ardiendo el esfuerzo de toda una vida. Junto al alma de quienes contemplan impotentes como el fuego no entiende de fronteras. Por amor de Dios. Ojalá llegue pronto la calma. Ojalá el viento deje de ser enemigo y la solidaridad verdadera. Me refiero a esa que nunca falla. Sea la lluvia y el acierto de todas las personas que están ayudando a levantar lo que las llamas quisieron y por desgracia todavía quieren borrar. Cierto es que Almería está llorando, pero aún así ella también sabrá renacer. Y es que donde hoy la ceniza parece vencer, con seguridad mañana volverá a brotar la vida. Solo le pido a ese que está allá arriba y en todos los lugares que nos eche una mano, esperando así que el incendio pueda controlarse cuanto antes. Y sobre todo, que no haya que lamentar más pérdidas humanas.
1: ¿Te ha gustado el programa?
0: Lo que a estas tierras.
1: Realmente nos dejaba la reflexión que por desgracia pasan muchas cosas en el mundo. Hay Ángel Dámaso, como siempre, siendo muy puntual, nos dejaba algo que, por desgracia, en los veranos está ahí: los incendios. Recientemente, el de Almería, que aunque parezca que ha pasado, todavía siguen refrescando el terreno para que no se reproduzca. Y en todas las tierras de España y del mundo, donde unas veces se quema por naturaleza, otras dicen que por temas, causas meteorológicas, otras provocadas. Pero como le digo a Rosario, eso es un sastre, por lo que ya hablaremos de ello. Ángel, gracias. Nuestra solidaridad con todos los afectados en todas las catástrofes. Y cómo no, con los incendios, que por favor, si es natural, no queda más remedio, pero si es provocado, tiene narices la cosa. Rosario, nos vamos, ¿verdad?
2: Nos vamos. Y si es provocado, el que lo haya provocado, se le pone en la cárcel y se tira la llave.
1: Gracias a todos por estar ahí. Ya sabes, en nuestro canal de Radio Mandoya, en WhatsApp, totalmente gratuito. Suscríbete.
2: Y que disfrute de la vida.
1: Y en iVoox.
2: Bueno, que me he colado, estabas hablando y me he colado, perdón. Bueno, que disfrutéis de la vida, que yo ya me voy, adiós.
1: Un abrazo.
2: Adiós.
1: Hasta el próximo programa, gracias por estar ahí.
2: Chao.
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0: Llegamos al cierre de la 12ª temporada de Canto de Cenzontles. Yo soy Esperanza González y estoy aquí con mi compañero Artemio Dionisio del Centro de Estudios para el Desarrollo Rural, CESDER.
4: Saludos a las personas que nos escuchan en este programa número 219. Como cada fin de temporada, vamos a hacer un sabroso recalentado de algunas de las producciones que marcaron pauta en lo que va del 2026.
0: Esta fue una temporada especial porque cumplimos 5 años al aire como radiorrevista, lo cual nos hizo reflexionar sobre la manera en que hemos elegido construir este proyecto colectivo y reafirmar desde dónde nos posicionamos para contar las historias que creemos importante que ustedes conozcan.
4: En este recalentado queremos compartirles algunas producciones que reflejan el modo en que construimos narrativas propias, comprometidas con las voces y miradas de las comunidades rurales, indígenas y afrodescendientes.
0: Para arrancar,

0: Nuestra compañera Saraí Rivadeneira compartió en el programa de las 5 vueltas al sol de Canto de Cenzontles ese lugar desde donde nace nuestro canto, cómo lo construimos semana a semana y su resonancia con los territorios.
1: Les cuento que desde Radio Chinaca hemos participado con aproximadamente de 3 a 4 programas en cada temporada, coordinando, ¿no? Esto quiere decir que nos identificamos algún tema, ya sea que lo proponen nuestros compañeros o compañeras, o ya sea que sale de alguna inquietud que traigamos nosotros. Proponemos el tema y luego vemos de todas las radios, colectivos y personas que integramos canto, quién quiere aportar a ese tema. Entonces hay una lista de a lo mejor 3 a 4 personas que van a hacer sus aportaciones. Nosotras, al momento de estar coordinando, pues le damos seguimiento a esas producciones, a que estén listas, hacemos un guión, narramos la historia, luego grabamos, y en ese proceso de editar, masterizar, producir, pues también hay mucho intercambio con los compañeros y compañeras de canto. Algo bien importante es también la parte musical. Vamos pensando en qué música puede acompañar este tema, ¿no? Pienso que mucho, por ejemplo, en un programa de la temporada 11 que hicimos sobre mujeres indígenas con discapacidad, y bueno, ahí les cuento, ¿no? Nace de una inquietud que había en nuestra comunidad, donde una joven con discapacidad intelectual de 17 años estuvo desaparecida durante una semana. Entonces fue algo que nos movió como comunidad. Vimos que ya las personas que no tenemos una discapacidad intelectual somos súper vulnerables a los contextos que hay de inseguridad y también a la violencia institucional y a la falta de acceso a la justicia en los territorios. Entonces ahí buscamos organizaciones que nos dieron testimonios muy valiosos, y luego resonamos con otras organizaciones que están en Oaxaca, y eso a través de la participación de aquí los compañeros y compañeras de canto. Entonces pues nos mueve mucho, nos ofrece nuevas herramientas que finalmente devolvemos al mismo territorio, ¿no? Y entonces también la gente ahora conoce de otras iniciativas también de familias, de organizaciones que acompañan a mujeres indígenas con discapacidad pues de una manera pues digna, ¿no? Ha sido muy valioso también el poder aprender de diferentes temáticas que ocurren en otros territorios y luego las llevamos a nuestro propio territorio, pero narrado desde adentro, ¿no? No tanto una perspectiva como que a veces tienen los medios de comunicación pues comerciales o nacionales o incluso públicos también, que a veces la mirada es como desde afuera, ¿no? O desde arriba quizás, ¿no?
0: Canto de Cenzontles lleva un proceso colectivo de reflexión y discusión, acompañado de un trabajo de investigación constante sobre los temas que queremos abordar, así como comparar puntos de vista y poner sobre la mesa las experiencias de quienes viven los procesos en carne y hueso.
2: Un tema que nos atravesó mucho en esta temporada fue el despojo del territorio en sus distintas dimensiones. Atestiguamos diversos proyectos de extractivismo que amenazan la vida y la tierra, y decidimos contarlo no solo desde los daños que estos provocan, sino también desde los procesos de defensa que nos demuestran que siempre es posible afrontar y transformar dichas situaciones desde la organización comunitaria, el cuidado colectivo y la alegría.
0: Esto fue lo que nos mostró la producción de Radio Cuenca en el programa Nuestros Ríos No Están en Venta, sobre la defensa del río Laja, columna vertebral de la Cuenca de la Independencia.
2: Utilizando recursos sonoros como la música, los sonidos del río y las voces de las defensoras Coco, Dora e Isabel, se cocina una cápsula que cuenta cómo un río que parecía perdido vuelve a recobrar vida.
3: Antes el río era, pues, ¿cómo les diré? Bonito, porque pues las aguas eran más limpias, se bañaban los niños, ¿verdad? Jugaban los niños en el agua y todo, ¿verdad?
4: El río era como el centro donde acudían a, pues, a la agua, a la hierbita, a comer la hierba. Aquí era paso de aves migratorias. Les digo, anteriormente la arena que sacaban era con medida, de una manera muy, muy rudimentaria, pero a la vez que no afectaba. Pues empezaron a explotar con todo lo que da. Hicieron tratos con constructores acá de Dolores, de otras partes. Y luego llegó otra, un ingeniero, con un hombre que decía, era que Constructora Rodríguez, y hizo convenio con los ribereños que tenían su parcela, de que les iba a desasolvar para que ya no se les inundaran sus parcelas. Ellos aceptaron.
5: Eso del río, ese problema, empezó con unas personas, ¿verdad? Porque ni siquiera yo no me daba cuenta, porque a mí nunca me avisaron que habían dado un permiso en Conagua de 23 años para saquear el río, ¿verdad?
4: Quedó el río sin más que Tepetate. Arrasó con todo. Pues las personas empezaron a quejarse de que sus niños se les enfermaban de tos, los ojos les lloraban, por el polvo que levantaba tanto ir y venir de camiones y camiones. Una persona dice, pues vamos, deberíamos hacer algo. Dice, hay que decir a las personas afectadas que si están de acuerdo en que se haga una denuncia. Y no, pues sí, todos firmaron que esto, que aquello. La gente de aquí, pues totalmente se inconformó, se puso de pie y se empezó la defensa con todo.
6: También los mismos tolveros nos golpeaban, nos apedreaban, nos balaceaban. No sé si nos daban a tirar, ¿verdad? Pero sí aventaban balazos, nos echaban los caballos encima. En ese momento, y fue la última, igual a mí me pusieron una pistola aquí en las costillas, aquí, que tenía yo que deshacer ese grupo, esa organización, porque pues me veían que andaba yo creo por delante, ¿verdad? Y entonces la gente pues me defendió y todo, y al mismo tiempo yo así de que no hacer ruido de que estaba así la situación, ¿verdad? Y eso fue un intento de que me querían matar.
4: Llegaron de elementos de todas las corporaciones de Guanajuato, la FESPE, Tránsito, Ministerio Público, todos llegaron y según acusando de bloqueo de vías de comunicación. Pues sí, los ministerios públicos tenían carpeta tras carpeta tras carpeta, donde así a uno se los llevaban a la cárcel, nos golpeaban. Era mucha la intimidación de la que se usó. Ya después de ahí, pues ya no vieron que ahí no nos pudieron detener ni nos pasaron a los juzgados. No, ya de allí la última audiencia, la juez dijo, yo no me siento competente para juzgar este caso. Dice, eso corresponde a las autoridades ambientales, a otro espacio, dice. Así es que ustedes quedan en libertad de esa demanda. Dice, ay, dijimos gracias a Dios. Digo, pues lo último que tenemos, que nos enteramos, digo, fue que el director de Conagua declaró a los medios que mientras hubiera un conflicto social, quedaban canceladas, suspendidas y ya no habría más concesiones. Por lo tanto, pues dijimos, la cooperativa ahí acabó.
0: Con el anuncio de una nueva exploración del uso del fracking en México, decidimos producir un programa dedicado al tema, no solo para denunciar, sino para comprender la perspectiva de los pueblos afectados, así como de especialistas que han estudiado las implicaciones socioambientales de esta práctica.
2: En esta cápsula producida por el CESDER, en el programa llamado No a la fractura del territorio, se hizo un recuento de los primeros casos del fracking en México, con el aporte de Mauricio González del colectivo Corazón, quien reveló sus impactos, las incertidumbres que deja y, de nuevo, la organización comunitaria que busca frenarlo.
7: En México, los primeros inicios del fracking no llegaron como una política abierta, sino como ensayos silenciosos en territorios indígenas y campesinos. En la región de la Huasteca y el Totonacapan, comenzaron a registrarse promesas de explotación vinculados a hidrocarburos no convencionales. Quien documenta estos procesos es Mauricio González, integrante de la Coordinadora Regional de Acción Solidaria en Defensa del Territorio Huasteca Totonacapan. Desde su trabajo en campo y acompañamiento comunitario, ha seguido de cerca los impactos del fracking en la región.
8: Mi trabajo justo comenzó un poco ahí en la Huasteca. Fue en la primera década de este siglo cuando empezaba a hablarse de un proyecto petrolero y nadie informaba nada.
7: Uno de los primeros casos documentados ocurrió en Pantepec, Puebla, en el ejido El Tablón. Ahí se instaló el pozo Panquiwi 1, identificado posteriormente como un pozo de fracking.
8: Tenía todas las características de un pozo no convencional, que después corroboramos con los documentos que dan a cuentagotas las autoridades, pero que efectivamente estaba implementando exploración sobre no convencionales a través de fracking.
7: Las afectaciones no tardaron en aparecer. Emisiones de gases, problemas respiratorios y el colapso de un manantial en la comunidad.
8: Después de lo que sucedió con ese pozo, la gente está con la incertidumbre de pues, cómo quedó el agua. Y a la fecha no tenemos respuesta de autoridad alguna. Pues ese pozo dejó de operar ya hace algunos años. Lamentablemente, y esto lo pudimos corroborar con base en investigaciones con cámaras especiales, que pues sigue siendo generador de emisiones, que están a la deriva y que nadie está tomando ninguna medida sobre el asunto.
7: Un segundo caso se ubica en Venustiano Carranza, en la zona conocida como Agua Fría. Aquí, además de la falta de información, se registraron dificultades para investigar señales de contaminación en fuentes de agua y otras problemáticas.
8: Tenemos muchos testimonios de mujeres que dicen que a partir de que entran los petroleros, pues comienzan a sentir miedo de estar en la comunidad, comienzan a sentir miedo de que sus hijas estén solas. Es curioso y doloroso constatar cómo la política energética en este país se funda en el racismo, un racismo ambiental que siempre hace sus zonas de sacrificio en lugares en donde han asignado a población que les parece digna de ser lastimada, negada.
7: Hoy, el fracking vuelve a discutirse en el país. A pesar de promesas de prohibición, existen nuevas evaluaciones desde el gobierno federal para su posible implementación.
8: Hay algo de traición, porque pues han manejado el discurso de prohibición del fracking electoralmente. Pero bueno, abiertamente ya en el plan de Pemex está el trabajo sobre estas zonas complejas geológicamente. Y a mediados de febrero habló en una de las mañaneras que estaban evaluando con un grupo de expertos muy connotado la posibilidad de reutilizar agua para no impactar los recursos hídricos de las regiones en donde van a implementar fracking.
7: Frente a este panorama, las comunidades han comenzado a responder desde lo colectivo.
8: Las comunidades en San Luis Potosí, ellos ya llevan tres asambleas regionales, en donde un montón de organizaciones, de comunidades, académicos, activistas se reúnen y conversan y declaran territorios libres de fracking.
7: Organización, información y defensa del territorio se perfilan como caminos para frenar estas iniciativas.
8: Yo creo que lo que conviene mucho es hacer lo que nos han enseñado mucho también las luchas contra la minería, contra las presas, contra las eólicas, que es declararnos en contra de cualquier proyecto que vaya contra la vida. Nuestra lucha es por la vida y esa se hace en colectivo.
7: Esta es una colaboración del Centro de Estudios para el Desarrollo Rural, CESDER.
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0: Durante esta temporada decidimos apostar también por programas que abordan a profundidad algunas temáticas sin necesariamente recurrir al formato de cápsulas. Un claro ejemplo fue el programa Fútbol para la Vida, no para el despojo, sobre la Copa Mundial de Fútbol 2026.
2: En este programa, nuestra compañera Tania Marreros buscó tejer testimonios, paisajes sonoros, música y otros recursos para contar las afectaciones de este evento en las colonias y barrios populares de la Ciudad de México y cómo se han organizado para hacer frente durante estos meses.
0: Escuchemos un fragmento que plantea la problemática de despojo de agua en las zonas aledañas al Estadio Azteca.
10: No comprenden lo que pasa en nuestros barrios, no comprenden lo que pasa en nuestros pueblos, no entienden las formas de organizarnos, de juntos caminar y defendernos. Con el mundial solo quieren dinero y eso lo consiguen saqueando al pueblo. Solo le...
11: Escuchemos a Natalia Lara, también integrante de la asamblea y cofundadora de la cooperativa Acción Comunitaria con sede en Los Pedregales, Coyoacán.
12: La problemática o problemáticas que hemos detectado a raíz del mundial, pues de primer momento para nosotros es muy importante hablar sobre una concesión privada que tiene Televisa, la empresa dueña del Estadio Azteca, que hoy en día se ha cambiado la razón social a Grupo Olamani, englobando lo que sería el Club América, Televisa y otras organizaciones como Play Casino, que pues de alguna manera están maquillando la gestión de Televisa junto con el Estadio Azteca, hoy llamado Estadio Banorte, para llevar a cabo pues una transparencia de finanzas y poder gestionar sus inversiones. Este grupo de Televisa adquirió en 2019 esta concesión privada de agua en un predio que, dicho sea de paso, era un predio que hasta 2003 se logró adquirir sus escrituras porque es una zona ejidal. Y de esa manera, pues, desarrollaron esta concesión privada para poder llevar a cabo la remodelación del Estadio Azteca. En un primer momento, lo que se planeaba con esta remodelación era la construcción de hoteles, estacionamientos, centros comerciales, pero la zona en la que se encuentra el Estadio Azteca, que es la misma zona de Los Pedregales de Coyoacán, pues carece de este servicio de agua derivado a la sobreextracción que tenemos aquí en la Ciudad de México y sobre todo a la discriminación económica. El agua dentro de la ciudad se está gestionando para que grupos de desarrollo inmobiliario puedan tener este recurso o este bien común y las colonias populares recibimos agua por tandeo o pues a través de pipa. A raíz de la construcción de este pozo en 2022 que empieza digamos su extracción y en 2023 que empieza a operar, hemos visto una disminución de la capacidad de los pozos públicos aledaños. Los pozos que nos distribuyen en la colonia pues están secando porque el pozo de Televisa es más profundo y este está acaparando el agua por parte de un privado. Y una de nuestras principales exigencias es la expropiación de este pozo para que pase a manos del gobierno y sea gestionado por la Secretaría del Agua de la Ciudad de México. Sin embargo, pues siempre el gobierno hace algunos atajos y algunos pues malabares argumentativos para decir que lo que nosotros tenemos, digamos, en documentos y en evidencia es falso.
11: Mientras la Ley General de Aguas sigue permitiendo los monopolios de agua, Emilio Azcárraga seguirá concentrando millones de litros de este líquido vital para el mundial, los cuales podrían sostener las necesidades básicas de miles de familias en la zona.
12: De entrada, el tema del agua es un derecho humano, tener que buscarla, tener que estar gestionando, digamos, el tiempo para poder acceder a ella, pues implica también un desgaste más fuerte. Mucho del tema de cuidados, pues está basando en que la mayor cantidad de horas no remuneradas de las personas que están aquí en Los Pedregales es por la búsqueda de agua. Y eso, pues, nos afecta en diferentes sentidos, desde el tema de salud, desde el tema de cuidados, de atención, todo eso se va viendo afectado.
2: Contar historias desde otras perspectivas también nos ha implicado cuestionarnos qué voces han sido invisibilizadas.
0: En el programa de Tierra de Mujeres decidimos hablar sobre la tenencia de la tierra, pero desde la perspectiva de las mujeres que históricamente la han trabajado, cuidado y defendido, y cuyo derecho no suele ser reconocido.
2: Para cerrar este recalentado, escucharemos un fragmento de la producción de nuestro compañero Guillermo Monteforte, que nos trae historias de resistencia, memoria y dignidad que muestran que la tierra también pertenece a las mujeres que la trabajan.
13: La tierra es nuestro todo. Nos alimenta, nos da cobijo, nos permite la vida. Es la esencia de lo que reconocemos como nuestro territorio. Sin lugar a duda, es uno de los elementos que marca la historia de México, determinando cómo la usamos y quiénes tienen derecho a ella. Muchas vidas se han sacrificado por defender nuestras tierras. Se tiene la impresión de que la tierra es trabajo de hombres, pero la verdad es que las mujeres siempre han jugado un papel más importante que los hombres y no suele ser reconocido.
14: Soy el poder dentro de mí. Soy el amor del sol y la tierra. Soy gran espíritu y soy eterna. Mi vida está llena de amor y alegría. Y cuando lo cantas muchas veces, pues mira, te la crees.
13: Las Naciones Unidas ha declarado que en los países que llaman en vías de desarrollo, entre el 60% y el 80% de los alimentos que consumimos no son producidos por hombres, sino por mujeres. El Registro Agrario Nacional reportó en 2024 que solamente el 28% de los derechos agrarios pertenecen a las mujeres. La gran mayoría pertenece a los hombres. Pero ahora, algunas mujeres luchan para que este derecho se reconozca. Entre ellas, Marta Leticia Ortizosa, mujer Ñusabi de la Mixteca Alta del estado de Oaxaca.
15: Bueno, pues empezando con que en las comunidades no había un reconocimiento pleno a nuestros derechos, ¿no? Hace pocos años empezamos a participar porque los hombres empezaron a migrar y entonces empezamos a tomar el espacio que ellos dejan vacíos, pero además empezamos a participar a nombre de ellos, no a nombre propio, ¿no? Entonces, en lo particular, cuando yo me di cuenta que no estaba como adquiriendo derechos, por así decirlo, por los años de servicio que estaba yo dando a nombre de mi esposo, empecé a hacerlo ya a mi nombre y pues creo que ahí es donde empiezo a ejercer un poquito el derecho, a hacer como un historial para poder después exigir un derecho a un pedazo de tierra, ¿no?, en mi comunidad.
13: Norma Alicia Luna, del estado de Chihuahua, se topó con el mismo problema cuando acompañaba a su mamá.
16: Mi mamá también es ejidataria. Empecé a asistir con ella a las reuniones del ejido y allí vi que realmente no toman en cuenta a la mujer, no toman en cuenta una opinión de la mujer. Eso fue al principio y luego después a mi mamá la sacan de unas tierras que eran donde vivió siempre con mi papá. Entonces, el momento que mi papá fallece, a ella la sacan. Le quitan el terreno. Un tío mío a mí me dejó una parte de él, pero sin papeles. Entonces, a mí me quieren sacar, pero yo soy más así, más rebelde, por así decirlo, y yo me aferro a la tierra y empiezo a preguntar. Yo me voy directo con el comisariado, me voy con la familia, cuando empiezo a escuchar que me quieren sacar.
13: Vamos un poco a la historia. Al terminar la Revolución Mexicana, se inició el reparto de tierras a los campesinos que no tenían, pero solamente se consideraban a los hombres. Varios años después se incluyeron a las mujeres, pero solamente cuando eran solteras o viudas. Fue hasta 1971, 29 años después, que se modificó la Ley de Reforma Agraria para que se reconociera que tanto las mujeres como los hombres tienen el mismo derecho a sus tierras y, por ende, a participar en las asambleas comunitarias y ejidales. Pero aún así, en la gran mayoría de las comunidades hoy día, esta ley no se reconoce ni se aplica. Esta es Zenaida Herrera Juárez, quien logró ser ejidataria en su comunidad.
17: Así viendo las cosas, yo digo que sí. En una parte sí es por ser mujer, porque me tocó que en todas las oficinas son hombres los que atienden. Y muchas veces es por el hecho de la educación que llevamos las mujeres, pues es así como, o si vas a la oficina y te atiende un hombre, ¿y qué van a decir? Como decir, pues es que voy a la oficina y voy a entrar y hay puros hombres. Y ya como que de ahí dice uno, no, pues me da entre pena y miedo.
13: Para Zenaida, Norma y Marta, a pesar de tantas dificultades y después de muchos años de lucha, lograron el reconocimiento de posesión de sus tierras. Estas mujeres luchan para que se reconozca el derecho de todas las mujeres a sus tierras. Una lucha de largo aliento, que se va ganando con pasos seguros. Para Ojo de Agua Comunicación, soy Guillermo Monteforte.
0: Con este recalentado cerramos nuestra temporada 12 y queremos agradecerles siempre su escucha y aporten la apuesta narrativa y política que tenemos desde Canto de Cenzontles.
2: Nos escuchamos pronto en nuestra 13ª temporada. Mientras tanto, no dejes de seguirnos en nuestras redes sociales y mandarnos tus comentarios.
0: ¡Hasta pronto!
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2: Bienvenidos a este pequeño espacio de Cultura Mía. ¿Te has puesto a pensar que cada función de una obra de teatro es realmente única? Y es que sí, aunque cada día puedas ver la misma puesta en escena, hay tantos factores involucrados que cada una va a ser totalmente inigualable. Y eso lo hace mágico. En el 2025, más de 14 millones de personas asistieron o vieron una obra de teatro. Esto es una cifra récord, porque en realidad subió casi 6 puntos porcentuales, pasando de 10 a 16. Y esto se ve reflejado también en la cantidad de PIB que generó a la cultura, casi más de 2 mil millones de pesos. De esas personas también que asistieron, 22.3% fueron mujeres y el 19.5% fueron hombres. Aquí las cifras son claras. El teatro genera interés, genera asistencia, genera dinero, por supuesto, pero también necesitamos valorarlo mucho más. Así es que cuéntame si te gusta el teatro, porque lo vale, hablemos cultura.
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1: Llevas meses sabiendo que esa relación te hace daño, pero no te vas y te sientes culpable.
2: No eres cobarde, estás en duelo y el duelo no se salta, se atraviesa.
1: Tu cerebro está atrapado entre la esperanza de que cambie y el miedo a la pérdida. Terminar duele como una pequeña muerte.
2: Por eso a veces es más fácil aguantar que decidir, porque decidir implica soltar.
1: Pero ojo, aguantar también tiene un costo y a veces es más caro que irse.
2: Quedarse solo por miedo a la soledad no es amor, es alquilar tu corazón en un lugar donde ya no quieres vivir.
1: Recuerda, en el lado secreto del amor, no hay parejas que no puedan amarse sanamente. Hay trastornos que se interponen entre ellos.
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0: ¿Qué tal? Muy buenas noches. Me daba mucho gusto saludarte esta noche aquí en RTV México, solo para tus oídos. Soy Lucía Martínez y voy a estar acompañándote en estos instantes con música maravillosa, con música del recuerdo, con música que nos hace suspirar y recordar a esa persona especial para nosotros, o que en su momento también fue especial, porque es válido decir, ¿no?, que a veces esas emociones, esos sentimientos, pues como que de repente duran un poco o duran mucho, depende de si eres correspondido, ¿no? Entonces creo que eso, de eso depende mucho también. Gracias por sintonizarnos en nuestra página y que nos estés escuchando justo a esta hora de la noche en sábado. Y bueno, ¿qué te parece si me acompañas a escuchar música? Y vamos a escuchar esto que dice. Estoy buscando la música. ¿Qué dice por amar?
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